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0: Muy, pero muy buenas noches. Programa, pero tremendo programa especial de la Noche de la Nostalgia, con la pura y exclusiva intención de acompañarlos en esta noche tan especial de festejo. Así que vamos a celebrar compartiendo un poquito de música en vivo, un poquito de karaoke, un poquito de canciones memorables que van a estar encontrándose en esta nochecita de hoy. Y tengo el placer enorme de presentarles a nada más y nada menos que al gran compañero Omar. ¿Cómo estamos, Omar?
1: ¿Qué tal? ¿Cómo están? Tengan todos muy, pero muy buenas noches. Un gusto realmente de empezar a compartir este programa especial, esta jornada especial de la Noche de la Nostalgia, la Noche de los Recuerdos. Invitamos a todos los vecinos para que vengan.
0: Obviamente.
1: No se olviden, vengan para aquí que van a disfrutar de una selección musical realizada por nuestro DJ Fabricio Edwin,
0: O que simplemente sintonicen la 103.3, el Puente FM.
1: También, y bailan en la casa también, si quieren.
0: Exactamente. Yo creo que es la previa especial como para ir aprontándose, para ir a una fiesta privada, para la casa de un amigo.
1: La previa también, ¿no? Claro.
0: Es ese momento justo cuando te estás bañando, cuando estás esperando... ¿no? En este caso vos, Isabel, ¿no?
1: Sí, estás esperando.
0: Isabel ahí que se está aprontando.
1: Se está preparando, ¿eh?
0: Vos ponés la 103.3 y ahí te vas a encontrar con un montón de canciones y músicas para acompañar en esta nochecita de hoy. Hola, Leti.
2: Muy buenas noches para todos. ¿Cómo les va?
1: Buenas noches, Leti. ¿Qué tal? ¿Cómo estás?
2: Queridos, querido Omar, bienvenido.
1: Muchas gracias.
2: Compañeros por acá y a la gente por allá en sus casas.
1: Y por allá tenemos al compañero Armando también.
2: Buenas.
3: Muy buenas noches para todos. ¿Cómo andan, queridos? Acá estamos.
1: En la pecera, ahí como pulpo, ¿eh?
3: Sí.
1: Ahí controlando todo, que todo salga a la perfección. Muy bien.
3: Exactamente.
0: Qué noche la de hoy, ¿eh?
1: Pero noche fría, pero linda para venir a bailar o bailar en tu casa.
0: Sí, es verdad. Para juntarse con amigos, para celebrar. Yo creo que cualquier excusa que sea celebrar es buena.
1: Claro. Yo le digo a los oyentes que si quieren venir, van a encontrar a alguno de los compañeros con algunas pelucas, algunos atuendos.
2: Trajimos cotillón.
1: Cotillón, que es de la época, cuando bailábamos con aquel Africa Look.
0: Sí.
1: Yo ya no lo tengo, se desapareció el mío, ¿no?
0: Se fue.
2: Yo no preciso peluca, traje para compartir con los demás.
0: Pero el sentimiento...
1: Queda adentro,
0: ¿eh? El sentimiento queda.
1: Sí, totalmente. ¿Qué recuerdan ustedes de...? Ustedes no tienen mucho pasado, ¿no? Mucha nostalgia, digo, pero... ¿Recuerdan algo? A ver,
3: no
1: ¿qué recuerdan?
3: Creas.
2: Sabés que hablábamos justamente el otro día
1: que tiene algo más capaz
2: de que sí, de que tenemos en realidad. Ya hemos acumulado. Yo creo que la noche de la nostalgia ya acumuló los suficientes años. Eso era lo que hablábamos el otro día, justamente ayer, ¿no? En el programa. Que,
1: ¿tú decís que estamos en el final de la
2: nostalgia? No, sino que acumuló suficientes años como para que ya haya un amplio
0: rango de
2: generaciones que
1: consideran
2: lo que es la nostalgia, ¿no?
1: Claro.
2: Cuando yo arranqué a bailar, ya existía a la noche de la nostalgia, íbamos, como les contaba, como hablábamos recién, a la antinostalgia, ¿no? Yo tenía 17, 16 años, pero lo que en aquel momento escuchábamos, hoy por hoy, para mí es totalmente nostalgia, sumado también a esos temas que uno escuchaba por sus padres, ¿no? A lo que escuchaba, porque era lo que se escuchaba en aquel momento en la radio.
1: Tango, folclore.
0: Obvio, de todo un poco.
1: Algunos melódicos ahí.
2: Música disco también.
1: Sí, poco. Tú imagínate que cuando arrancó la Noche de la Nostalgia en el año 1978, gracias a Pablo Lecuader, hoy dueño de Océano FM, en ese momento, cuando se inauguró la Noche de la Nostalgia, arrancó con que con tres décadas, los 70, los 80 y los 90,
0: hasta ahí.
1: Pero hoy ya estamos, como tú decías, Leti, bien, ya estamos trascendiendo esas décadas, ¿no? Ya después vinieron los 2000.
2: Tal cual, eso.
1: Y ya más ahora, acá en el tiempo, ¿no?
0: Sí, obvio. Y que tienen su espacio, ¿eh?
2: Hablábamos eso con Seba ayer, justo Seba DJ, que tiene una fiesta hoy. Estuvimos hablando un poco de eso, del repertorio, ¿no? De lo que es la lista de canciones. Y él habló pila de eso, de los 2000, de que ya están permitidos los 2000 en la fiesta de la nostalgia hace rato, como que ya es parte, ¿no?
1: Claro. Ya no solo son esas tres décadas que yo decía, sino que ya ahora son más, ¿no? Son los 2000 hacia adelante, ¿no?
0: ¿Vos sí tenés alguna que otra nostalgia, Omar?
1: Y sí, sí, imagínate que mis movimientos de baile empezaron en los 70, así que imagínate vos cuántos bailes uno recuerda, cuántos DJ profesionales,
0: sí, sí, sí,
1: como
0: sí.
1: Henry Mullins, Ulises Cambre, Arthur Martin, en fin, muchísimos DJ que fueron

0: pareja. Se enamoraron con aquellas lentas. Claro.
1: Marcan historia.
0: Que te hacían emocionar, te hacían enamorar en ese momento. Estás con esa chica al lado tuyo y capaz que ya era tu futura esposa, ¿o no?
2: Sí.
0: Pero era un 80% de muchas probabilidades, ¿no?
1: Súper, qué lindo todo lo que están diciendo. Yo hoy estuvimos, bueno, con Armando haciendo unos temas nostálgicos en el bus. Y me dio también como para reflexionar sobre lo que es la nostalgia, la música, cómo el Uruguay tiene esa cualidad de nostalgia, de tener memoria, para bien o para mal, ¿no?
2: Sí.
1: Somos de recordar. Y cómo la música es un disparador de recuerdos tan fuerte, ¿no? Cómo te puede llevar de vuelta a emociones y a momentos de la vida, y tal cual, como decís, Omar, momentos que realmente marcaron un antes y un después.
0: Claro.
1: Y pensando en esta propuesta de venir a compartir en el día de hoy desde la radio también, que lo que es la música de la nostalgia que nosotros reconocemos, en aquella época la importancia de la radio con relación a la música y a la difusión y al conocimiento de la música era algo totalmente fundamental.
0: Muy
1: Entonces,
0: importante.
1: Qué lindo poder celebrarlo acá en la radio. Me parece súper importante este gesto porque en realidad el vínculo entre la música y la noche de la nostalgia y la radio es inseparable, ¿no?
0: Claro, imagínate que en aquella época prácticamente las FM no existían. Estaba Del Plata solamente, que se inició, después apareció Del Sol. Y hubieron, sí, AM, como fueron radios Independencias, X50, X32, Radio Mundo, Weekend en El Espectador. Hubieron muchas, Abel Duarte en CX10, Radio Ariel. Y después
2: Berch
0: Radio
2: Rupeñán.
0: Berch Rupeñán en CX50, ¿no? Ahí está. Bueno, entonces, mucha gente, muchas radios de esa época, justamente le trasladaban al oyente la música disco.
2: Sí.
0: La que escuchamos hoy, en la nostalgia. Entonces, eso es muy importante.
2: Y que era muy difícil también conseguir las canciones.
0: Exactamente. Porque venían todo, no nos olvidemos que estábamos en otra época donde la tecnología no era más allá del vinilo o del disco, como se decía en aquel momento. Y muchos DJ de la época se hacían traer los discos. Por ejemplo, yo trabajé con un DJ muy conocido de Punta del Este, que después no me acuerdo del número, ¿verdad? Después te lo digo, y él se hacía traer los discos desde Estados Unidos. Demoraban de repente una semana, 10 días, y venían desde Estados Unidos.
1: Y eran primicia.
0: Claro, y el oyente y la persona que quería adquirir esa música, tenías que ir a una disquería. ¿No? Como había en aquel momento.
2: Sí.
0: Entonces era la única forma, la única manera que vos pudieras poder tener esa música que hoy la escuchás en un pendrive, la escuchás digitalmente, ¿no? Entonces, claro, eran épocas muy distintas, ¿no? Muy cambiantes totalmente, ¿no? Pero lindas.
2: Obvio que sí.
0: Y cuando hablábamos de las lentas, tú decías, Leticia, no nos olvidemos de una cosa muy importante. Había en aquel momento, capaz que me puedo equivocar lo que estoy diciendo, ¿no? Pero había un enamoramiento real del hombre hacia la mujer. Que creo que es distinto ahora, me parece. Me da esa impresión, y perdón si me equivoco lo que estoy diciendo, ¿no? Pero creo que cuando aparecían las lentas allá por las 3 de la madrugada, 3 y media, en los boliches, en las salas bailables, el hombre ya se preparaba. Y ya, yo no sé si decirlo de esta manera, chamullaba, ¿no? Pero se enamoraba de esa mujer que tenía, o esa chica que tenía enfrente. Era algo muy distinto, ¿no? Ya se combinaban a poder hablar después, al otro día, no enseguida, ya nos vamos, ¿no?
2: Sí.
0: Nos vemos mañana, nos vemos, y seguimos charlando. Y ahí estaba ese contacto de...
2: El cotejo.
0: El cotejo.
1: Yo siento que fue como un momento de un clímax en la polaridad entre el hombre y la mujer, desde un lugar de destacar esa diferencia de un modo positivo. Y estoy hablando de algo que en este momento de la historia es súper delicado, pero justo el otro día estaba viendo Grace, porque haciendo la previa con John Travolta y Olivia Newton-John. Y me encanta cuando arranca la película, que hay una escena que es cantada, obviamente, porque es un musical, en la cual están contando, ellos dos se conocieron en las vacaciones y cada uno le está contando, ella a sus amigas y él a

0: sus amigos
1: de
0: ese episodio. Sí, sí, y sí. Es maravilloso ver lo distinta que es la versión que cada uno hace, ¿no? Y creo que fue como un momento en el que esa polaridad estaba muy destacada desde un lugar positivo. O sea, estaba ese auge de la mujer que se estaba dando y que estaba súper potenciado, ¿no? De lo femenino. Y al mismo tiempo el hombre también, ya desde un lugar mucho más cuidado, ¿no? Porque en esa época estaban todos con el peine y súper cuidados. O sea, había un montón de cosas ya mucho más como pulidas, digamos, pero que seguía siendo una masculinidad muy, muy fuerte. Y yo creo que esa diferencia era la que hacía también que esa interacción romántica se diera de esa forma, ¿no? Claro, como que marcó una época, pienso en eso también.
1: Claro, cómo se miraba, ¿no? Había una mirada fija entre las dos personas,
2: sí,
1: ¿no?
2: Sí, sí, sí.
1: Digo... No digo que en este momento, en esta época, no sea, ¿no? Pero sí hay una diferencia, me parece que hay una diferencia, ¿no? Es como que la mentalidad del hombre ha cambiado, como decir, bueno, de acá nos vamos, pim, pum, ¿no? A
2: sí,
1: otra
2: sí,
1: cosa,
2: sí,
1: ¿no?
2: Sí, voy ganando,
1: ¿no? No digo que se haya perdido el enamoramiento, pero no es aquella esencia que había en aquel momento, ¿no?
0: También cambió la forma de vincularse las personas. Hoy en día es mucho más probable que conozcan a alguien por el teléfono que en un boliche, por ejemplo.
1: Claro,
0: que cosas
1: sí.
0: Que, o sea, ahora la gente va a los boliches y no interactúa con otros que no sean los de su propio grupo. Yo lo viví y me sorprende un montón porque yo viví algo muy diferente en los bailes, ¿no? De que por lo menos siempre que salías a bailar conocías gente porque era la manera que teníamos de vincularnos, ¿no?
1: Claro,
0: más allá
1: claro,
0: de
1: claro.
0: Seguir a estudiar, claro. Ir a trabajar
1: sí,
0: y después
1: sí.
0: Ir al boliche.
1: Claro.
0: Y hoy en día tampoco está eso, es como vos entras al teléfono y tenés un catálogo de personas con las cuales podés interactuar y bueno, como que se ha perdido un poco eso, ¿no? Yo creo que esa época tuvo ese...
2: No, pero el romanticismo aparte que había...
1: Sí, sí.
2: O
1: vos,
2: sea...
1: vos ibas a un baile, Fabricio y Leticia, y vos ibas ya con la idea de que vos sabías que a eso a las 3 de la madrugada empezaban las lentas o 3:30 las lentas. Y vos ya tenías que tener esa chica al lado tuyo, porque si no te quedabas sin bailar.
2: Obvio.
1: Había un dicho que yo no me acuerdo. Para ver si fue,
3: camarón que se duerme se lo lleva a la corriente.
1: Ahí está, muy bien. Y claro, y si vos a esa hora vos ya no estabas con la chica ya bailando, ya pronto para las lentas, marchabas, ¿no?
0: Claro.
2: ¿Bailabas solo con una en toda la noche?
1: Y por lo general sí.
0: Claro.
1: Y ya te enganchabas con esa chica y ya por eso te digo... Ya el enamoramiento ya empezaba con esa lenta que te ponían, con las lentas. Y después ya seguías, ¿no? Al otro día te combinabas.
0: Me hace acordar a mis papás cómo se conocieron. Mi mamá vivía acá en La Teja. Y mi papá tenía a su padre también viviendo tipo a la vuelta y nunca se conocieron acá. Se conocieron en las termas del Arapey. Pero mi mamá salía con alguien, así que ellos en aquel momento no interactuaron. Pero mi mamá le dio la dirección y mi papá fue a golpearle la puerta a mi mamá y lo atendió mi abuelo, estaban por almorzar y lo hizo pasar y mi papá, sin haberle dado nunca un beso a mi madre, se sentó a almorzar un domingo.
1: Mira qué lindo, mira qué lindo.
0: Y no salió nunca más, creo que como por 25 años por lo menos. Y escuchándote me recuerda ese tipo de historias,
1: sí,
0: ¿no?
1: Sí,
0: de
1: claro,
0: que
1: claro,
0: ellos
1: claro.
0: Ya se habían visto. Y ya sabían que, bueno, cuando volvieran a Montevideo en algún momento él iba a pasar a verla y, bueno, y si me abrió el suegro y me senté a comer, es parte del proceso que hay que pasar.
1: Ya,
0: ¿no?
1: Está, sí,
2: ya está.
1: Vamos a saludar al compañero Fabricio.
2: Sí,
1: que nos saludamos.
2: Sí, está Pato Moreno también acá con nosotros. ¿Sabés por qué, Omar?
1: Porque se va a cantar algo.
2: Porque ahora, en un ratito nada más, vamos a tener música en vivo también de la mano del Apacho.
1: Ay,
2: que va a estar sonando acá en Gente de Barrio, es una especie de fonoplatea de la nostalgia.
1: Gente de Barrio y a la tarde con ustedes.
2: Exactamente, vamos a tener un poquito de música en vivo, que me parece que eso está buenísimo también para que la gente vaya escuchando en su casa.
1: Me dijiste, Fabricio,
2: sí.
1: Me comprometiste hoy a que vas a cantar algunos covers.
2: Sí, obvio.
1: De aquella época, más o menos, ¿no?
2: Sí.
1: Bueno,
2: estoy pensando.
1: Hay una expectativa muy grande.
2: La primera que voy a cantar es el Puma Rodríguez, Agárrense de las Manos.
0: Oh.
1: Perfecto. ¿Y Leticia? ¿Cómo tenemos Leticia?
0: Alguna tenemos preparada también.
1: ¿Sí? ¿Con el compañero Armando también?
0: Sí, seguro me va a acompañar por allá el compañero. Capaz que con Nando
1: hacemos
0: alguno también, porque a mí me gustan los yo estoy con la nostalgia más noventosa.
1: Más noventosa.
0: Alguna
1: claro,
0: que otra de los
1: claro.
0: 80 puede salir también, pero en general es más noventosa, claro. Así que vamos chica, a traer algo.
1: La chica de la boutique, ¿te animás a cantarla, Armando, vos?
3: Puede ser, sí, ¿por qué no?
1: Hay que competir con Leo Dan. Es bravo, ¿eh?
2: Qué difícil me lo hace.
1: Bueno, ¿y el Pato? ¿Cómo viene el Pato? ¿Cómo viene con los covers?
4: ¿Cómo andan? Bien. Venimos a full. Venimos
0: ellos
4: a
0: vinieron full. Preparados con una lista de canciones impresa.
1: ¡Pah! ¡Mamá!
4: 18 temas.
0: Especialmente.
1: ¿Cuántos?
4: 18.
1: Bueno.
3: Un repertorio rutilante.
1: Hasta que salga el sol.
2: Yo estuve leyendo algo, hit tras hit. Tras hits.
4: Ah, es lo que tiene la Apache.
0: Pregunta, ¿se puede adelantar algo? ¿Se puede tirar algún titular?
3: No, me lo permite.
1: Yo prefiero
0: pistas,
1: que no.
0: ¿Pistas?
3: Que vengan a escuchar a la radio.
1: No, pará.
2: Vamos a hacer así, que nos den pistas sin darnos nombres.
0: Ahí va.
2: A ver. O sea, ¿por dónde podemos...? ¿Por dónde va a estar el recorrido?
1: ¿La porteñada?
3: Latinoamérica.
4: El recorrido está desde los inicios del Apacho, pero siempre hay una canción de la nostalgia. Hay argentinos, hay españoles.
2: Ahí va, hay argentinos, hay españoles.
3: Hay nacionales.
2: ¿Hay en inglés?
4: Hay nacionales. Hay en inglés.
1: ¡Hay en inglés! Eso me gusta. Sí. ¿Y Fabricio Edwin cómo viene?
2: Yo, divino. Voy a hacer hoy fuerza de bíceps. Ahora en un ratito nada más.
1: ¿Cómo? Ahí está, te vas a entonar un poco, digamos. Sí. Vas a las cuerdas bucales.
2: Exactamente.
4: Nos vamos a poner nostálgicos.
2: Y yo ya tengo mis primeras dos canciones, que son El Puma Rodríguez, Agárrense de la Mano, y La Bilirrubina de...
4: Me encanta.
0: Qué bueno.
1: De la 440.
2: Juan Luis Guerra.
1: Los aplausos a la gente que están acá ya en la Fonoplatea. Sí. ¿Eh? ¿Y Leticia cómo viene?
0: Alguna que otra cancioncita en inglés vamos a hacer. Por ahí tiramos algo de los Cranberries.
4: Opa.
0: Capaz que nos animamos a hacer algo de Shakira también, mi gente.
1: Ya le voy a decir a Isabel que se ponga a tiro, ¿eh?
0: Vamos a invitarlos a todos, el que quiera acercarse por acá. Sabemos que está frío, pero las puertas están abiertas en el espacio
4: y
0: T.
4: Y tenemos aire acondicionado.
0: Sí, está acá dentro está divino, sí, el sí, escenario sí. Está precioso. Pueden acercarse hasta acá, hasta el espacio T, o si no, seguir sintonizados. Y también, por supuesto, seguirnos en redes sociales, que vamos a subir algún videito de lo que vamos a estar realizando por acá. @ Gente de Barrio Play en Instagram, Gente de Barrio en Facebook. Así que están invitadísimos todos.
1: Y ya que hablaron de la música, ¿qué recuerdan de aquella la música de la época de ustedes? A ver, ¿qué artistas o qué cantante o qué mujer?
0: Yo voy directamente a mí, para mí, mi nostalgia se llama MTV.
1: Empezaste con MTV.
0: Porque yo tenía 11, 12 años cuando la televisión cable empieza a hacerse popular. Yo vivía en España todo esto, así que el MTV que yo miraba era el MTV de Alemania, el que pasaban.
1: Ah, mira.
0: Así que se escuchaba muchísimo pop y rock de europeo y norteamericano, era lo que más escuchaba. Poca cosa en español, más allá de, no sé, Shakira, Alejandro Sanz, alguna cosita. Neck es italiano, sí, por supuesto. Y nada, hay mucha música europea y norteamericana, que es la misma que más o menos escuchaba acá, desde el año 95, 96 hasta el 2002, 2003.
1: ¿Estuviste en España? ¿En qué lugar de España?
0: En la Sierra de Madrid, en el norte de Madrid.
1: Ah, norte de Madrid, mirá, sí. Muy lindo, ¿eh? Lindo lugar, ¿eh?
0: Sí, tengo, sí, por sí, eso sí. De vez en cuando me sale el acento, tío.
1: Ah, bueno,
0: me sale el acento. Vos. Se me nota la rumba también en la guitarra.
3: Hostia, tú.
1: Bueno, ¿y ustedes qué recuerdan, Fabricio y el Pato? De la música de
4: mi
1: la época de ustedes.
4: Empezó cuando yo era chiquito. Mi abuela ponía Michael Jackson, era fanática, ponía toda esa música. Yo era re chico. Por parte de mi madre, Rodrigo, todo lo tropical.
1: Claro.
4: Entonces, mi nostalgia como que empezó de chico y está. La música de los 90 como la que más me representa.
1: Más te llega la música de los 90. ¿En caso Fabricio?
2: Sí, yo tengo, voy a tres puntos. La primera nostalgia de la música de casa era, mi madre escuchaba Gloria Estefan.
4: Bien.
2: En la cocina. Mi padre, José Augusto, en el auto.
0: No conozco.
2: ¿No?
0: No.
1: Roberto, yo tampoco lo conozco.
2: ¿Eh? José Augusto, Roberto Carlos.
0: Roberto Carlos, sí. Claro, sí.
2: Bueno, es como
0: por ahí.
2: Onda, por, ¿no? Esa banda ahí.
0: Ah, claro, los fronterizos. Nostalgia Fronteriza, como la
2: eso, música brasileña, tellerina, no sé qué.
4: Opa.
2: Y mi hermana en el cuarto escuchaba Los Piojos.
0: Mirá.
1: Los Piojos.
2: Claro. Y MTV. Y ella claro. era la que tenía televisión con cable y yo.
4: Escuchaba la radio.
2: Un pichimicuí.
1: No, vos tenés la pica.
2: No. Nuestro cuarto estaba dividido por maderas finitas.
1: Claro.
2: Entonces
1: claro.
2: había algún agujerito, alguna cosa. Y en ese momento que escuchaba en TV, lo primero que recuerdo es Californication de Red Hot Chili Peppers.
0: Muy bueno.
1: Muy bueno, claro.
2: Y a esto voy. Otro punto de mi nostalgia es. Salieron los discos truchos en la feria.
1: Los CD.
2: Sí, los CD. Claro, una oportunidad. 3%. Una oportunidad de novela para tener nuestra música.
0: A 3%.
2: Ahí, sí, al alcance de la mano.
1: En la mano, en claro, 8 de octubre. Claro, claro.
2: Y me acuerdo de que me compré el disco de Red Hot Chili Peppers, Linkin Park. Y Gorillaz.
0: Tremendo.
2: 3%.
0: I'm a happy.
2: Sí. Me compro los discos, bolsa de nylon, bicicleta. Voy a la casa de Didi, que era el que tenía el lugar para poder escucharlo. Cuando estoy llegando, sale él a recibirme. Didi, mirá lo que compré. Se me mete la bolsa en la rueda de adelante. Partí los discos.
1: No te puedo creer.
2: ¡Me fui llorando! Esa es mi segunda nostalgia. Y la tercera es... un baile de la escuela en donde tocaron Los Nietos del Futuro.
0: Wow.
4: Bien.
2: Ya está. Nietos, aguante, nietos.
1: Sí. Como chocolate que pasé el otro día, yo acá.
2: Como la canción de chocolate. Bueno, eso es.
3: Bate que bate.
4: A mí, es verdad, la música de esa época ya entra en la nostalgia. Estamos hablando de los 2000, sí, ¿verdad?
2: No, sí, está bien.
4: Claro, sí. Claro. Para mí Monterrojo es nostalgia.
2: Monterrojo,
3: mirá, me había olvidado Monterrojo.
1: ¿Y el caso de Armando?
3: Bueno, yo coincido un montón con los gurises también. Mi nostalgia es muy, pero muy amplia porque, bueno, tengo la suerte de tener a toda mi familia. Son músicos, percusionistas, murguistas, tocan samba enredo. Y, bueno, tengo ese recuerdo de mucha música brasilera, como hablabas vos, Fabri. Y después la nostalgia de los amigos, de lo que es el rock and roll, más oscureta, escuchar los Doors, Nirvana. Y bueno, y va por ahí la magia, más o menos. Creo que coincidimos bastante con todo el grupito acá.
4: Como que los 90 nos une.
3: Los tenemos marcados, sí, es verdad.
4: Es como que lo que empasta todo.
0: Sí. Y eso que es, hay una diferencia entre vos que sos el más chico y aquel que es el más grande, hay como 15 años, ¿no?
3: Pero hablando. A todos nos gusta lo rosadito.
4: Claro, sí, el pop mueve mucho. Yo ahora por él estoy escuchando lo que sangra.
3: Mirá lo que tengo acá.
0: A ver.
5: A beautiful song from the Bee Gees.
3: ¡Opa!
2: ¡Obvio!
0: Para mí, si hay un himno de la nostalgia, para mí es Staying Alive de los Bee Gees.
3: Por supuesto, lo hablábamos ayer. Sí, tal
2: bueno, cual. Miré un documental ayer de eso mismo.
0: ¿Ah, sí?
2: Y se lo recomiendo. Después se lo voy a compartir ahí en las redes sociales. De gente de barrio para que lo vean.
0: Que Omar no estaba y quiero saber su opinión, porque decíamos que si hay que elegir una canción que sea icónica de lo que es la nostalgia, decimos que es Staying Alive de los Bee Gees.
1: Staying Alive de los Bee Gees. Bueno, yo tengo uno más cerca a las lentas, no es lenta,
0: de aquellas
1: melodías que te iban acercando a las lentas, ¿no? Toto África.
3: Ah, sí.
0: ¿Lo tenés por ahí para irnos? Cuando nos vamos, enseguida, nos vamos con esa.
1: Les digo que Isabel les manda un saludo grande a ustedes. Los está escuchando.
2: ¡Opa!
0: Saludos, bueno, a Isabel.
3: ¡Vamos arriba, Isabel!
0: Que se pida un tema.
1: Dice que está saliendo muy bien, ¿eh?
2: Sí.
1: Está saliendo muy bien. Así bueno, que, fantástico.
2: Estamos muy contentos. La verdad que teníamos que hacer esto como radio, de estar transmitiendo, de estar compartiendo.
1: ¿Isabel?
2: Un poco de música en esta noche tan especial. Vamos a dar una pausita ahora, como para que suban el volumen en su casa.
1: Ahí está, y que el compañero Armando en los controles técnicos.
2: ¿Ya tenés ese tema, Armando?
3: Pero por supuesto.
1: Y alguno más, ¿no?
2: Sí, obvio. Vamos a tirar unos cuantos temas más porque vamos a ir preparándonos en el escenario. ¿Ya va a tocar la Pacho?
3: En un ratito, ahora en un ratito.
1: Y esperar que la gente llegue, ¿no?
4: Vamos a ponernos nostálgicos.
1: De repente algún oyente llega, ¿no?
2: No, tiramos una lista de temas, después salimos al aire de Vivo y después vamos al escenario.
1: Al escenario.
0: ¿Qué dijo?
4: Sí, vamos al escenario.
0: Nos vamos de Vivo.
2: Vamos. Y es que
0: sí, es así. Estás diciendo la verdad.
1: Entonces esperamos a los oyentes que vengan a bailar.
2: ¿Ustedes se piensan que es domingo porque están escuchando
1: gente de barrio?
2: ¿O piensan que es viernes porque están escuchando
1: a la tarde?
2: Pero no, es lunes.
0: 24 de agosto, noche de la nostalgia. Año 2026 y seguimos noche nostalgiando. Y estamos
1: mañana,
0: acá.
1: ¿Y mañana qué se festeja mañana?
2: Mañana el Día de la Independencia.
1: Muy bien.
3: Oh, hicieron los deberes en casa.
0: Bien, Fabián.
2: Me mandó un mensaje a Artigas.
1: Un aplauso.
3: Gracias, Fabio. Gracias, Pacho, por ilustrarnos. Gracias.
1: Porque nos acordamos de la noche de la nostalgia, pero no nos acordamos de la independencia de la patria, que es fundamental, sí. También es importante, ¿eh?
0: Es verdad, y tenemos pendiente que dijimos que queremos empezar a tener algunos episodios de un poquito de historia de por acá, así que hay que aprovechar.
1: ¿Historia del barrio?
0: Historia en general de lo que nos puede interesar por acá, sea del barrio o del Uruguay. Uf, o del mundo.
1: De la Teja tenemos
2: el domingo que viene, mucha historia. Para el domingo que viene me comprometo a hacer un mini resumen de lo que es el Día de la Independencia.
0: Y un asado.
2: Obviamente el asado va a ser.
1: Ahí está.
2: Es más, lo vamos a invitar a Omar.
0: Porque tiene bien, que ser con bien, asado.
1: Bien. ¿Sí? Con una.
2: El domingo que viene, el clásico, Omar.
1: Ah, bueno, está, sí. Está fenómeno. Vamos a ver cómo le va a Carreño, ¿eh?
2: Ah, qué difícil. Ya se lo decimos a la
4: vamos
2: gente.
4: Vamos a ver cómo le va a Peñarol también.
2: El domingo que viene vamos a salir al aire desde casa porque vamos a hacer un fuego, porque vamos a mirar el partido y porque no queremos dejar de hacer gente de barrio, claro, para acompañarlos.
3: Porque los queremos. Gracias. Mucho.
1: Invité a alguno de los chicos de Zona Detroit que saben mucho de historia.
0: Sí, pero, es verdad.
2: Pero ¿cuánta gente metemos en casa?
1: Sacamos a la avenida.
3: Que vengan hoy lo de Zona Detroit.
1: Cerramos la calle.
2: ¿Saben lo que iba a hacer? Le iba a hacer una trampa, pero ya que estoy, se lo comento. Tenemos al profe Nathaniel de la Comisión Pro Liceo Bachillerato.
1: Ah, tenés razón.
2: Entonces le iba a decir, mandame un audio ahí. Más o menos, resumime la.
1: Comprometelo.
2: Ya está, con esa le ha pegado al ángulo.
0: Perfecto, claro, tiene los deberes. Viste, lo importante no es saber, es tener el contacto del que sabe.
2: Lo importante es tener amigos.
0: Lo importante es tener amigos.
1: Ahí está, que estén presentes. Eso.
2: Gente de barrio, a la tarde con ustedes, compartiendo esta noche de la nostalgia. En un rato nada más, la Pacho en vivo. Músicas, ainda más. Ya venimos.
3: Vamos arriba.

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1: Gente de barrio, 103.3 del Puente FM, lo que estás escuchando, qué nochecita. Estuve mirando en algunos momentos que iba pasando, cuántas canciones lindas que vamos pasando por esta noche de hoy.
2: Que está disfrutando la audiencia, ¿no?
1: Yo estoy seguro de que sí. Aparte que no es por nada, pero no hay nada más lindo que cuando estás escuchando la radio, que pase música sin pausa.
2: Exactamente, que sí. La gente esté disfrutando, ¿no, Leticia? Que la gente se sienta atraída por esta música que le ofrece el Puente FM, ¿no?
0: Totalmente, estamos desde ayer meta a compartir y es eterna la lista, no terminamos más. A mí me trae mucha nostalgia y la verdad que estoy muy agradecida de poder estar en este día con ustedes. Ya lo conté varias veces, pero en mi pleno auge del amor por la música, yo vivía justamente en La Teja y me enteré del Puente y escuchaba y grababa en mi radio casetera los temas en aquel momento, así que los tenía grabados incluso con las propagandas del Puente.
2: Le dabas play.
0: Qué lindo, qué nostalgia, qué nostalgia.
2: Qué época, ¿no? Con los cassettes.
0: Tremendo.
2: Play, se te enrollaba la cinta del cassette, ahí le ponías la lapicera tratando de reincorporar nuevamente el cassette.
1: Y grabando arriba, ¿no?
0: Estaba pensando los cassettes regrabables que uno los compraba y en un momento decidías que este cassette ya no le voy a grabar más nada encima, entonces plácate, le saco los cuadraditos aquellos y después pegarle cinta adhesiva arriba porque en algún momento te arrepentía. Tenías dos, yo tenía creo que dos cassettes y no sé, estaban tachados, ¿viste? Britney Spears tachado arriba. Backstreet Boys tachado arriba, Chayanne tachado, etcétera, etcétera.
2: Sí. Yo recuerdo mi primer aparato de casetero, que fue un Microsonic, con una repartición sola de cassette. Después me compré un Hitachi, creo que era el otro, también de un solo. Después vinieron los de dos reparticiones. Que tenían dos para dos cassettes.
0: Que ahí podías grabar de uno a otro.
2: De uno a otro.
0: Ahí ya tenía, eso ya era tecnología absoluta, avanzada, claro. No, tremendo. Y Omar, y aquellos radiocaseteros que para rebobinarlos andaban muy lento por alguna razón y terminaba uno rebobinando con una lapicera adentro
2: terrible,
0: del cassette.
2: Sí, terrible. No. Y bueno, montones de cosas que pasaron en aquella época, ¿no? La radio Espica, que todavía se usaba todavía en aquella época, ¿no? Mucha gente tenía. Yo tenía una radio Espica. Y bueno, eran cosas que realmente eran increíbles, ¿no? Y comprar los discos, por ejemplo. Vos ibas a comprar los vinilos, como se dice ahora, los discos en aquel momento. Y teníamos la casa del Palacio de la Música. Acá en el Paso Molino teníamos una sucursal. Y tenía las cabinas donde vos agarrabas los discos y mucha gente se agarraba tres o cuatro discos y pasaba horas escuchando los discos en la cabina.
0: En la cabina,
2: y la gente
0: mirá.
2: Afuera esperando a ver si podía entrar a escuchar los discos, ¿no? Era terrible.
0: Qué bueno. Yo vivía en un pueblito en el que no había tienda de discos y me acuerdo que íbamos con mis papás a un supermercado, un hipermercado que había en una ciudad un poco más habitada, ¿no?
2: Y ¿Cuál era el pueblo?
0: El pueblito era un pueblito en España, como te contaba,
2: en España,
0: en la Sierra
2: España,
0: de Madrid. Y íbamos a un pueblo que se llamaba Collao Villalba, que era una ciudad un poco más grande. Y ahí había un hipermercado que tenía venta de todo un poco y entre esas cosas tenía CDs. Y siempre tenía, no sé, creo que eran 4 o 6 estaciones con los discos más escuchados del momento que los tenías para escuchar. Entonces, en esa época yo me había enamorado de la música. Y íbamos con mis papás a hacer el surtido mensual y podíamos estar 2 o 3 horas dentro del súper. Y yo ya tenía 11 o 12 años, le decía a mis padres, voy a estar acá. Mis padres recorrían todo el supermercado 2 o 3 horas y yo estaba en las cabinas de los CDs escuchándome. Me acuerdo Lenny Kravitz, discos enteros, que era la manera que uno tenía de saber si valía la pena o no después comprarlo, ¿no? Porque no era así nomás.
2: Claro. En aquel momento, la época nuestra, por ejemplo, la época mía, era el disco vinilo de 12 canciones, 6 de un lado y 6 del otro, ¿no? Y ahí tenías que ir pinchando cada tema a ver cuál era el que te gustaba. Y de repente había un disco que tenía 3 temas lindos. De los 12 tenías 3 lindos nada más. Y por lo demás,
0: un trabajo daba.
2: Tremendo. Y agarrabas otro disco y así estaba, ¿no? Pasabas horas ahí. Parece una música, ¿no?
1: Yo me acuerdo que mi vieja tenía un cassette de Luciano Pereyra.
0: Ahí va.
1: Y en ese cassette de Luciano Pereyra, mi hermana graba temas de Ricky Martin. Entonces, de repente estabas escuchando a Luciano Pereyra y salía un fuego de noche. Y seguía la canción de Luciano Pereyra.
0: Y mirá, se mandó un cover ahí.
2: Y mirá vos, miren ustedes. Mis padres, yo era chico en aquel momento, tendría 12 años, 13 años más o menos. Y el primer, decir, uno de los primeros modelos de disco de tocadiscos que ellos compraron fue un combinado Puntal Selene, que tenía la bandeja de disco y la radio al costado. La radio a válvula.
0: Ahí va, tremendo.
2: Se le quemaba la válvula a mi padre de la radio. Tenía que ir al Paso Molino a buscar una lámpara.
1: Es verdad.
2: Una lámpara para ponerle ahí, para que siguiera funcionando. Era tremendo, ¿no?
0: Qué paciencia que teníamos en otros tiempos. Yo me acuerdo que me compré un cassette de las Spice Girls, que en aquel momento los cassettes truchos se hacían de muy buena calidad, por lo menos en la feria donde yo los compraba, venían con el impreso en el cassette y
1: JBC,
0: todo.
1: JBC, me parece.
2: JBC, pero y, Maxwell también, habían varias marcas.
0: Y venían con el librito y todo, como que era lo más parecido a un cassette original. Pero yo me acuerdo, ponías el cassette de las Spice Girls, el que yo había comprado, y tenía como 2 o 3 minutos de silencio absoluto al principio, me acuerdo. Y yo, para no perderme ninguna parte de la canción, tenías esa paciencia, esperabas el mismo tiempo que duraba la canción, esperabas para escucharla. Todavía lo tengo, por cierto, ese cassette todavía lo conservo. Claro.
2: Yo tenía un lugar que yo era... yo tuve discoteca en un momento, en la década de los 70s, con unos amigos.
0: Mirá, Omar.
2: Con Luis Pitito, que le decíamos, y con otro muchacho más, que no me acuerdo el nombre, Ramiro, teníamos una discoteca que se llamaba American Music. Y teníamos cumpleaños de 15, pero impresionante, fines de semana, ¿no? Y un día nos tocó tener un sábado un cumpleaños de 15 y otro, y el domingo siguiente, el día siguiente, domingo, otro cumpleaños de 15. Pero lo peor fue esto, que estábamos haciendo el cumpleaños de 15 el sábado en el Club Huracán del Paso de la Arena, y de ahí teníamos que llevar todos los equipos al Club Piedras Blancas, cruzar todo Montevideo. Y lo peor de todo, Leticia y Fabricio, era que en aquella época las bandejas de discos, que eran anchas, era cosa de locos.
1: Sí.
2: No se cerraban como ahora, y era todo mucho más. Ahora es que todo mucho más.
1: Tenías que contratar un flete.
0: Era una mudanza.
2: Teníamos que contratar un flete. Y aparte, las columnas de música,
1: sí,
2: ¿no?
1: De audio.
2: Eran columnas de tres parlantes que pesaban. Bueno, y después las luces.
1: Sí,
2: eran todos unos cajones de chapa, de 4 luces, 5, no me acuerdo bien ahora. Tenías que colgarte, descolgar eso. Bueno, ese fin de semana, cuando descolgamos todo en el Club de Huracán del Paso de la Arena, terminamos tirados arriba de los bafles allá en el Club de las Blancas, porque no nos daba el cuerpo.
1: Hundidos.
0: ¿Sabes qué, no?
2: Hundidos. Y todavía teníamos que armar todo en el Club de las Blancas, y todavía esperar el cumpleaños de 15 a la noche. Terminamos ese fin de semana hecho puré. Impresionante. Pero claro, todo era mucho más complicado.
0: Más artesanal,
2: ¿no?
0: Sin
2: los
0: duda.
2: Equipos eran otra cosa. La bola de cristal, las bolas de espejo, bueno, eran más o menos parecidos como ahora, pero pesaban, ¿eh?
1: Sí,
2: no sé,
1: sí,
2: ahora,
1: sí,
2: no
1: sí,
2: sé
1: sí.
2: Ahora cómo son, si pesan mucho, pero eran impresionantes como pesaban.
1: No, la
2: y era una sola bola de espejo.
0: Y tenía que salir bien esa fiesta.
2: Y tenía que salir bien.
0: Ni qué hablar.
2: Bueno, después tuvimos cumpleaños de 15 en el Club Liverpool también. En otros clubes teníamos cumpleaños. Pero esa fue un fin de semana épico, ¿no? Pasar de un extremo de Montevideo a otro, ¿no? Impresionante.
0: Tremendo.
1: Bueno, le mandamos un saludo a Dora, que está escuchando esta transmisión.
2: Bueno, mandamos un saludo grande, ¿eh?
1: Gente de barrio, como siempre. Un saludo a toda la gente que nos está escuchando, que nos mandaron un mensajito por acá también.
2: Bueno, mandamos a todos los oyentes del Puente FM un gran saludo. Y el agradecimiento, por supuesto, por estar siempre acompañando, que eso es lo importante. Aunque no hayan venido a bailar aquí, Pero bueno, lo están disfrutando desde la casa. Y eso es lo importante, ¿no?
1: Así es, así es. ¿En un ratito vamos a tener música en vivo?
0: Sí, tenemos, la gente no lo sabe, pero al Fabri lo tenemos en este momento del lado de los controles. Hoy viene un combo, ya lo hemos visto, que esté en este multiverso del Puente FM. Hoy viene un combo de gente de barrio con a la tarde con ustedes. Lo tenemos a Fabri de operador porque nuestro querido Armando se está preparando.
2: Está preparando su voz, su garganta, ¿eh? La está poniendo a punto. Y también tenemos al Pato Moreno por ahí. Y tenemos a nuestra querida Leticia también por acá al lado.
0: Vamos a ver si me dejan cantar esto, porque ya están pronto.
2: ¿Y
0: me parece?
2: Pero
0: vinieron con una lista larguísima de canciones. Me parece que si no me subo, me parece que hay que treparte al escenario.
1: Yo voy a esperar después.
0: Cuando
1: yo,
0: termine todo.
1: Voy a hacer bíceps.
2: Yo quiero saber, Fabricio. Yo quiero saber, Fabricio, con qué nos va a sorprender, Fabricio, ¿eh? Yo quiero saber, quiero escucharlo, a ver.
1: No, va a ser una actuación, es más, para la gente no lo va a ver y no lo vamos a dejar grabar a este momento.
2: Va a ser un momento épico.
1: Pero sí, no, tengo coreografía armada y todo.
2: Qué lástima. Pasito de bailecito tipo Michael Jackson, algo así.
1: Más.
0: Si quieren verlo bailando a Fabri con sus pasos superpoderosos, síganos en redes sociales, mi gente, porque estamos subiendo unos materiales preciosos de lo que sucede tras bambalinas también por acá. Meta a meter paso los chicos.
2: Claro. Vamos a seguir haciendo un poco de historia. ¿Hay tiempo todavía para hacer historia?
1: Dale.
2: ¿Historia del barrio de La Teja?
1: Sí.
2: La primera sede, yo lo dije el año pasado... La primera sede del Club Progreso, ¿dónde estaba, Fabricio? Vos estabas en ese programa.
1: Cerca del puente, ¿no?
2: Exactamente, al lado del Club Laureles.
1: Al lado del Club Laureles.
2: Casa de por medio.
1: Sí, sí,
2: no
1: una,
2: pegado, casa,
1: una
2: de por medio.
1: Casa grande.
2: Una casa que todavía está.
1: Sí.
2: Todavía está. Después, bueno, teníamos el Teatro de Verano ahí en Carlos Ramírez y Camambú. El puente giratorio, que muchos jóvenes seguramente que nos están escuchando. No se deben de acordar ni por sombra.
1: No, olvidate.
2: El puente giratorio que estaba al lado del puente que conocemos actualmente, el Pantanoso.
1: Sí.
2: Pero que en la década del 70 todavía se mantenía la base de lo que era el puente. Y después la dinamitaron, ¿no?
1: Sí.
2: Ya en la época de la dictadura, el ejército lo dinamitó, ¿no?
1: Sí.
2: Bueno, y después tuvimos clubes referentes del barrio que por suerte todavía están, ¿no? Como el Club Laureles, el Club Venus... El Rápido La Teja, El Vencedor, el Arbolito,
1: Tobogán,
2: grandes referentes del barrio.
1: Unión,
2: ¿no?
1: Y Fuerza.
2: Unión y Fuerza, ahí está también. El Barrio Los Amigos. Barrio Los Amigos, que estaba en dónde. Carlos M. Ramírez y Camambú también.
1: Es verdad.
2: Frente al Teatro de Verano.
1: Omar, yo me crié en el Unión Se Hizo.
2: Unión Se Hizo acá abajo, acá en...
1: No, José Castro. Entre Molina, entre Inclusa y José Mármol.
2: Ah, mirá.
1: Tenían club de bocha y todo, una cantina preciosa.
2: Sí, ¿está todavía? ¿Sí?
1: No, ¿está? cerró.
2: Y el club El Hacha.
1: Y El Hacha también.
2: Que era de Tiza y Hacha.
1: Bueno, el club Tricolor también.
2: El Tricolor también.
1: Un histórico. La verdad que si habrá nostalgia para repasar, Omar.
2: Pero, por favor, y lo que era, bueno, la Plaza Lafone, una plaza histórica, Plaza Lafone, ¿no? Donde se hicimos... muchísimos eventos sociales, inclusive partidarios en aquel momento. Y bueno, siempre acompañados por el Club Arbolito también, que
1: obviamente.
2: Siempre acompañó toda esa. Y acompañó lo que era el carnaval también ahí en su casa de Humboldt, ¿no? En la calle Humboldt, con su escenario, ¿eh? Donde participaba centenares de personas por noche. ¿Eh?
1: Sí, tal cual. ¿Eh?
2: El Club Liverpool también, el Club Una Sala ahí en la cancha Belvedere también. Histórico, ¿no? Todo histórico. El Bar Martín, los hermanos Martín.
1: De Don Martín, exactamente.
2: Ahí en Carlos Ramírez y Agustín Muñoz.
1: Y Agustín Muñoz.
2: También. El Cine Miramar, en el Club Progreso. El Centro Cultural Progreso, ¿no?
1: Que pudimos hacer volver al cine otra vez.
2: Volver, pero ustedes más modernos.
1: Exactamente.
2: O sea, con otra cosa. En aquel momento, películas blanco y negro. Con proyectores de 35 milímetros, 16 milímetros.
0: Tuvimos, ¿te acordás que tuvimos una visitante que nos contó eso, que se enteró de que había cine y le trajo recuerdos cuando venía al cine justamente?
2: Exacto,
0: ahí.
2: De acuerdo,
0: Y tuvo la oportunidad de volver a ver una película proyectada en el Teatro Progreso.
2: Las grandes kermeses, ¿te acordás? ¿Se acuerdan
1: sí,
2: las kermeses?
1: Sí.
2: En la casilla, las hermanas Macarena y Karen, ahí se hacían unas hermosas kermeses que no saben lo que eran. Espectaculares, Leticia. Espectaculares.
1: Nos vamos a una pequeña pausa.
2: Vamos a una pequeña pausa.
1: Y enseguida volvemos desde nuestro escenario para...
0: Vamos a tener a La Pacho en vivo, tocando unos buenos temas de nostalgia.
2: Qué lujo, para la audiencia,
0: Tremendo. No,
1: nos vamos a ir con un éxito, un clásico, la canción del milenio, se puede decir de alguna manera.
0: A ver, a ver.
2: ¿Con qué vas a sorprender a la audiencia?
1: Estoy seguro que lo van a conocer por ahí. Yo les aseguro que suban el volumen y que bailen.
2: Y se pongan a bailar, bien ahí, me gusta.

0: continuamos, por supuesto, en esta transmisión en directo, en vivo y en directo a través del Puente FM, la 103.3. Está tu radio con voz de barrio en esta transmisión especial de la noche de la nostalgia, la noche de los recuerdos, para compartir con todos ustedes lo mejor de aquellos clásicos, de aquellos que vos recordás de la década de los 70, 80, 90 y más. Pero como te dijimos, vamos a ir con la música en vivo, por supuesto, con dos grandes artistas que se nos vienen con grandes temas cover, ¿eh? Y vamos a ver cómo se sienten. Vamos a tener entonces la actuación ya en vivo de El Pato Moreno y Armando Gutiérrez en El Cajón Peruano. Y a ver cómo
1: bueno,
0: suena.
1: Buenas noches para todas. Buenas noches para todos. Nosotros somos La Pacho y vamos a compartir con ustedes versiones de canciones que nos gustan. Son las canciones que siempre escuchan en el bus cuando nos subimos a tocar. Bueno, agradecemos pila a la gente que mira, que le da me gusta, a la gente que está acá apoyándonos para que suceda todo esto. 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
2: Vamos arriba, muchas gracias.
1: Buenas noches para todas, buenas noches para todos.

Bueno, ¿cómo la estaban pasando ahí? ¿Cómo está? Nosotros somos la Pacho, che.

0: sea.
1: Estoy muerto de calor. ¿Seguimos?

0: Vamos arriba, muchas gracias, gente querida.
1: Gracias.
2: Muchas gracias.
0: Ahora nos venimos con un poco de música nacional.
2: Es verdad. Vamos a tocar una canción de Fernando Cabrera y Eduardo Mateo. Este tema se llama Por Ejemplo.
1: No saca el sombrero por estos artistas.

0: Sí, vamos a experimentar un poquito, esperemos que lo estén disfrutando. Estas son todas las canciones que venimos haciendo a lo largo del tiempo en el Omnibus.
1: Es verdad.
0: Y bueno, versiones de canciones
1: que nos gustan.
0: Exactamente.
1: Y acá estamos compartiendo con todas, con todos. Esperamos, así como lo pasan en el bus, que lo sientan ahora en el celular. Sí, igual, lo mismo. Muchas gracias por estar ahí del otro lado. Esta canción la vamos, como dijo mi compañero, a experimentar. Esta canción se llama Cada Noche Mía, de Les Irapuatos.
0: Sorprendeme.

0: Muy bien, excelente, excelente la actuación de el dúo Lapacho. Estás escuchando la 103.3, El Puente FM. Está tu radio con voz de barrio en esta transmisión especial de la noche de la nostalgia, la noche de los recuerdos. ¿Estás ahí en tu casa? Te estás, por supuesto, deleitando con lo que está ocurriendo aquí en el Puente FM, la actuación de el dúo Lapacho, excelente realmente. Vamos a ir a una pausa musical y volvemos con más música en vivo.
1: Omar.
0: Sí, señor, dígame.
1: Antes de irnos a la pausa.
0: Sí, señor.
1: Mientras que estábamos escuchando a
0: Lapacho.
1: A Lapacho, yo me preguntaba, ¿hay alguna otra emisora que en este momento esté pasando música en vivo?
0: Ninguna. Ninguna. No. Por lo general, las emisoras comerciales realizan transmisiones de música, ¿no? De música nostálgica.
2: Estoy recibiendo una señal desde los accesos de Montevideo. Suena con una fuerza. Tiene como unas raíces. No, escucho viento, unas hojas.
3: ¡Ay, ¡Oh, Lapacho!
0: El dúo Lapacho está poéticos, están, ¿eh?
1: La verdad poéticos. Que tremenda noche la que estamos viviendo acá en la 103.3, el Puente FM. Omar, para mí es un placer estar junto a vos.
0: Por favor, lo mismo para mí. Realmente es un equipo de gente que hay que valorar. Hay que valorar realmente lo que ustedes hacen con la compañera Leticia, con el Pato Moreno, con Armando Gutiérrez y con Fabricio Ewen, ¿eh? Son un grupo de gente que realmente luchan y pelean por esta radio que es del pueblo. No solo de La Teja, es del pueblo uruguayo. Y sí, eso es lo más importante. Todo el esfuerzo y el carisma que ustedes le ponen a esta radio, que realmente hay que valorarlo y mucho, ¿no?
1: Obviamente que estábamos pensando, mientras que ellos estaban sonando, que esta banda no tiene lugar en ningún boliche de Montevideo, no tiene ningún lugar.
0: No, lamentablemente esto lo hemos dicho en varias oportunidades. Los empresarios de los boliches o de lugares escénicos siempre le dan cabida a los grupos o a los solistas VIP, a los que le traen gente, a esos grupos musicales o solistas que siempre tienen seguidores en masa. Pero a esta gente, a esta gente como Lapacho, como Fabricio Ewen y como tantos otros que hay en la vuelta, no tienen nunca la cabida que deberían tener en otros escenarios, en otros boliches de Montevideo o del interior del país. Lamentablemente es así, fue siempre así, lo seguirá siempre siendo lamentablemente, ¿no?
1: Y por eso toma más fuerza esta idea de que el Puente FM, esta radio con voz de barrio, tenga la posibilidad y brinde la posibilidad a que suenen las voces del barrio, ¿verdad? Realmente, así que estamos muy contentos de estar compartiendo en esta noche de hoy tan especial, metiéndonos nuevamente en su casa, nuevamente en esa radio, nuevamente en esa frecuencia, remando y remando tal cual para lograr el objetivo de seguir transmitiendo en vivo esta radio con voz de barrio.
0: Lo que vos decías, Fabricio, es muy cierto. Hay que ver que ustedes, el Puente FM, le da cabida a estos músicos que son ustedes y tantos otros que no se los conoce. Entonces, es tan importante que esta gente venga a esta radio y se haga conocer, se haga valorar, ¿no? Y realmente es lo más esencial. Es la radio, por eso digo la radio del pueblo, ¿eh? La cual ustedes le dan vida a estos músicos que no tienen la posibilidad en otros lados.
2: Es cierto, es cierto. Y lo que más me impacta en ese sentido, bueno, lo que más nos impacta a Armando y a mí, a Lapacho, es el apoyo de gente que nos encontramos en la calle diariamente, gente que va en el bus a laburar, gente que está más de 8 horas, porque yo cuento el viaje de Bondi al laburo como parte de la jornada laboral. me quita tiempo de mi vida, invierto tiempo de mi vida para ir a trabajar, y encima se suben unos flacos en el transporte público, que es carísimo, es de mediana calidad, porque no es de alta, es de mediana calidad. No,
4: de bajísima calidad.
2: Y bueno, nada, se suben un par de flacos, se tocan unas versiones de canciones que a ellos les gustan.
0: Claro,
2: y
0: claro.
2: Reaccionan, comparten, eso
4: está escriben,
2: además. La radio, claro. El puente, cómo nos acobijó, es increíble, es increíble. Siempre tenemos cabida acá, en este espacio, siempre tenemos cabida, claro. Siempre tocamos las veces que queramos. Fabricio, la verdad que ha arado mucho campo acá para que esto suceda y...
0: Es un alma mater, ¿no? Es un alma mater, realmente.
4: La verdad que sí.
0: Y no solo lo que tú decías, está muy bien lo que tú decís, la aceptación del público adentro del bus, sino también las radios comerciales que tampoco le dan cabida a los músicos como ustedes, a otras bandas, y que lamentablemente tienen que remarla día tras día para poder... sustentarse y llevar el peso a la casa, ¿no? Cuando se le da vida, como vuelvo a repetir, a otras bandas y a otros solistas que son VIP. ¿Pero por qué? Porque hay un interés por detrás de todo esto, ¿no?
2: Obvio, el interés siempre va a ser monetario, quiera o no quiera, como que estamos rondando. Esta sí, lo que mueve la música, digamos, comercial es la plata.
1: Sí, sí.
2: La claro, gente que claro. Disfruta de lo que hacemos nosotros, por ejemplo, es gente que no le importa lo que pasa en el celular o en la televisión. Si ellos ven que alguien tiene eso, que los mueve, reaccionan de cómo reaccionan así, con una sonrisa, con un aplauso, con un abrazo, con una palabra de aliento, arando nuestro camino. Porque, a ver, el artista callejero, el artista en realidad, ¿no? Que no es VIP, como decís vos. Tiene que remarla mucho, pero el camino lo hacen las personas. Nuestro camino está basado en
0: el sacrificio,
2: en la devolución de las personas que nos escuchan, porque que nos escucha no nos escucha porque salimos en un anuncio o porque tenemos tantos seguidores, que nos escucha porque le gustó lo que escuchó en su momento. La música es un segundo, es un instante, ¿verdad?
0: Y bueno, por suerte tenemos que agradecerle a gente como Fabricio Edwin y tantos otros compañeros también que hacen por la radio y hacen porque para que los músicos como ustedes, los cantantes como ustedes puedan tener esta posibilidad en este medio y que lamentablemente no lo tienen en otros, que son las radios comerciales, ¿no?
2: Así que... Pero yo la verdad me quedo con esto, sinceramente. La presión que hay atrás de alguien que pone la guita, el músico que se banca eso porque quiere plata.
0: Claro.
2: El músico que hace lo que le gusta no tranza con lo que quiere el productor.
0: Exactamente. Bueno, muy bien.
1: La verdad, Pato
0: Moreno,
1: muchas
0: gracias.
1: Estamos muy contentos de esto que está pasando. Nosotros lo decíamos el otro día que es algo sin precedente. En el sentido de que... Se está logrando algo que es una nueva corriente, que obviamente va a traer su fuerza y lo que está pasando en realidad es que estamos poniendo los primeros bloques. Entonces, es difícil.
0: Es difícil, con mucho sacrificio.
1: Es difícil, lo estamos viviendo,
0: En carne propia, ¿eh?
1: Y sí, pero...
0: Pero bueno, pero hay una valoración que es muy importante, que es... la voluntad que tienen ustedes, el sacrificio que tienen ustedes, el arraigo por la radio, por los músicos callejeros, como dicen ustedes, y por las bandas también, que a veces tampoco tienen su cabida en otros lugares,
1: sí.
0: ¿No?
1: Omar, yo creo que este tiempo son los nuevos 70.
0: Seguramente.
1: ¿Viste esos tiempos de no de manifestación? Esos tiempos de, bueno, de independencia, posta.
0: También.
1: De decir lo que queremos decir, de hacer lo que queremos hacer. Y creo que cada vez está tomando más fuerza, bueno, en este caso, esta corriente nueva, ¿no? De empoderamiento, se puede decir de alguna manera, de poder estar en los medios de comunicación, artistas callejeros, porque en este caso creo que represento eso.
4: ¿no? De ser un artista callejero que toma el medio de comunicación, el Puente FM, y bueno, y transmite esto, música de los nuestros, del barrio, y bueno, y seguir defendiendo esa bandera lo mejor que se pueda. Estoy seguro de que el que escuchó en su casa sin querer el Puente FM no se dio cuenta si era algo grabado o si eran unos pibes que estaban sonando en vivo o...
0: Y esto es transmisión en vivo.
4: Sí.
0: Esto es transmisión en vivo de una radio del pueblo, de La Teja, pero del pueblo. Y con gente del pueblo, ¿eh? Que hace las cosas bien y que lo hace con respeto. Con respeto al público,
4: sí, tal
0: que
4: cual.
0: Eso es lo más lindo.
4: Tal cual.
0: Acá no se dicen groserías, no se dicen ninguna cosa que sea fuera de lugar.
4: Sí, sí, sí.
0: Sino
4: sí.
0: Que acá lo que se hacen las cosas bien y con respeto hacia el oyente, que eso es lo más importante.
4: Tal cual. Vamos a ir a una pequeña pausa, lo dejamos para que se sigan aprontando en su casa. Me imagino ya la gente tomando un beberaje. Una bebida espirituosa.
0: Con alguna pisita de repente.
4: Con alguna pisita como para hacer un fondo.
0: Para hacer un fondo también, ¿no?
4: Exactamente.
0: Y escuchando el Puente FM, la radio de La Teja, para todo el país y para todos los rincones del país, ¿no? Porque llegamos por online a todas partes del país y del mundo, ¿eh?
2: Bueno, un saludo para la gente del Cerro, desde acá, desde La Teja. Estamos con... A la tarde con ustedes, estamos con gente de barrio.
4: Vamos arriba, bueno,
0: Muchas gracias.
2: Gracias por estar ahí,
0: Bueno, muchas gracias. Y bueno, Fabricio, ¿quién viene después, Fabricio, con música en vivo?
4: Ahora después te contamos.
0: Después me contás una sorpresa, muy bien. Seguimos entonces compartiendo más música de la noche, de la nostalgia, aquí en el Puente FM, la radio de ustedes, del pueblo uruguayo.
4: Vamos con un clásico, clásico de los clásicos. Este temazo de Bon Jovi, It's My Life.
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0: transmisión en vivo a través de la 103.3 El Puente FM. Y seguimos con más música en vivo para compartir esta noche nostálgico, ¿eh? Y tenemos entonces ya prontos para actuar a Leticia Saúl y Armando Gutiérrez, con más música para compartir con todos ustedes.
1: Bueno, muy buenas por acá. Llegamos hasta el escenario. Vamos a compartir un poquito de... estuvimos tratando de resumir la noche de la nostalgia y lo que significa nostalgia para todos nosotros. Y bueno, yo hoy contaba que para mí un poco MTV resume una parte de mi nostalgia. Así que vamos a compartir un temita que sonó muchísimo por allá por los años 90. Esta canción es Animal Instinct de los Cranberries. Wow. Y bueno, vamos a ver cómo suena.

música en vivo por acá por la 103.3 El Puente FM. Qué alegría poder estar nostalgiando por acá de este lado de la radio después de tantos años. Pensar que hace unos 20 largos o 20, unos cuantos por lo menos, estaba del otro lado de la radio El Puente grabando canciones de la música que me gustaba muchísimo en aquel momento. Por ahí, por esos años, descubrí a la banda Los Traidores, que debo decir que es mi banda favorita del rock uruguayo de todos los tiempos, y eso sí que es nostalgia para mí. Así que vamos a compartir un temita de Los Traidores. Esta canción se llama De Amor y de Guerra, y bueno, a ver cómo sale esta versión.

0: Muchísimas gracias. Bueno, gente, seguimos por acá en la 103.3, el Puente FM. Qué lindo, qué lindo, qué lindo estar disfrutando por acá de esta noche de la nostalgia entre amigos en este multiverso radial del Puente FM.
1: Muy bien, así entonces estábamos escuchando a Leticia Saúl y acompañada por Armando Gutiérrez en el peruano, en el
2: cajón peruano.
1: Cajón peruano, sí, muy bien. ¿Están en dónde? Están en la 103.3, el Puente FM. Está tu radio con voz de barrio. Seguimos compartiendo en los controles técnicos. Tenemos a nuestro querido Fabricio Edwin. Vamos a música, la música, en la pausa musical. Y enseguida volvemos con más música en vivo aquí en la noche de la nostalgia.

0: 103.3, el Puente FM, seguimos por acá, en Gente de Barrio, especial Noche de la Nostalgia, y tenemos todavía un ratito más de música en vivo, tenemos a los chicos de la Pacho Banda, que nos están acompañando en el día de hoy con esos tremendos covers que se mandaron, chicos, muchísimas gracias por estar acá. Vamos a estar compartiendo parte de lo que estuvo sucediendo en esta Noche de la Nostalgia por redes sociales, así que nos pueden seguir allí, @ Gente de Barrio Play, también pueden @ Lapacho Banda.
1: Lapacho.banda nos encuentran en las redes sociales, ustedes ya saben qué hacer.
0: Perdón, Lapacho.banda, ahora sí. Bueno, chicos, tenemos un poquito más entonces de música en vivo para compartir, así que a la gente que está en sus casas celebrando esta Noche de la Nostalgia, no se vayan. Quédense porque suena el Apacho. ¿Tan pronto, chicos?
1: A la cuenta de tres.
0: Los tenemos.

Seguimos en vivo acá, estamos al aire en la 103.3, el Puente FM. Para todos ustedes, esto es La Pacho. Seguimos con nuestras versiones un ratito más. Y esto dice así.

0: otro experimento.
1: Pegado, amigo. Pegado. Juan, no tengas miedo. Yo...

Sí.

Vamos, vamos, acá sigue el Apacho. Nos quedan poquitos temas ya, gente. Vamos arriba, espero que estén disfrutando.

aire? 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

0: ¿Qué dice el locutor ahí?
1: Más tranquilo que el Pachino y el Padrino.
0: Mirá vos. Un saludo para la gente del Potencia Fútbol Club ahí.
2: Un saludo para la gente de la Potencia Fútbol Club. Gracias por estar ahí.
0: Arriba la Potencia, loco.
2: Vamos con todo, ¿eh?
0: Este es el hit. A ver, los quiero a todos gozando. Vamos arriba.

0: Salió la cuerda. Hubiera quedado muy zarpado. Pero ni siquiera me ubiqué el micrófono, nada. Hubiera quedado muy zarpado. Mano, no tengas miedo. Vos tenés que cantar acá. Yo canto acá porque... Pamba, vos tenés que cantar acá.
1: Tenés una voz así, corte para cantar la verdad.
2: Hola,
1: mi psicoanalista, la hermana.
3: Así mirá, suena la Pacho Banda en esta noche de la nostalgia. ¿Cómo están, chicos?
1: Acá, marcado por una sombra.
3: Qué bueno lo que acaban de compartir. Muy bueno, me encantó el hitazo. No pude evitar meterme ahí. Bueno, ¿nos queda algo para compartir? ¿Tienen algún temita más? Gurises.
2: Nos vamos ya.
3: ¿Qué nos cuentan? Bueno, seguimos acá en la 103.3, el Puente FM. Esto ha sido en la noche de hoy un especial de la noche de la nostalgia. Estamos muy felices de haber podido compartir con ustedes música en vivo, también un montón de temas de hits de todos los tiempos. Lo tuvimos al gran Omar de A la Tarde con ustedes, acá con nosotros, un especialista en lo que es la música de la nostalgia, que nos estuvo contando un montón de cosas. Vamos a estar subiendo material del día de hoy, gente, así que están más que invitados a seguirnos en redes sociales, @ gente de barrio play en Instagram. Tenemos también gente de barrio en Facebook. Y vamos a estar subiendo también parte de este contenido a nuestra biblioteca de YouTube. También se pueden suscribir a nuestro canal de YouTube y encontrar allí todas las entrevistas, los toques en vivo. Vamos a estar subiendo también grabaciones del día de hoy, de lo que sonó en vivo acá. Así que los esperamos por allí. Y tenemos nuestro próximo programa el domingo próximo a partir de las 18 horas. Lo vamos a hacer un especial desde la casa del Fabri. Vamos a estar viendo el partido, clásico. El clásico. Vamos a estar haciendo un asado por allá. Y vamos a estar compartiendo desde el barrio, desde lo profundo del barrio. Así que los esperamos a todos el domingo próximo en Gente de Barrio a partir de las 18 horas. Queridos, ¿alguno que quiera compartir algo por acá?
4: Nos vamos,
0: bueno,
4: nos vamos.
0: Gracias para la gente que nos invitó, para Gente de Barrio. Gracias para todos los bloques que componen ese programa, Armando Tertulias, a...
5: ¿Cómo es?
3: Mi teoría del amor.
0: Mi teoría del amor. Iba a decir mi percepción. Disculpa. Espero que todo el oyente que está del otro lado lo haya pasado muy bien. Nosotros así lo hicimos. Bueno, nos despedimos con esto que tenemos para ustedes. Gracias.
2: Arriba.

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1: ¿Qué día es hoy? ¿Se puede saber qué día es hoy?
2: Sábado es hoy.
1: No. ¿Qué día es hoy?
3: Domingo.
4: Sí.
1: Seguro, domingo está. Ahora, ¿qué número?
2: 30 es hoy, vos.
1: No, más.
2: 31, entonces, ¿no?
4: Sí.
1: Mucho más.
3: 32.
4: Sí.
1: Seguro, 32. Domingo 32. Ahí va, domingo 32 de otoño. Seguro. No te puedo creer. Yo tenía algo que hacer. ¿Qué tenía que hacer?
3: ¡Para! Hoy viene el novio de mi nieta.
5: ¡El novio de mi nieta!
3: Voy a conocer el novio de mi nieta.
6: Está bueno, che. Tranquilo. Lo importante es que el Botija sea una buena persona.

0: A la miércoles, reventó Don Rabotti.
1: ¿Y qué querés con la vida que llevaba?
0: Tenés razón, era un loco, se comía las barras de cereales de a dos.
1: ¡Mejor! ¡Una menos para comer! ¡Sí! ¡O una menos para repartir! ¡Sí! ¡Vamos, gurizada! ¡Vamos

A la miércoles, me parece que se me escaparon los chocolondos.

0: es el de aquí? ¡Repidente! ¡Ok! ¡Vamos a controlar la cosa! ¡La cosa, sí! ¡Todo relajo, todo relajo! ¡Ah, relajo, ah, relajo! ¿Qué nombre de espectáculo? ¡Está todo loco, viejo! ¿Y vos qué andás revoleando eso? ¿Qué andás?
1: Está diciendo alguien que haga relajo, alguien que haga relajo. Y haga relajo, mijo. ¡Está ahí atrás! Esto es para vos, pero es algo.

0: Pará, no puede grabar nada. Emiliano, para un poco. La gurizada está tirando soluciones para ordenar un poquito todo este descontrol que hay en la vuelta.
1: Sí, bueno, Pelusa, pero hay que poner un poquito de cabeza. No podemos tirar soluciones
0: por
1: tirar.
0: Está bien, yo traje soluciones. Vos tenés que elegir. Número uno, educación. Una educación basada en compartir y no en competir.
2: Ahí tenés, clarito. ¿Viste?
0: Número dos, incluir al Opus Dei en las escuelas. Ojo, ahí te cambio un poquito las notas.
2: ¿Cómo es eso?
0: Porque en vez de muy bueno azote. Azote muy bueno, azote.
1: Fuerte, ¿no?
0: Número 3, cerrar todas las pañaleras, que no quede ni una pañalera abierta, todo cerrado.
1: ¿Pero qué tiene que ver las pañaleras?
0: No, no, no sé, un negocio de mierda, ¿eh? No, Número 4, un policía por persona. Sí. Elegí.
1: Sí. ¿Qué voy a elegir? La 1, un poquito de cabeza, la educación.
0: Muy bien, un policía por persona.
1: No,
0: excelente,
1: no, la 1,
0: Emiliano.
1: No, dije la 1, la educación.

0: acá, Gastoncito, estoy acá. ¿Sabés que estoy acá? Vení para acá. Venga, venga, mijo. Venga, ahí es.
1: ¡Papá, papá! ¿Qué es un policía?
0: Y bueno, mira, el policía es el que se encarga de la delincuencia. No solo de hacerla, sino de combatirla también a veces, sí.
1: ¿Y por qué se visten de azul?
0: Y bueno, el color azul representa la paz, la libertad, el cariño, el respeto al ciudadano. Ah, no tengo ni idea. Disculpame, pero la verdad me doy cuenta, no tengo ni...
2: Para cada niño hay también un policía que los acompaña y los ayuda día a día.
0: A mi hijo los deberes se los hace él.
2: Se lo toma muy a pecho, dice.
0: Es mi deber.
3: Me sale cariño.

0: se les va el birrodado, muchachos, se les va el birrodado. ¿Qué quieren también? Que arranque una butaca y se las dé para que se la tiren a la gente. Ojo, yo entiendo. Ojo, yo entiendo porque la butaca es onomatopéyica. Ya en su palabra te dice para lo que nació, porque vos cuando la tirás, ¡taca! Cuando le pegan la cabeza al objetivo.
1: Esta murga compra sus trajes en la casa de...

Ahí te dejo, Juan. Ahora. Vamos a hacer todo lo yuyito. ¿Ah? Todo y

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Allá va. 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

0: Ah, está inclinado el micrófono. Ahí es la contumacia.
1: Un, dos, tres, cuatro.

Gracias, gracias. Muchas gracias. No sé si todos ustedes habrán oído hablar ya de la máquina del tiempo. Se necesita la colaboración de todos ustedes. Es menester que sepan que si no se construye tal máquina, puede haber gran peligro. Porque el hombre siempre tuvo la costumbre de envejecer. Y está mal. No se debe envejecer. Y con un poquito de valentía eso se puede conseguir. Dijo Einstein que el que supera la velocidad de la luz trasciende el tiempo. Me siento nervioso. En fin.

Gracias. Muchas gracias. Sí, sí, sí. Son ustedes muy amables. Insisto, se necesita la colaboración de todos ustedes para construir esta maquinita que hoy les estuve diciendo, que hoy les estuve hablando. Hay peligro constante de que la sociedad se venga abajo, así, total. Hay que comprar una especie de aparatito con los cositos de conejitos y eso, porque si no me oyen es lo mismo, ¿eh? Y ponerlos todos en orden, en su lugar. Bueno, voy a interpretar. Lo demás queda así en sus mentes, en sus pensamientos, en sus, qué sé yo. Y después hablamos, ¿está?

0: palomitas y no hay quien se ría.
1: Como la vez que me dijeron un día que mi madre se había revolcado con uno de la batería y al final resultó que eso era una joda.
0: En realidad se había revolcado con los tres, con la batería toda.

0: canta claro.
1: Con lo de la ropa interior de mi hermana, me bromearon todo el día. Aclaro que yo no me pongo sus bombachas. ¡Ella se pone las mías!
0: ¡Está el

0: La tetilla es algo al pedo a diferencia del pezón.
1: El pezón alimenta, el pezón tiene una función.
0: El pezón entretiene, el pezón amamanta.
1: El pezón tiene varios colores, tiene varios motivos coleccionables el pezón. Por ejemplo, el pezón, si te pones...
0: Bueno, basta, habla del pezón.
1: Perdón. El empezón.
2: Me dijo amigo. Me tendió su mano serena y tranquila. Dudé primero, pero la palabra amigo me sonó inocente y genuina. Le di la mano y él la llevó a su entrepierna gritando: ¡Amigo Gorila! ¡Amigo Gorila!

0: con nombres de personas.
1: La fórmula es encontrar un nombre que permita una rima picarona.
2: ¿Quién fue el inmaduro que perdió el tiempo inventando este tipo de bromas?
1: Se comenta que fue Ernesto.
2: ¿Qué Ernesto?
3: No se rían, no es gracioso. La gente que tiene esos nombres la está pasando espantoso.
0: De tanto repetirlo, asociamos los nombres con su rima y eso es peligroso.
3: Mi nombre es Raúl. La gente me tiene miedo cuando estoy cerca de un baúl.
1: Mi nombre es Maxi. Todos me dicen el que te la adentro de un taxi. Y yo manejo un Uber.
3: Soy Marcelo
2: y nadie me quiere conocer.
3: Yo me llamaba Arturo y todo el mundo se pensaba que vivía estreñido. Ahora me calenté y me cambié el nombre. Armando.
4: Soy José y mi mujer después de tener sexo me ata para que no me vaya.
5: Soy Wilmar y cada vez que
6: Wilmar se llama...
0: El bromista canchero puede deformar infinitas palabras.
5: Que acelga.
7: Como andamio.
3: Todo viento.
1: Todo tranqui, che. Que anda la barra.

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0: Y un lele. Toma uno.
1: Un, dos, 1, 2, 3, 4.

0: Un, dos, tres, cuatro.
1: Sabes bien que...
0: Pa, que lance. Voy de nuevo. 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

0: asamblea, yo. Asamblea era el nacimiento. Me acuerdo patente de unas 6 meses y medio deliberando de corrido. Estábamos todos. Segredo, Molina, Molinari, Figueredo, Varela, los dos Varela, José Pedro y Odulio. De los santos de los últimos días, Jesucristo en persona. Martínez, una muchacha muy tetuda, que no me acuerdo el nombre, pero me acuerdo las tetas, que era su principal aporte. Rodríguez, y yo.
1: No, compañero, no dé nombres, por favor.
0: Disculpe, tiene razón, acá el compañero Martín Cardoso.

0: hoy, el reclutado he sido yo. Cuando un contacto me agregó
1: al MSN.
2: ¡Tururum! Tatucera arroba Holmail acaba de iniciar sesión. Tatucera dice, hola, ¿hay alguien ahí?
3: Tururum, clandestino guerrillero arroba Hotmail acaba de iniciar sesión. Clandestino dice, Tatu, ¿sos vos? Solicito contraseña.
2: Tururum, Tatucera dice, Azucena, I love you. Clande, después de la marcha, nos encontramos a almorzar donde siempre.
3: Tururum, clandestino dice, no, hay mucho milico en la vuelta, me parece que nos están siguiendo. Mejor vamos al de 18 y Ejido, que los batidos son mucho más ricos y el pelotero es mucho más grande.
2: Tururum, Tatucera dice,

0: ¡Adidas! ¡Adidas, compañero Fidel! ¡Se me vino a encajar Adidas! ¡Justo Adidas! ¡Teniendo Nike! Pero teniendo Nike es mucho más solidario por naturaleza, compañero. ¿No ve que Nike se preocupa por la gurizada de Malasia y de Indonesia y lo saca de las calles y lo mete a laburar 48 horas de corrido entre un barco haciendo championes, compañero?
1: Igual para mí no era para tanto, no daba para renunciar, Fidel. Yo qué sé, digo.
0: Pero no se preocupe, comandante, que acá nosotros seguiremos resistiendo, siempre firme, siempre militando, y nunca, jamás, nunca nos verán bajarnos los levis.

0: Sí, que quiere una Barbie, compañera nieta chica. Le voy a dar, sí.
1: Le compro la negra.
0: Porque todavía no salió la Palestina, mirá.

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¿Cómo vengo a entender cómo es lo tuyo con Jesús? Sos como Superman, que es Superman, pero a la vez es Clark Kent. O una versión más uruguaya sería como Rada, que es Rada, pero él se cree que es Richie Silver. Ahora, lo que no voy a entender nunca es lo tuyo con el Espíritu Santo. ¿Cómo es Dios? ¿Quién es quién? Porque al final de cuentas, como el Armanuá y Carrero, que nunca nadie sabe cuál es el Armanuá y cuál es Carrero.

0: algún motivo serio habrás tenido.
1: Porque Dan es humano y vos sos divino.
2: Divino con mayúscula, no te confundas que no fue un piropo.
0: Según dice la iglesia, los homosexuales.

0: no, no, como el único. Que arranquen los compatriotas, no. Pido, voy a, este no me lo conté, no, no me lo cobres este.
1: Dios, control al super.
0: Ahí va, eso. Voy con el otro, pido, pido de vuelta.
2: Solo te pido, Dios. Un PlayStation y una caja de condones.
1: No, no, no, no. ¿Cómo condones? No sabemos que los curas no usan condones, Eder. Y PlayStation, vos, pero un poquito más de respeto. ¿Qué te pensás? El tipo es Dios, loco, no es Papá Noel, ¿sabés?
0: ¿Cómo? ¿No son el mismo?
1: No sé.
2: ¡Son!

Y la última, Dios, antes de irnos, queríamos saber si es cierto eso que andan diciendo de que vos sos omnipresente, o sea, que estás en todos los lugares a la vez. Porque si es así, nos sentimos como una vejiga. Estuvimos todo el cumple cantando para arriba y parece que al final andas por acá vos también. Y lo otro que te queremos preguntar es acerca de la eternidad. ¿No será un poco larga la eternidad? ¿No será muy aburrida? Mirá si vamos y nos pudrimos en la eternidad. ¿No será muy larga y aburrida la eternidad?

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Domingo 32 de otoño. La niebla. La niebla lo invade todo. Este cuarto que no eligió. Este mundo que no es el suyo. Y estos ojos desconocidos que la miran, que la buscan y que aseguran conocerla. Acá la niebla. Más allá también la niebla. Sobre sus manos viejas, como de piel de papel. Sobre los huesos de antiguo barro valiente, todavía caminante. Y en el medio de toda esa niebla ella, ella de espaldas a las ventanas herrumbradas de su presente baldío, de frente al abismo de su pasado, al velatorio continuo de sus memorias desvencijadas, famélicas, suicidas. A veces un sorbo de sol tibio la separa de la niebla y una lucidez con vida de mariposa de 2 segundos, desesperada y heroica, consigue traer de nuevo a sus padres, juntar nombres con rostros y revivir un domingo hecho del tiempo en el que su amor está siempre vivo, en donde siempre hay risa, en donde siempre hay baile y en donde siempre es feliz como era. Un instante más y la mariposa caerá aplastada bajo el plomo implacable de una niebla invencible. Beso su mejilla ahora incalculablemente distante. Ella pregunta quién soy. La niebla, otra vez, lo invade todo.

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Este tema se lleva como título El tartamudo. Allá va. 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

para contar. Pero buenas noches para todos, 20.04, empezamos un poquito tarde hoy. Aquí estamos otra vez en el Puente FM, en Músicas y Ríos. Otro encuentro aquí ya mediando agosto, en este invierno ahí. Ahora salió el sol, estamos por un lado contentos y nada, acá esperando disfrutar de otras dos horas que hablaremos de todo un poco, pero sobre todo de música y de la vida. Tenemos varias cosas, estamos esperando a Andrés Monín, un referente del fanático de este programa, es un fan de los que tenemos aquí de este programa, sobre todo de la cortina que le encanta a él, te la vamos a cantar ahora en un rato porque es una de las pendientes. Y bueno, y hablaremos de un comunicador y un artista ahí que está buenísimo lo que hace. Y aparte es parte de esta casa, ¿no? Esta casa es parte de él, no sé, o todo es lo misma casa. Y bueno, tendremos una entrevista telefónica con Buenos Aires, una banda de metal que se llama Indios, que vamos a escuchar un poco de eso. Vamos a tratar de zambullirnos un poco por un ratito en el metal, aprender un poco sobre todo. Y después tenemos al León Estelar, que traerá toda su magia. Si podemos, vamos a tratar de conectar el teclado acá a la consola y vamos a tratar de viajar un poco. Y hablando de viajar, quiero empezar. Yo el año pasado decía eso, este año perdí un poco la costumbre de empezar este programa con un tema musical. No porque sea una reflexión, ni mucho menos, pero con un tema musical que con determinada... sustentado ahí, ponerlo por determinada razón. En este caso, yo soy muy habitué a usar el Shazam, esa aplicación magnífica que si uno está a tiempo y llega a estar ahí al momento, es capaz de descifrar una canción y aprender un montón de música, porque entiende, sabe el nombre de lo que está escuchando, y aprende y busca. Y resulta que me encontré con un tema que hoy escuché en una radio, ahí que me gusta mucho la música vieja, ustedes sabrán, hombre de 50 años, y encontré un tema y busqué de quién era, y resulta que el tema me estoy riendo solo, mando un saludo a Gonza que no pudo venir, y mando un gran saludo a Seba también, que siempre está al firme y siempre son parte del programa. Y cómo es, y a ver si esto no hace ruido, ahora no. Estoy yo de operador, y entonces ya saben lo que solemos decir. Entonces me encontré, no gracias, me encontré con este temón y resulta que es de Frank Stallone. Y van a ver qué temón, ¿no? Y se me da por digo, ta, y veo la foto de Frank Stallone y es re parecido. Y ta, y anecdóticamente es el hermano de Sylvester, que es un gran guitarrista que hace show en Dios, claro, yo me estoy desayunando esto, ustedes capaz que dicen, sí, ah, claro, el hermano de Sylvester, yo no lo tenía, y es muy curioso porque es muy parecido y es como en cierta forma, no directa, pero es como ver cantar un poco a Sylvester, como que viviéramos una faceta de Sylvester. Pero bueno, les voy a dejar este tema, que fue que con el tema que pegó el tipo que tuvo una carrera de años de músico, tendría que ponerme a analizar y a estudiar ahí paralelamente la vida de los hermanos Stallone. No sé si hay más hermanos, pero ver quién fue primero, ¿no? Si Sylvester o Frank en pegarla, ¿no? La historia de Sylvester es un poco... fue un luchador que llegó con su guión, no lo quiso vender barato y luchó hasta llegar a lo que llegó. Hay que ver si fue después o antes. La historia de Frank Stallone, que allá por el año, no sé si era el 83, a ver si dice... creo que sí, cantaba Far From Over. Así que vamos a arrancar aquí Músicas y Ríos con este temón.

0: Tomá, vamos, Sylvester. Qué temón vos, y me rompí la cabeza cuando lo escuché hoy.
1: Llegó el nuevo Neve.
0: Llegó el nuevo Neve. Ahí quedó. Bueno, estas cosas pueden pasar, viste, cuando estoy yo en los controles. Che, qué temón. Estamos esperando que venga en este momento Andrés Bonin. No pude averiguar si la historia respecto a la vida que vamos a tratar de investigar, vamos a hacer una línea de investigación al respecto. Vamos a mandar unos saludos. Mandando, porque después me olvido, y está bueno hacerlo ahora, de repente que están todos prendidos. Y agradecerles ahí que escuchan, después se me pasa. A Héctor Franco, gran amigo, que me saludó el otro día desde Jung, Radio Alternativa, gran radio, el programa Tropi Pachangas, el de un amigo, Héctor Franco. Después están conectados otros amigos, Omar, están como conectados, siempre con la palabra. Un saludo para ti, Andrés. Andrés está al llegar, viene desplazándose, ya sabe dónde queda la radio, así que por eso... No me preocupo. Pablo Romero, mando un abrazo ahí del Parque Posadas. Numa Rey, ¿cómo anda, Numa? Le mando un gran abrazo. Miguel Tejera está ahí escuchando. Andrés de Bichos de Radio. Vamos a ver, Andrés, te estoy esperando acá para que vengas a meter un poco de misterio acá a esta. ¿Cómo es este disparate? Por un poco de misterio. Atilio desde Argentina nos escucha. Franco, ¿cómo anda, Franco? Así ya que no hablamos. Vikingo Lorenzo está ahí que mandó un audio que ahora no puedo escuchar. Mauri, ¿cómo está el sábado? Nos vemos. Carlos, mi prima desde Angra, Dos Reis. Rodrigo Bonilla, que tiene que estar por llegar. También otro invitado de hoy, de El León Estelar. Y aquí estamos en Músicas y Ríos, disfrutando de otro encuentro. Queremos comentarles, sí, eso es importante, una fonoplatea que vamos a realizar el 6 de septiembre, que va a ser con el fin de recaudar para una radio amiga, la radio de Salto Impactos, que tuvo un percance con su antena. Y como sabemos, las radios comunitarias tienen que autosustentarse y sin el, como propiamente no son comerciales, y es un laburo. Entonces vamos a intentar hacer una movida que nos gustaría que estén por acá, que va a haber unos buenos números musicales, va a haber una cantina solidaria. Y escuché.

0: Bueno, Martín, buen programa. Que pase el lindo. Vamos a arrancarte con una fuerza bárbara. Bueno, vamos arriba. Nos vemos. Abrazo a todos. Arriba, Martín.
1: Parezco de una radio ahí que como es de estas radios de que escuchás, viste, que pasan los avisos de los... Gracias, Pablito. Siempre me manda un audio. El de Vikingo ahora no lo voy a poner.

Eso que estamos escuchando es para un poquito para entrar en clima de nuestro invitado que está por llegar en cualquier momento, que es Andrés Monin. Está buenísimo lo que hace porque lleva la música para otro lado y también maneja, dice muchas verdades. En esta recorrida voy a aprovechar, no quiero pasar adelantar cosas el video de esto está buenísimo, es una grabación casera. Pero está muy bueno lo que dice y cómo lo escenificó ahí en este caso con una tele al lado, y es el ejemplo de las vicisitudes técnicas, a veces son importantes, pero a veces no, ¿no? Si lo que uno quiere transmitir es algo con una verdad atrás, ¿no? Quería buscar otro que tenía acá que estaba muy interesante y vamos haciendo este es un tema de Albert Pla.

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0: El tema de Álvaro del Pla.
1: Sí, no, pero hoy...
0: tiene un montón de material. Búsquenlo, Andrés Monín, está en las redes sociales. Búsquenlo en YouTube. Yo me cuelgo a mirar estas cosas, están súper interesantes. Porque cada una tiene su... tiene su vueltita de rosca.
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0: Tienen canto los pajaritos.
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1: En este preciso momento está entrando los estudios mayores de Puente FM Andrés Monín.
2: Qué grande, Martín.
1: Ya estamos recibiéndolo. Acá ya está toda la gente de producción que le está rimando un café. Sí, sí, con azúcar, no. ¿Qué haces, Andrés? ¿Cómo andás?
2: Qué placer, estás
1: en tu casa,
2: estoy
1: Andrés.
2: Acá en casa de noche, ¿sabes cuánto hace que no vengo de noche? ¡Músicas y ríos!
1: ¿Cómo andás vos? No, mirá, yo no sé, no te pedí permiso, pero estoy poniendo una cosa que está buenísima que tenés subida ahí.
2: Cajero,
1: de todo un poco, claro, sí, sí, puse la de el tema de Albert Plan también, que es un disparate. Está, pero bueno, es parte de, ¿no? Si vos te animaste a subirlo, pensé en eso, ¿no?
2: Sí, claro.
1: Está,
2: claro,
1: este, claro. Si vos, y está bueno, es porque, porque, porque también habla.
2: Hoy día no lo subiría. Habla, eso. Hoy día sí, no lo subiría.
1: No lo subiría, pero ¿sabés qué pasa? Que lo que hablaba, yo decía eso, de la, del tema de lo técnico, de que a veces estamos rompiendo los huevos tanto con lo técnico, con la perfección técnica del sonido, y cuando lo que realmente importa es la vuelta de rosca, o sea, que le da la esencia, la búsqueda que haces para llegar a ese barrio.
2: Es verdad.
1: ¿No? Porque ahí hay un montón de laburo. Vamos a tratar, porque estoy yo acá. Pero... Sí, ¿conoces un operador? Hola, es esta. No, hola, hola. A ver si no está acá. Hola.
2: Y bueno, lo
1: no, hemos No, no, tenemos, no, tenemos. Arriba, estamos, no. ¿Qué si vaya ahora? A ver, sí. No, esto no anda, no sé por qué abrió acá. La banda musical
2: hola,
1: que.
2: Ahí, ¿no?
1: No, no.
2: No,
1: no.
2: Qué
1: la... No, pero tenemos. Ahora sí, acá estamos. Acá hay un micrófono.
3: No, ahora
1: necesitamos
3: sí.
1: Un operador que viniera acá.
3: Ahora
1: hay el
3: sí.
1: Operador de Más Oeste.
3: ¿Todo bien? Ahora sí, ahora sí.
1: Ahora sí. Este, ¿qué andas vos? ¿Día largo?
3: Día largo hoy porque justo tengo show de stand-up, pero tengo a las 10 en el comedy por estas cosas de hacer polifuncional, ¿viste? Tuve de hacer un poco de laburo, un poco de teatro, un poco de radio. Él iba a venir el miércoles pasado, en el anterior,
1: sí.
3: Pero también tuve otro show. Por lo general, los miércoles son días que sale laburo, vos sabés, increíblemente.
1: Y la gente, también, viste que estamos siempre llorando la milonga, y la gente sale.
3: Sale.
1: Porque, viste, que bueno, capaz que... Hay determinados lugares que va y hay lugares que ya no está yendo, pero hay un público que está... Capaz que hay público que no va a ver determinadas otras cosas, va a ver estas, el stand-up, ¿no?
3: Es verdad, ahí donde yo voy, el comedy, por lo general, que voy una vez a la semana siempre, por lo general voy miércoles, jueves, o a veces voy el fin de semana, siempre está lleno de gente, vos, siempre hay gente. Y hoy que estuvo lindo el día, va a haber pila de gente, hay bastante reserva. Hoy estoy con Nico Bart y Pablo Barone, que son dos comediantes que ya hemos laburado, tenía un programa de radio llamado Protocolo Cero. Quiero, se llamó Protocolo Cero porque salió en la pandemia con esto del protocolo y eso.
1: Claro.
3: Lo empezamos a hacer como por... en la pandemia, como a distancia,
1: sí.
3: Como en Zoom, y te subíamos. Y bueno, y después quedó un par de años más, ahora ya no lo hacemos más, pero fue un programa muy, muy fracasado, muy exitoso y fracasado.
1: Exitosamente fracasado, fracaso muy exitoso.
3: Pero quedaron algunos reels y algunos videos que fueron bastante exitosos ahí en YouTube o en el Instagram, el Protocolo Cero, el programa. Bueno, justo hoy estoy con dos comediantes que estaban en ese plantel de Protocolo Cero, es una noche especial de comedia para mí hoy.
1: Ahora, viste que hace unos años, vos arrancaste ya hace unos años, arrancaste Buría con el...
3: Yo arranqué en el 2010, arranqué hace 16 años.
1: Ya. Luego de eso, ya por el... Después como que hubo... Luego como una ola de una masividad o un despertar de lo masivo, ¿no? Del, del stand-up, sí. Luego de eso, ¿no? Como en el 2020, ponele,
3: sí.
1: Como que se...
3: En realidad, claro, en realidad como que en el 2010, 2011, cuando empezaron los primeros shows de stand-up acá, que hacía Carlos Tanco, con la gente de ahí que hacía Justicia Infinita, y estaba también Pablo Irrezábal, que fueron como de los primeros que empezaron a hacer, con algunos shows que venían de Argentina, después Fenómeno Mariana Pichot, que pegó muy fuerte acá, vino Mariana Pichot, terminando 2009, 2010. Después hubo un par de concursos de stand-up, que yo llegué a la final de uno, un concurso de stand-up de la cerveza Patricia, que estuvieron muy buenos, que tuvieron mucha adaptación del público, que los espectáculos eran en la sala grande del movie. Ahí como que empezó a haber un auge. Después como que cayó, por ahí por el 2015, 2016, ahí como que bajó, y con la pandemia resurgió, porque con esto la gente estaba en la casa, muchos comediantes de Uruguay y también de Argentina principalmente, nosotros copiamos toda Argentina, empezaron como que en la pandemia a hacer eso, en hacer como stand-up desde la casa o shows en boliches donde no había gente para la gente en la casa, y como que hubo un resurgir de la comedia. Y bueno, y después con todo esto de las redes sociales, ahora está muy de moda esto que es el crowd work, que es esto de esto que los comediantes hablan con la gente.
1: Sí,
3: que claro, ve muchos videos de la televisión en el público. Sí. Eso incluso
1: es como medio relativamente nuevo, en unos años, que se involucra al público de otra manera.
3: Exacto,
1: ¿no?
3: Eso fue un fenómeno muy raro que también empezó a dar en España y en Argentina con fuerza, acá en Uruguay, como siempre, un poquito más tarde. ¿Qué pasa? Los comediantes que tenían muchos años de comedia y muchos seguidores, la gente empezó a reclamar como que no había contenido de ellos en las redes. Entonces ellos, para no quemar sus chistes que llevaron tiempo ensayarlo, empezaron a subir interacciones con el público, que eran siempre cosas únicas, porque en realidad
1: claro,
3: la interacción con el público depende del material.
1: Claro.
3: Entonces, de esa forma los comediantes no quemaban, como se llama, el material, que después si lo van a hacer, la gente va a vender una entrada y hacer el mismo show que estoy viendo en el Instagram, te veo en el Instagram.
1: Claro.
3: Pero claro, se volvió tan ese recurso de subir las interacciones, se volvió tan fuerte que ahora cambiaron los shows estándar.
1: Claro, involucra al que está viendo y ese que está viendo se identifica, ¿no? Identifica a la persona que te lo está viendo.
3: Exactamente. Está buenísimo.
1: Y ahora que decía eso de que copiamos, sí, pero hay un tema con el humor, si bien está el humor rioplatense, pero el humor el uruguayo fue como que inspirador para el otro humor del otro lado, ¿no?
3: Sí.
1: Sobre todo la parte, hablamos de los 60,
3: sí,
1: ¿no? Los 70,
3: la época,
1: ¿no?,
3: de Telecataplún, claro. Toda esa época de, bueno, de Espalter, de Almada, que hasta el día de hoy, yo a veces cuando voy a hacer comedia, gente mayor me dice, los uruguayos son tremendos para hacer humor, la comedia. Es otro tipo de humor, el humor uruguayo de la época de los 80, 70, 80, que vos decís, o incluso antes, 60,
1: sí.
3: Vino como un poco a contrarrestar ese humor de la revista porteña, del medio, de los culos, de las tetas, el humor con doble sentido, más porteño, y era un humor un poco más fino, más sofisticado, más parecido a lo que podría ser Dolina, por ejemplo, que tiene esa cosa de un humor más inteligente, más intelectual, que siempre se caracterizó. No quiere decir que Argentina no tuviera sus exponentes de este tipo de humor.
1: ¿Cómo es cómo era el Tato?
3: Tato Bores. ¿No? Bueno, el mismo Dolina, Lelutier. Lelutier para las mayores,
1: el número uno en el
3: humor y la música. Pero sí que...
1: Y en la reflexión, porque también había un dejo siempre.
3: Exacto. Sí. Pero surgió eso, sí, y bueno, y hasta el día de hoy. Bueno, yo ahora, por ejemplo, el fin de semana que viene, me voy a Argentina y voy a hacer una función allá.
1: ¡Qué bueno, vos!
3: Voy a estar en la Silla Eléctrica, son amigos. Siempre me reciben ahí en la Silla Eléctrica, es un lugar hermoso, en Palermo, en Buenos Aires. Se llama la Silla Eléctrica porque el escenario tiene una silla eléctrica. Una réplica, una silla eléctrica. Y bueno, y se llama así el lugar, y es un lugar de comedia muy, muy conocido. También lo pueden googlear en Instagram y van a ver que pila de videos de pila de comediante. Y siempre me reciben ahí. Y bueno, y el fin de semana aproveché que el martes feriado me pedí el lunes en el laburo.
1: Claro.
3: Y me iba a ir en principio a pasear nomás, ¿viste? Pero me empecé a hacer manija, tiré un mensaje.
1: Ya que estoy acá.
3: Hago una fechita.
1: Claro.
3: Hago una fechita que voy de invitado, no cubro un peso, ¿no? Más que nada por ir a...
1: Te tenés que poner como hacen cuando los músicos y vamos a saltar al otro lado, mini gira.
3: Mini gira. Mini gira mucho.
1: Claro. Es una mini
3: Y a mí
1: gira.
3: Me da muy bien que descubrí Argentina, si bien nunca estuve en un evento masivo, son lugares chicos que yo voy. Y no tengo público allá. El público que me ve es el público que va a ver a los otros comediantes. He tenido buena recepción del público y sobre todo de los colegas.
1: Claro.
3: Que bueno, que se divierten, que les gusta, yo qué sé.
1: Nunca te pregunté, ¿vos tuviste. ¿Sos carnavalero? ¿Tuviste pasaje por el carnaval?
3: Bueno, yo salí muy joven cuando era muy pendejo, en la Tío Walter, en la Muro de la Facultad de Comunicación,
1: sí.
3: Allá por el año 2000, 2003, sí, 2004, sí. O 2005. Y después escribí, pero nunca salí en Carnaval Mayor, nunca salí, es como un debe. Hace de 3 años, que 3, 4 ya, Este va a ser el quinto. Este va a ser el quinto año que presento el tablado móvil de.
1: Sí,
3: de
1: claro, sí.
3: Entonces,
1: claro,
3: como que en carnaval ya, claro, ya tengo ese laburo, sí, de presentar, claro, el tablado, caía un poco de estándar.
1: Aparte, el carnaval también tiene su sacrificio, ¿no?
3: Por supuesto. Como loco, el, ¿no?, ensayo. En enero me gusta ir a la,
1: claro,
3: playa.
1: Vos tenés que estar todo el en la playa, ¿no?
3: Claro, mucho, me quedé sin ensayar laburo, cuatro días. No, hay que tener una pasión tremenda. Igual me encantaría, Martín, la verdad, claro, que es una, claro, cosa, claro, que. ¿Vos saliste en carnaval?
1: No, nunca. Eso tengo también, pero. No tengo mucho acercamiento al. Sí, al me mundo. Gusta el candombe, y al, pero sí, no, murga no. Es como si, siempre va a ser un debe. Por un uruguayo que le guste cantar, debe ser poder cantar y estar vibrando.
3: Claro, y a mí que me gusta la comedia también, claro, hacer reír.
1: Vos sos medio el cupletero,
3: sí,
1: ¿no?
3: Es que yo en realidad.
1: Es que capaz que alguna propuesta te pueden haber hecho.
3: Me han ofrecido,
1: ¿no?
3: Sí, pero hace muchos años. Capaz que si me lo hacen ahora lo pienso, ¿viste? Pero aparte estaba, ¿viste? A mí, yo que sé, a mí me gustaría salir buen murga o buen humorista. Yo, los parodistas no me gustan, las revistas. Hay muchos comediantes, que han salido en revistas.
1: Coincido mucho, sí, sí. Te tiene que gustar. No, gracias. Te tiene que gustar. Es esa. No hay otra. Esa te la quería preguntar.
3: No, es un debe. Igual si alguien está escuchando que esté en el mundo del carnaval. No, si hay alguien escuchando en el mundo del carnaval,
1: sí,
3: que me llamen.
1: Claro, que.
3: Yo estoy.
1: Sí, que.
3: No, igual hace años.
1: Recibe propuestas.
3: Hace unos años que me afiancé también como presentador de tablado.
1: Mira, me están escribiendo, no, de Tabú, revista Tabú. No, mentira.
3: Pues es que hace unos años que estoy laburando de presentador, de tablado, y me gustó, aparte de que hago una

0: Creo que también presenté varias veces en el primero de mayo, haciendo suplencia a Yulay y a Leandro. Y alguna una vez presenté también en el que está ahí atrás del ante la arena, el Canal Luna.
1: Claro, claro.
0: Esos suplencias que he hecho que me han llamado. Así
1: porque
0: como yo a veces no he podido.
1: Gente que vos tenés lo mismo, el síndrome de Tabaré Rivero. Sos solo un municipal.
0: Soy solo un municipal.
1: Claro, ¿no?
0: Cuando sea grande, quiero ser degenerado.
1: Qué locura.
0: Esa podríamos hacerla, ¿eh?
1: Sí, el palombo delictivo.
0: Sí,
1: ¿no?
0: La hacemos, ahora la hacemos.
1: Sí, sí. Escuchá, ¿y qué te iba a decir? Y bueno, y te estás por el lado, tenés también cuidás la cultura con las cosas que puede acercar la intendencia hacia la cultura también, ¿no? Yo veo que, por ejemplo, tu programa. Tenés un espacio para la Escuela de Cine del Oeste.
0: Sí, o esto, ¿no? Sí, en realidad no es mi programa. Claro. Yo trabajo en ese programa, si bien hago la producción yo y lo conduzco yo. Vi que pusiste el tema de ese temazo.
1: Qué bueno. Bueno, hoy hago un paréntesis. Yo soy terapéuticamente uso el Shazam. Esa para escuchar canciones. Ahí averigüé de quién era. Pero hoy, ¿escuchaste el principio del programa? ¿No llegaste a escuchar? Empecé.
0: No, venía escuchando ahora.
1: Me encontré con una canción que ¿dónde está? Pará. El tipo que se colgaba y se iba para atrás, pará. Mirá qué temón.
0: Se va la publicidad.
1: Pará que se la publicidad.
0: ¿Qué encontraste?
1: Pará, mirá. Mirá qué tema. Y después te voy a decir quién es.
0: Ahí ya puedes saltar, Ahí tenés que saltar ya la punta, saltar, Martín.
1: Pará que tengo abierto otra cosa. Eso soy yo, pará. Están muy encantando atrás.
0: No, por favor.
1: Este tenía 20, 15 años ahí.
0: Sí, añades.
1: Pero mira este tema, mira, yo ya la gente lo escuchó dos
0: veces. A ver. ¿Qué tema?
1: ¿Sabés quién hizo ese tema? El hermano de Silvestre
0: Stallone. ¡Mirá! ¡Frank Stallone! Es igual.
1: Cuando miro y busco, encuentro el tema, mira. Este es el tema del día hoy. Elegido como el tema del día. Y resulta que el hermano Sylvester buscó así.
0: Frank.
1: Buscó así, encuentro. ¿Qué dice? Frank Stallone. Y voy a buscarlo rápido. Tiene que ser hermano de. Tiene que ser hermano. Yo lo conozco al hermano, dije.
2: Claro.
1: Y vos.
0: Pará, los hijos del viejo Stallone.
1: Y es como, los hijos claro, son los viejos del viejo Stallone. Y vos mirá la cara del. Y decime si no. Y lo puse en vivo para ver cómo. ¿Cómo cantaba?
0: En vivo.
1: ¿Cómo cantaba? Él es como ver cantar un poco a Sylvester.
0: ¿Mirá?
1: Tocando bien la
0: guitarra.
1: Yo no
0: sabía que era
1: yo
0: músico.
1: Yo tampoco, pero yo pensé que estoy diciendo esta boludita y todo el mundo decía, boludo, vos no sabías que
0: era. No, yo no sabía.
1: Bueno, pero está sola.
0: Es como una versión uruguaya de Sylvester Stallone, ¿viste?
1: Sí, claro. Vendió, la pegó con esta nomás, porque fue. Pero vendió varios temas a ¿cómo es? Cinematográficas.
0: Películas.
1: Para películas, muchas películas. Y capaz que yo quisiera averiguar. ¿Quién fue primero el éxito?
0: Seguro que fue Sylvester.
1: ¿Decís?
0: Yo creo que sí.
1: Sí, vamos. Lo voy a investigar, ¿está?
0: Investigar.
1: Vos, hablando en serio, porque me voy de tema, ¿viste? Mira esta parte.
0: Escuché ese bajo. Hacia abajo,
1: yo quiero saber si esto lo arregló Frank está. Voy a investigar y prometo este va a ser un especial voy a hacer de Frank.
0: Me encanta.
1: Frank Stallone.
0: Frank Stallone.
1: Me mataste con esta. Claro, porque yo pensé que lo probamos con esa. Esto es del 83.
0: Mirá.
1: Y Rocky es del 80 y.
0: Sí, por ahí.
1: Sí, por ahí también. Vos, la gente piensa que. Viste que el que no conoce algo, el que desconoce, a veces presupone. Que, por ejemplo, es fácil tocar la guitarra, hacer la conciencita, ir a ensayar, rascar la guitarra, hacer música. Y con el humor también pasa algo que la gente no sabe que da un laburo bárbaro prepararlo, crearlo y hacerlo sentido, ¿no? Esto es un viaje eso, ¿no?
0: Crearlo, probarlo, ensayarlo, corregirlo. Y más hoy día que hay tanta susceptibilidad. Cuando arranqué en el 2010 a hacer comedia, como que la gente bancaba más, ¿viste? Un chiste machista, un chiste de enano, ¿viste? Estás siempre como en la mira de lo cancelable, de la censura o de que no les guste. Yo trato de. La mejor herramienta para eso es hacer comedia riéndose de uno mismo, ¿viste? De las vivencias de uno, de las relaciones de uno. Eso es lo que me ha dado resultado. Tratar de no exponer al otro, sino exponerse a uno, y dentro de exponerse a uno, Claro. Bueno, ahí sí, burlarse uno mismo, la gente ahí se va a reír. Después,

0: Que hiciste un poco eso, capaz que puedes dar un poquito de.
1: Pero viste
0: de palo.
1: Que hay humoristas en esto que hablábamos de que son como medios villanos, ¿no? Y la gente aguanta la toma, ¿viste? Que,
2: sí,
1: que,
2: les gusta.
1: Que son, ¿viste? Que
0: se burlan de la gente.
1: Se burlan de la
0: ¿Vos
1: gente.
0: ¿Vos conocés, por ejemplo, a Lucho Miranda? El comediante, hay un comediante chileno, Lucho Miranda.
1: Sí, que es un, veo, veo un perro así, un solete con la gente así.
0: En realidad, no, en realidad él, tiene, él es humor negro. Y hace humor sobre discapacidad. Él tiene una discapacidad.
1: Ese tío, mira, un crack perdido, sí. Y lo bien que le hace.
0: Y le va re bien.
1: Claro, porque ahí, bueno, ahí es el tema de que el humor, este. ¡Llegó un león estelar!
0: ¡Vamos, león estelar, eh!
1: ¡Vamos desde las estrellas! Este. Ese. Se me fue la moto.
0: No, me estás hablando de Lucho Miranda de Lucho que se Miranda. Reía.
1: Sí, de cómo el humor también. Es una necesidad, ¿no? Y es una, tiene una parte como la música de una sanación, de sí. La risa, la catarsis. Y también, hoy día, vos decís que está igual que antes, porque viste que nosotros nos, lo que veíamos en la familia de noche era el programa humorístico, básicamente. ¿Te acordás?
0: Sí.
1: Antes de Tinelli.
0: Yo creo que
1: antes
0: sí.
1: Antes de Tinelli, el,
0: sí.
1: Lugar, el humor estaba por ahí, por
0: estaba
1: el programa.
0: Estaba Tinelli.
1: Estuvo Franchella, porque nos fumamos
0: estuvo,
1: mucho.
0: Estuvo el Medo mucho antes, sí, la gente miraba en otro cabotón, sí. estaba Plop, estaba de Calegrón, acá en Uruguay, ¿te acordás?
1: Sí.
0: Después, bueno, después sí vino más Capusotto, más en esta época. Bueno, después como que se fue quedando
1: pero,
0: un poco.
1: Pero, por ejemplo, Plop era el mejor programa del canal. Y él y el show del mediodía, ponele.
0: Sí, es verdad.
1: Lo mejor.
0: Que tenían humor, los dos tenían humor.
1: Tenían un humor, que cantaban como cantaban en pila. Que también ahí el capo ese, el que era de Nevi, ¿era? El alto.
0: Sí, de Nevi.
1: Ese tuvo que ver con las filmaciones de todos los videos de Jaime. ¿Viste esa serie?
0: Sí, sí, claro.
1: Jaime
0: sí.
1: Lo dirigió con él. Y eso,
0: es que
1: eso
0: de Nevi la... fue que también, entre otras cosas, un fenómeno flaco de Nevi, también hizo esa hermosa secuencia también en Canal 10, que era parece mentira la cosa que veo.
1: Claro, ese video,
0: por
1: claro,
0: la calle de Monte.
1: Claro, creo. Sí. Y hacía especial cada... O sea, con lo que sería trabajar en...
0: Y lo que llevaba época, en esa bueno. Época, editar esos videos, con no había la tecnología que hay ahora. Pero yo creo que por alguna razón la gente... por algo, yo creo que los programas de humor hoy no funcionan, o funcionan ahí... Porque, bueno, creo que la gente ya es como que lo ve, no sé cómo decirte, prefiere ver el reality. Prefiere
1: pero
0: ver
1: prefieren un... ver, por ejemplo, que no tengo nada contra él, que es flor de músico, el Granados, el hijo de Granados.
0: Sí.
1: Que es un soretito, ¿no?
0: Sí,
1: todo
0: sí.
1: Bien, si me escuchás, Miguel, está todo bien, ¿eh? Igual voy a hablarlo ahí, cualquier cosa. Pero fuera joda, o sea, el papel que te juega, ¿no? Es como un,
0: sí, un cheto pedante.
1: Un chetito, o sea, que y sin embargo la gente, eso volviendo un poco a eso, lo del villano, del que,
0: le
1: que
0: gusta
1: la gente
0: el villano.
1: Busca,
0: y aparte,
1: busca el villano.
0: El loco yo creo que realmente es así, y se muestra como es.
1: Claro,
0: entonces a la
1: claro.
0: Gente le gusta eso.
1: Lo cual es meritorio también, está claro. Así, claro.
0: Ni que hablar, pero... ni que hablar. Bueno, a mí me gusta mucho, yo soy muy fan de Capusotto, ¿viste? A mí me encanta, yo creo que es claro, el último gran... comediante de la televisión, es Capusotto. Y de lo que hay ahora, de lo que hay ahora en la actualidad, comedias que tenga algo de humor, que a mí me gusta, es el programa de Pergolini. A mí el programa de Pergolini, que no es de humor,
1: no
0: es de humor.
1: Pero Rada es un crack. Es un
0: Rada
1: crack,
0: le pone humor, él es muy bueno entrevistando a Mario Pergolini. Sí. Y creo que en la televisión abierta es lo que está quedando, porque después son todo o cosas de...
1: ¿Qué es un humor? Ahí, por ejemplo, tiene un uso de la IA que a mí me sorprende.
0: Pa, ¿viste?
1: Lo veo artístico. Que yo tengo un tema con la IA, que no puedo dejar siempre de hablar de la IA, que por un lado me da como un rechazo. El otro día me pasó una cosa con un muchacho. Me mandan el teléfono, capaz que me estás escuchando, te mando un saludo. Nos vemos, ahora te pasé fecha ya, pero te cuento lo que pasó. Le escribo y le digo, vos querés venir al programa, mirá, me dio tu número, y veo que me contesta a los 3 segundos. Hola, sí, qué bueno en tu programa, Música Sin Río, me encantaría estar en el puente. Y me da una respuesta y dije, qué raro. Le escribo de vuelta, pigma, me contesta en 2 segundos otra vez. Entonces, pa, la tercera, digo, pa, y me cuenta, pues dice, vos, mirá, estoy pirando, acabo de pedirle a la IA, te acaba de responder la IA. Y
0: vos pensás que estaba hablando.
1: Yo pensé que estaba. Y no, yo me di cuenta, le digo, mirá que me di cuenta, mirá que soy un trunco y me di cuenta, porque le pregunto a mis hijos, yo, ¿esto es IA? ¿Viste con los viejos? El viejo que viene, nene, ¿esto es IA? Y claro, después le dije, pa, vos sabés que estoy con un dilema con la IA, lo cual hasta me molesta un poco que te haya escrito yo para invitarte a un lugar, lo hablé, te puse todo bien. Me molesta un poco que yo te invite y me mandes contestar por la IA.
0: Tiene un asistente la IA, sí, obvio.
1: Claro, y dice, claro, después me explicó que era por la empresa, pero yo me puse viejo choto y le dije, vos, onda, te escribo y te hablo personalmente para invitarte. Y me interpeló un poco la situación ahí, ¿viste? De que está yendo para un lado que no sabemos, ¿no? Con el humor también va a ser un...
0: Y bueno,
1: ¿no?
0: es que por eso la gente ya...
1: ¿Es graciosa la IA?
0: En realidad la IA no es graciosa. Lo que es gracioso es lo que vos proponés para que la IA te haga. Yo, por ejemplo, hice una columna en Canal 5, yo tenía una columna de humor en el programa El Recreo de la mañana de Canal 5 y utilizaba IA para algunas cosas porque se me ocurrió la idea de hacer videojuegos. ¿Qué serían de los videojuegos? Versiones uruguayas. Versión uruguaya de los videojuegos. Entonces, en vez de Super Mario Bros, era el Super Mario Bo. Y era Vergara, Mario Vergara, vestido de Mario, saltando en los contenedores de basura.
1: Jugaste el puesto ahí, ¿eh?
0: Sí, ahí me jugué el puesto. Después, por ejemplo, no sé, el PES, el PUS, el Pro Uruguayan Soccer, que es como el PES, pero con full uruguayo, la cancha, la cancha de rampla, sin tribuna. Claro. Entonces, yo había creado unas imágenes que las hizo la IA, pero era con todo lo que yo la información, la idea que yo había tenido de hacer videojuegos. Yo creo que el humano sigue siendo el que propone las ideas, la IA te ayuda a realizarlas. No es que sea graciosa la IA, en realidad.
1: Pero no genera humor, claro.
0: Le dije a la IA, escribime una rutina de stand-up que hable sobre disfunción eréctil en un hombre de 40 años. Haceme chistes sobre disfunción eréctil. Y los chistes que hice eran malos, realmente. Peores los hago yo, sobre disfunción eréctil. Entonces,
1: gané IA.
0: Y a mí me quedé tranquilo porque la IA todavía no tiene esa viveza, esa picardía. Ahora, si vos le das herramienta, le decís, no, yo quiero que hables de esto, que la relación. Claro. Ahí sí, si vos le das herramienta y vos tenés una buena idea graciosa, creo que ahí sí levanta,
1: claro,
0: mejora.
1: Levanta según la búsqueda.
0: Está bien usarla, no está bueno abusar, poner un asistente. Yo no estoy muy a favor de eso, pero bueno, es una cosa que por lo menos uno está a favor o en contra, no se puede frenar, ya viste. Ya no se puede frenar, es como una cosa de loco.
1: Che, bueno. Nunca te pregunté, ¿sos de ser del oeste? ¿O estás ahora en el oeste? ¿O te apalancaste en el oeste acá?
0: Yo nací criado en el oeste. Nací en Nuevo París, viví en Capurro, viví en La Teja. Tuve un programa llamado Autobombo de Humor, acá en el puente del año 2004 al 2012. 8 años de Autobombo, fue un programa. Íbamos los miércoles también, a las 8 o a las 7.
1: ¿Cuánto estuvo?
0: Y estuvo del 2004, yo estaba en segundo facultad, del 2004 al 2012, 2013, fueron como 9 años, Autobombo. Sí, hay algún registro por ahí, capaz que en la red.
1: Qué bueno.
0: Autobombo, Puente FM, ahí hay alguna cosa, en YouTube creo que hay, en el Facebook creo que hay. Y estuvo buena esa experiencia. Y yo
1: escribían, guionaban.
0: Teníamos espacio, teníamos personajes. Elmer Winalda, me acuerdo, era un personaje que era un crítico de cine y espectáculos. Teníamos un espacio que era reflexionando con Autobombo, que eran como reflexiones, una copia Adolina Barata.
1: Claro.
0: Teníamos también un espacio que se llamaba Por Más Escuchas, que llamábamos a los comercios de la zona para que escucharan el programa, o llamábamos a número al azar del barrio y le decíamos, anima a poner el puente, y era Por Más Escuchas, era una campaña para gritar escucha. En ese momento no había celulares. O sea, había Nokia.
1: Llamás a una acá, claro.
0: Era todo por...
1: El otro día escuché una señora.
0: El mismo teléfono, 3619. Era 3619.
1: Encontré una señora que me cuenta que ella era una escucha del puente.
0: Uh-huh.
1: Y ganó unas empanadas de acá del barrio. Vino y la hija que vino con ella a buscar las empanadas se enganchó con el que estaba en el programa.
0: Sí.
1: Y se casaron y vivieron juntos. O sea que le tengo el teléfono a la señora, la voy a entrevistar.
0: Tenés que hacer una nota con eso, Martín.
1: Claro, la mujer. Su familia había sido agraciada, viste, con la existencia del puente, una historia del puente.
0: Qué lindo. Hay historias de esas, hay muchas historias.
1: Historias del puente. Voy. ¿Qué pasa con el programa deportivo? ¿Se extraña el programa deportivo?
0: Bueno,
1: en este momento que el campeonato que viene el clausura.
0: Estamos complicados horario. Yo, por ejemplo, estoy complicado. Tenemos los martes, ya hablamos con el oso para los martes. Vamos a arrancar ahora el martes que viene, no el otro, el de septiembre. La idea es hacerlo por lo menos 2 meses, 3 meses hacerlo. Pasa que estamos todos muy complicados.
1: Claro,
0: ¿viste?
1: Claro.
0: Rodrigo, que es Rodrigo Lozano, le mandamos un abrazo, que dijo que iba a escuchar, le mandé.
1: Un saludo, ahí, gran programa. Yo soy una escucha, debo confesar que soy una escucha.
0: Queríamos volver, pero Rodrigo está dando clases en la UTU, está laburando en la Monte Carlo, así que está complicado. Agustín ya estaba complicado el año pasado. Y bueno, yo creo que más o menos venía siempre para operar y eso. Los martes me están metiendo en ensayo, yo estoy teniendo cosas. Entonces, y lunes también. Entonces está. Estamos viendo. La idea, claro, es hacerlo, estaba conversado. Pero el programa Voz de Sport es una linda experiencia.
1: Que está buenísimo, que viene. Y aparte está buenísimo a mí las notas que hicieron, por ejemplo, la del Víctor Beato,
0: el Ferguson del Oeste.
1: Esa eminencia, yo lo escuché todo ese programa, porque aparte yo tenía una referencia de un amigo que era gurí, había jugado y había sido
0: dirigido por él.
1: Entonces tengo anécdotas del vestuario.
0: No, y, sí.
1: Al momento de antes de la salida de la cancha, ¿viste? Mirá. Sí, previo al partido, así la charla técnica, ¿viste? Y un personaje que aparte que ha aguantado el club años, ¿no?
0: Mil años, y hay muchos personajes. Hicimos buenas notas, hicimos notas a Tabaré Silva también. Fue quien salvó a Cerro el descenso del año pasado.
1: Sí, es verdad.
0: Hicimos nota a Giovanelli, que es de La Teja, el periodista Giovanelli, al Ratón Herrera, después a famosos.
1: Claro,
0: hinchas del Oeste.
1: Hay que tener tiempo, ¿no?
0: Y la producción, y venir acá, estamos todos a mil, y la idea es hacerlo, pero está. Queremos hacerlo bien como el año pasado. El año pasado justo se dio que el segundo semestre estábamos medio liberados todo y dio para hacerlo. Este año quisimos hacerlo, también el segundo semestre, arrancar en agosto, no pudimos. Y bueno, y todavía está la puerta abierta para arrancar. Igual tenemos un Instagram, por si quieren chumear.
1: Sí, sí.
0: Oeste Sport EP del programa.
1: Y tiene algún cortito ahí de audio. Porque ahí hay una cuota de la justa de humor también.
0: Sí.
1: Que está muy buena.
0: Había humor,
1: también,
0: había, ¿no? personajes que hacía Diego. A Diego lo tenés que invitar un día,
1: bueno,
0: que imita voces.
1: Sí, sí, sí.
0: Imita muchas voces.
1: Aparte con la información, que también es necaria,
0: sí,
1: ¿no? Porque.
0: Un lindo elenco. Y mi padre estaba también en el programa, Hugo Monín, que es mi padre, que también fue periodista deportivo de fútbol universitario hace años, y bueno, y después era como una excusa para hacer algo junto con mi padre.
1: Qué lindo.
0: Estaba divino, pero bueno, es complicado, porque viste, yo me prometí también, viste, que como estaba con la comedia, con la obra de teatro, estoy haciendo ahora Hilos,
1: sí,
0: estamos todos los jueves, mañana tengo función,
1: que hablar de eso,
0: mañana es función, estamos contentazos, eso también requiere ensayo, el laburo. Es mucha cosa, entonces está. Yo me prometí que este año, que el año pasado terminé contentazo con todo lo que fue. No estaba con la obra, pero estaba cantando en el coro del Tum, estaba con el stand-up, estaba con el programa de radio, estaba muy contento, pero terminé muy cansado. Dije, este año, claro, quiero bajar la pelota. Entonces tampoco me quiero. Estoy negando lo que yo dije que quería hacer.
1: Que el tema también uno que tiene que disfrutar lo que hace, porque a veces en tanta cosa no te
0: exacto,
1: lo permite, ¿no? Y también cuando. Que a vos te habrá pasado, para que te salgan fechas así, que empiecen a pintar fechas, se labura mucho para llegar a eso,
0: sí,
1: ¿no? Es un laburo, ¿no?
0: Claro, y aparte, quieras o no, yo no vivo de la comedia, vivo de trabajar en, claro, comunicación en el municipio, gracias a Dios. Pero la comedia a mí me ayuda, para mí es un extra, ¿viste?
1: Claro, claro.
0: Yo con la plata que hago en el stand-up, de repente capaz que, no sé, van con la nasta del auto o me puedo ir para fin de semana para afuera. Es como un extra que a mí me sirve y lo tengo que cuidar también, como decís vos. Entonces tengo que priorizar también, ¿viste? El laburo, yo lo priorizo, la comedia. Y también que yo cuando tenía 30, Martín, hacía muchas cosas, ¿viste? Todas así como las que viste ahí. Yo subía todo así nada más.
1: Claro.
0: Me subía al escenario, siempre fui muy careta. Ahora estoy tratando de hacer las
1: ¿Cuándo
0: cosas más
1: fue ese Monín que empezó? ¿Ya fuiste de gurí? ¿Era
0: siempre
1: de gurí? ¿Te subías a la mesa?
0: Yo era el,
1: en la escuela.
0: Yo en la escuela era el que hacía todas las horas de teatro. Claro, siempre. Claro. Era, cantaba en el coro en la escuela. Estaba en la sala de teatro, el que hacía todas las jodas, era siempre como el que, en los actos de fin de año, siempre era yo el que hacía todo. Y yo a los 18 años, ya 17 años empecé a estudiar teatro. Después tuve este acercamiento en La Murra Joven, después la comedia empecé más a los 23, tuve una banda llamada Momento Cultural a los 15, de punk,
1: cultural.
0: Después tuve otra llamada Dedo de Frente, después Cayetano La Merluza. No sé si pusiste
1: Cayetano. No me acordaba de.
0: Poné Cayetano La Merluza.
1: Poné
0: Cayetano La Merluza, que fue mi banda ícono.
1: Sí.
0: Y bueno, y estuve siempre como que fui polifuncional, de hacer comedia, teatro, música y radio, y como que muchas cosas, que mucho arca poco aprieta, ¿viste?
1: Con la banda también te pasa lo mismo.
0: Cayetano La Merluza, porque hay que ponerlo todo porque no somos tan conocidos. Sí, me pasa lo mismo, es como una cosa.
1: No, de... es lo mismo, ¿no?
0: Ahí está.
1: ¿Cuál quieres que ponga?
0: Poné Bangladesh, poné la que estaba. Ese videoclip lo filmamos en eso es en la intendencia, en la oficina que está fuera de la intendencia,
1: sí,
0: con una postproducción ambientada en el futuro. Y fíjate el año, ¿no? Esto fue en el 2019 y bueno, y después terminó siendo como una cosa que nosotros encerrados y los maniquíes afuera.
1: Qué bueno.
0: Nosotros encerrados en la vidriera y los maniquíes afuera. Y después en 2020 con la pandemia, la gente encerrada. Fue como una.
1: ¿Es donde sale Ciudad Viva?
0: Exactamente. Ciudad Viva, es ahí. Claro.

0: manejate. Y ahí está, la gente que lo quiera ver, Bangladesh, Cayetano La Merluza.
1: Cayetano La Merluza, no me acuerdo, si no hubiera puesto esto, capaz que estábamos buenos por esto, sí. Que te maté, perdón.
0: Me mataste.
1: Perdón, te pedí.
0: Pero está bien, está bien.
1: Escuchá, es importante.
0: No, no me mataste igual, No hay que renegarlo con uno.
1: Yo le vi, yo en el momento que lo estaba poniendo, hablé un poco también de eso de la. Y siempre lo reitero también acá, el músico, vos sos más una persona que quiere decir contar una historia,
0: un
1: ¿no?
0: Un performer, me decía.
1: Claro, claro, sí, propiamente. Yo a veces la búsqueda de la perfección en la. Te hace perder. No es por ahí, me parece. Siempre lo hablo lo mismo, ¿no? Mm. Te pones a. Y si vas a la más clásica, son cómo grababan los mejores discos de la historia, capaz que fue de la forma que fue grabado.
0: Y sí, obvio.
1: El despliegue técnico, lo de menos. La persona que quiera verte, que quiera ver esa obra de teatro, ¿dónde es? Vamos a hacer lo que eso es importante.
0: Sí, me estás mirando, mira. 6.6 visitas hace 6 años. 666, boludo, sí. Diablo. Chau.
1: Estamos descubriendo esto. Entre esta y la de Frank Stallone, te maté con eso. Yo me voy a hacer un tatuaje de Frank Stallone. No tengo tatuaje, pero el primer tatuaje me voy a hacer
0: de Frank Stallone.
1: Me voy a hacer de Frank Stallone. Después te voy a hablar de Frank Stallone. Vas a ver quién es Frank Stallone.
0: Te vas a morir.
1: Vas a mirar en colores.
0: Bueno, te cuento. Hilos es una obra que escribimos con un colega, Daniel Gallego, que también es actor y también actúa en la obra, que es una obra que habla sobre salud mental. Bueno. Y bueno, va los jueves a las 20:30 en el Estela, mañana en función, quedan entradas. Es una obra que es de una comedia negra, que trata un poco el tema de que envuelve la salud mental, no sé, la depresión, la ansiedad, las adicciones, el suicidio. Sí, sí. Son temas serios,
1: es un tema
0: tratados con humor, ¿viste? Claro, y con reflexión, claro, también, y claro, con crítica, una mirada,
1: claro,
0: crítica.
1: Claro, capaz que abordarlo de otra manera, ¿no?
0: Exacto.
1: A veces también el drama, todos precisamos el drama, pero a veces de dramatizar las cosas también es necesario, ¿no?
0: Y bueno, es la herramienta que estamos nosotros más acostumbrados a manejar, que es el director también, Mateo, ha trabajado mucho en comedia, y los tres hemos estado pasando situaciones claro, de salud mental, ya sea con psicólogo, con psiquiatra, con medicación.
1: Es necesario también hablar un poco, ¿no? Porque se dan muchas cifras, pero se habla poco del tema, ¿no? Claro. Y es una pandemia, básicamente, sobre todo en la.
0: No, y vos sabés todas las devoluciones que nos ha hecho la gente de decir, qué bien que me hizo la obra, me sentí identificado con esta parte, me sentí identificado con esto. De hecho, nos fue a ver la Sociedad Uruguaya de. Representante de la Sociedad Uruguaya de Psiquiatría.
1: Mirá qué bueno. Wow.
0: Y quisieron, nos invitaron a hacer como un foro, una obra foro, para que se dieran charlas después sobre el tema salud mental. Y están pasando cosas lindas con la obra. Quedamos seleccionados para el Festival Internacional de Punta del Este. Vamos a estar en marzo del año que viene haciendo dos funciones allá en el MACA, en el Museo Chubarri. Nada, hicimos 6 funciones en junio y julio, se agotó. Pusimos 6 más ahora en agosto y septiembre, los jueves. Estamos contentos.
1: ¿Estás apostando a algo que en el mundo de hoy, como que tu humor lleva a tratar de pensar, a dejar algo, ¿no?
0: Y
1: es como el ideal, está buenísimo.
0: Sí,
1: ¿no?
0: Yo,
1: que,
0: por ejemplo,
1: que suceda eso, ¿no?
0: Yo tengo una rutina que habla del. Que me han. Yo, por ejemplo, en un momento hacía un humor muy, muy machista, ¿viste? Sin saber que era machista. Claro. Estoy hablando hace 10, 15 años atrás, cuando no se hablaba tanto
1: cuando
0: de eso.
1: El machismo no era.
0: Claro, que en realidad tampoco era tan machista, pero sí como que era de un poco. Hablaba como de mi sex y un poco como que se ponía ridiculizado. Como que siempre eso de la mirada en el otro, reírme del otro. Sí. Ahora lo cambié. Entonces ahora estoy haciendo una rutina, que es como una rutina que tengo como de 15, 20 minutos, que habla de cómo el machismo nos perjudicó a los hombres, ¿no? Con esto de que no podemos llorar, claro, en público, sí, con esto de que si la tenemos corta pasamos mal porque la tenemos corta, de que nos dicen que la zona erógena el hombre está ahí, está atrás.
1: Claro,
0: entonces, analizando cómo nos mintieron, cómo también nos afectó el machismo. Y vos es que se cagan de risa, claro, las mujeres, se cagan de risa, los hombres también.
1: Claro, pero aparte es una gran verdad también.
0: Es una gran verdad.
1: Claro.
0: Entonces yo siempre busco como reír, tratando de un poco de incomodar, de no dar un humor fino para nada, pero también buscando eso, ¿no? Que quede un mensaje, una idea, algo.
1: ¿Cómo haces para? ¿Cuánto tiempo te escribís? Porque ahí hay un tema que necesitas tiempo real para establecer eso, o para bajar a tierra.
0: No, te soy 100% honesto, yo si me pongo a escribir no me sale nada. Si me pongo, yo de repente vengo, estoy, no sé, manejando. Y digo, y se me ocurre un chiste y freno y me lo anoto en un blog de notas. Tengo un gozo de notas en el teléfono y me lo anoto. Después escucho algo que me dicen y tengo un chiste. Estoy en un asado con unos amigos y uno dice un chiste. Lo anoto.
1: Claro,
0: entonces, después con eso que anoto, a través de la oralidad, lo voy ensayando. Después recién lo paso al texto. Salgo con el ítem, la idea.
1: Ya lo probaste, en cierta. La idea la
0: probé,
1: estás probando la idea.
0: Yo probé, hace años que ya compongo el material así. Antes sí, me enfrentaba a la hoja en blanco. Y estaba complicado. Decía, quiero hacer reír, quiero hacer chistes.
1: No, y encontrar una... Podés de repente inventar chistes, pero buscar una reflexión, porque vos lo que... Claro, capaz que partís de la reflexión y hacer el humor con esa situación.
0: Y las reflexiones que más funcionan
1: son
0: las que viví posta.
1: Claro.
0: Las que no son inventadas, las que las viví.
1: Claro, claro.
0: Cuando vos contás una anécdota, algo que te pasó, y lo contás tal cual, la gente te cree, porque es muy difícil con...
1: Claro,
0: superar la realidad. Sí, ¿entendés? Sí, o sea, si pasa, pasa. Sí.
1: Escuchame, ¿vos dónde es el stand-up?
0: En el Positos.
1: ¿9:30?
0: A las 10, 10 menos 10. Sí. Estamos bien el tiempo.
1: Estamos bien.
0: Entonces, el programa igual va.
1: Sí,
0: ¿no?
1: Pero bueno, yo no.
0: Estoy pasando una canción.
1: ¿Sí? ¿Estás?
0: Sí, si querés, que mientras me acomodo ahí.
1: Sí.
0: Después, ahora no, porque para. Después, ahora no, porque es radial esto.
1: Es radial.
0: Pero después en tu casa.
1: Sí.
0: Mirate este video.
1: Sí.
0: Que es el Cayetano Instrumental, que es un documental de 5 minutos de cómo grabamos el disco.
1: Ah, mira qué bueno.
0: Está bueno, te va a gustar. Ahora que lo veo, instrumental. Es porque es un documental hecho todo con historias de Instagram.
1: Mirá qué bueno.
0: Instrumental. No, traje la guitarra, quiero tocar, pero no sé, ¿toco acá entonces?
1: Acá yo te acompaño. Sí, estás cómodo ahí. Porque estamos del lado de la... Siempre digo lo mismo.
2: ¿Vos vas hasta las 10? ¿Cuál?
1: Sí, vamos hasta las 10, pero están ellos, sí. Tengo una llamada, voy a hacer una llamadita a Buenos Aires. A una banda que se llama Indios, una banda de metal, vamos a escuchar. Mirá qué linda Ovation, vos.
2: ¿Te gusta la
1: Ovation? La Ovation, vos, una guitarra Ovation. Esta, ¿sabes que la diseñó un ingeniero de aviones?
2: ¿En serio?
1: Sí. Hay una historia de esta guitarra que. Y la pegó.
2: Sí, es muy buena esta. A mí me gusta mucho esta guitarra. Yo esta guitarra la uso mucho. Si bien es electroacústica y tiene para enchufar, la uso mucho para los eventos donde... Perdón que está afinando el aire, pero no me dio para afinar. Lo uso mucho para los eventos donde... Para los eventos donde no hay amplificación.
1: Claro, se porque tiene una caja impresionante. Mirá cuando sea grande, vos.
2: Cuando sea grande quiero ser millonario.
1: No me manden a cumplir.

0: vela, darte con un palo hasta que te duela. Qué bueno. Vos sabés, uno, viste las obras a la distancia, estaba re loco Tabaré, pero bien, ¿no? Y era re popular también. Mirá que,
1: a mí me gusta mucho. Bueno, voy a hacer la que hice la otra vez, que fue la de. Voy a hacer el blues del 306.
0: Bueno.
1: ¿Se puede hacer un blues o no?
0: Sí, claro que sí.
1: Este es un blues que hice una vez. Esto también es una historia real. Yo me acuerdo que
2: en una época de mi vida. En una época de mi vida tomaba el 306. Cuando yo iba a bailar un baile que se llamaba Fabric o Bantix, no me acuerdo, de que eran Punta Gorda, y yo vivía en Nuevo París y tenía que tomarme dos ómnibus, el 409 de Nuevo París al Paso Molino, y en Paso Molino me tomaba el 306 hasta Punta Gorda, y a la vuelta lo mismo, estaba más tiempo arriba del bondi que en el baile, boludo.
0: Cuando volvía del 306, yo era de aires puros, ¿viste? Sí. Volvíamos en el 306, volvía a las 7 de la mañana del 306, era la muerte.
2: Exactamente. Y en uno de esos viajes en el 306, me acuerdo que perdí el último, me dormí, me bajé en Casabó, en la terminal, y bueno, y tuve que esperar el otro que demoraba como 5 horas. Y ahí compuse esta canción que se llama Blue del 306, que es lo difícil de esperar el 306. Es en La, y tiene una parte donde podés solear divino.
1: Bueno, vamos arriba. Pongo ahí, ¿no?
0: Dale.
1: Se te hizo de noche, bondi, ahora no tenés. Los taxis.

0: Aparte, esta es verídica porque...
1: Es una verídica.
0: Yo la viví esa. Claro. Yo las cosas que viví en 306, de, tanto de ida como de vuelta. Sí. Los sacrificios que hicimos los seres del oeste.
1: Es verdad.
0: Para ir a Punta Gorda. ¿Quién nos mierda nos mandó? Pero ¿quién nos fue a Camandú?
1: Bailar con,
0: para bailar ¿llegaste con... a Camandú?
1: Sí.
0: No, vos llegaste a ir a Camandú, a Coimbra, no, ya.
1: Coimbra ya en Coimbra Benitaria, donde está la subida bajada, sí. Que en un momento era una gaucha era también, ¿o no?
0: No sé si antes o después, capaz que no, capaz
1: creo que yo llegué a Luna Gaucha.
0: Yo ya estoy, Jaguar 5-0 yo ya.
1: Vos
0: tenés Diego menos.
1: Yo tengo 42.
0: Claro, capaz que no lo conocí. Hawái 5 Cerros.
1: Qué jugador.
0: Vos, Morín, te voy a dejar ir, vos. Gracias. Dale. Por venir.
1: Fue un placer.
0: Vayan a ver al teatro, a este ser humano. Teatro Estela.
1: Teatro Estela, los jueves a las 20:30. Hoy voy a estar en el comedy también. Tengo mis dos facetas: la faceta comediante, músico, canciones de humor. Y también la faceta más relacionada al teatro. Los jueves 20:30 en el Estela y los obra. Y si me quieren seguir en Instagram, que ahí subo toda la. Todo lo que tiene que ver con la música, las redes.
0: Sigan Lon.
1: Monín,
0: es
1: Reo
0: un honor
1: Monín.
0: Ser tu compañero de la radio.
1: Me encanta.
0: Y te admiro porque laburás muy bien.
1: Yo también, yo quería venir, y yo te dije que quería venir a este programa,
0: este
1: pues me encanta.
0: El momento emotivo.
1: ¡Música
0: de
1: Ríos!
0: Ya, hacemos un ciclo. Paso tenido mayor.

0: bueno, Pi.
1: Vámonos con una de Cayetano La Merluza.
0: Dale.
1: ¿Cuál ponemos?
0: Poné de Cayetano La Merluza. Sí. Bueno, poné Tecnoporno. Ya que vámonos bien arriba.
1: Dale.
0: Tecnoporno, que es un temazo. Tecnoporno. Es de mis temas favoritos de Cayetano La Merluza. Que habla de esos boliches que son antros, ¿viste?
1: Sí.
0: Bueno, si vos querés un. ¿Qué pasó?
1: Sí.
0: Ese no, ese no es, pero bueno, ese está limpio. Pero si querés poner. Pon Exceder ahí.
1: What is this?
0: Ah, capaz que pone. Capaz como, no sé como el nombre es Tecno. A ver, pon ahí.
1: Ah, mirá.
0: Capaz que por eso, boludo.
1: Mirá, tengo Joaquín en ese.
0: Bueno, pon ese que sale ahí.
1: ¿Cuál pongo? No, este no, no voy a poner este.
0: Bueno, pone.
1: Vamos a hacerlo bien, porque no cuesta nada, ¿no? Cayetano.
0: Cayetano, no, hay que ponerlo bien. Cayetano La Merluza con ese H.
1: Sí, pero ya lo busqué recién.
0: Sí.
1: ¿No? ¿Por qué no me ves?
0: No, porque no somos tan famosos. Tenés que poner todo. No, Cayetano La Merluza, y ahí capaz que te sale.
1: La Merluza.
0: Ahí sale, mira, ahí sale. Ahí va. Y a ver qué temas salen ahí. A ver, bajá. Fugado del Blister. Si querés poner Fugado del Blister.
1: Fugado del Blister. Ya está. Esta letra la escribías vos, ¿no?
0: Sí, sí. Fugado del Blister suena aquí en Música y Ríos.
1: Gracias, Moni.
0: Fue un placer. Vamos arriba. Gracias y que sea. Y a ver cuando vengo de vuelta y hacemos más comedia.
1: Por favor, me encantaría que después capaz que pudieras meter tu faceta.
0: Mira, ahí sale Tecnoporno, mirá, la segunda abajo. Sí, Tecnoporno. Me encanta. Vamos, Tecnoporno.

Estamos escuchando la banda argentina Indios, que ahora en unos minutos vamos a comunicarnos con ellos. Estamos ahí haciendo la gestión de producción acá. Que están, van a venir a Montevideo a tocar. Estamos escuchando Almas Negras, de un tema, un video que salió en 2019.

0: Hola.
1: ¿Cómo andás? Buenas noches, acá te llamamos desde el Puente FM, una radio ubicada al oeste de Montevideo, una radio comunitaria que apuesta por la cultura y tenemos el honor de te agradecemos mucho el contacto, estamos hablando, contanos, contémosle a la gente con quién estamos hablando.
0: Estamos hablando con un cantorcito acá.
1: ¿Ese señor que se canta eso? ¡Pah, hay que cantar eso!
0: ¿Cómo andás?
1: ¿Cómo andás? ¿De qué parte? Contanos de dónde estás. Estaba llegando ahí, se me retrasó un poco la llamada ahí. ¿Dónde estás? ¿En Buenos Aires? Contanos dónde estás ahí ubicado ahora.
0: Sí, en la tablada, ahí a una cuadra de General Paz.
1: Mirá vos. Escuchá, y vamos a contarle un poco a la gente. Acá está buenísimo. Primero, para nosotros tener la posibilidad de mostrar material de allá. Yo le agradezco mucho a Pablo Nogueira, que siempre me tira unas datas buenísimas. Y la posibilidad de mostrar acá y que los conozcan acá, aunque sea, que acá escuchan, esta radio es muy escuchada por el tema de la cultura. Apoyamos mucho, viste, estas cosas. Está buenísimo. ¿Han venido a Montevideo a tocar? ¿Es la primera vez que vienen? ¿Ya han andado por acá?
0: No, con Indios es la primera vez que estamos saliendo. La verdad que estamos súper emocionados, contentos. La verdad que tener la posibilidad que tenemos, ¿no?, es única. Y nada, la vamos a disfrutar a full. Nada, estamos muy, muy, muy emocionados y contentos. Hablábamos hoy con los chicos, digo, qué bueno. La verdad que, bueno, nosotros somos gente como un hacha,
1: ¿sí? Claro, sí, como...
0: Humilde, nada de cosas raras.
1: Claro, pero igual como después que trabajás y llegás a lograr un sonido como este, está bueno también tener la posibilidad. ¿Hay diferencias entre el metal? Viste que los rioplatenses somos todos muy parecidos, ¿no? Salvo algunos detalles, pero en la esencia, viste que hay muchas similitudes, mucha la idiosincrasia, todo. ¿El metal uruguayo y el metal argentino son diferentes o es lo mismo?
0: Es un lenguaje por ahí distinto en algunas cosas, pero no.
1: El metal es metal, ¿no?
0: Sí, el metal es metal y se disfruta, se siente, eso. Formar parte de esto es un privilegio en la vida, está buenísimo.
1: Claro, y aparte tener la opción como con lo que significa poder hacer una girita, cruzar el charco, ¿no?, para la banda, ¿no?, como experiencia, ¿no?
0: Sí, en la vida pasan muchas cosas. Lo bueno es que es por el trabajo que uno hace, ¿viste? Que no es nada regalado. Eso está claro. Bueno, que uno se lo ha ganado. Así como que, qué sé yo, en mi caso me han llamado de una banda como Estalin Loco, también acá en la Argentina, que es una banda que tiene otro target también. Qué sé yo, creo que uno se va ganando las cosas que le va pasando, las buenas y las malas. Y bueno, claro, esta es una buena, la tenemos que disfrutar mucho y poder salir con la música a mostrar lo que hacemos, ¿no?
1: Claro.
0: Cruzar el charco y estar allá y conocer amigos nuevos, de eso se trata.
1: Qué lindo, compartir con iguales del otro lado que hacen lo mismo y sienten lo mismo, ¿no? Eso es lindísimo, ¿no? Claro. Que la música... Y eso es otro, más allá de la pregunta esa, qué buenos videos tienen vos. Justo estoy mirando otro tema, hay laburo,
0: hay
1: ¿eh?
0: Laburo.
1: Hay laburo, ¿eh?
0: Hay laburo. Sí. Ahí tenemos la culpa a todos, que le ponemos el pecho y vamos, le buscamos. La verdad que, bueno, en Dios... Es un hijo nuestro que hace un montón de años lo venimos.
1: ¿Cuántos años tiene Indios?
0: Y empezamos en el 2012 a armarlo. Sí, y hace rato ya. Y nada, nos da satisfacción. Es como un hijo, a veces nos hace renegar.
1: Che, ¿tocan seguido? ¿Cómo es el tema de la movida? Esto es somos un pueblo, yo siempre jorobo. ¿Hay opciones para el músico de mostrar lo que tiene? ¿Es rentable tocar? ¿Cómo es la movida por allá?
0: No te olvides, estamos en un país que está contratomado.
1: Claro.
0: Estamos en una situación económica devastadora, mal.
1: Claro.
0: Así que imagínate que la concurrencia del público también se hace pesado.
1: Claro, claro, sí, si estás pensando en el puchero.
0: O pagar la luz o te va la joda, no sé, una cosa así. O pagar el morfi o te compras una entrada. Y entonces, eso nos juega también. Pero nada, el GMT es así, es guerrero, es contestatario, es de lucha. Así que esto va a pasar.
1: Claro, nada, sí, sí.
0: Esto va a pasar y bueno, y vamos a volver a estar mejor seguramente.
1: Che, te tengo que preguntar una de ahí me veo obligada, que es el tema del nombre, vos. De cómo que,
0: sí, el nombre de que... es una anécdota rara, no es tampoco algo qué loco. Sí, sí. Pero fue una señal, ¿viste? Sí. A la banda le íbamos a poner Inferno. Era algo infernal, ¿viste? Y habíamos hecho una tapa, qué sé yo, toda una gráfica copada, así, y con fuego y esas cosas.
1: Claro.
0: Y apareció uno y me contacta, ¿viste? Cuando el primer día que subimos algo así, ya se viene Inferno. Y aparece uno, ese nombre es mío, bla, bla, bla, re mala onda.
1: Claro, claro.
0: Y bueno, con el pie que lo estábamos haciendo, me dice, loco, qué mala onda. Le digo, sí, sabes que esto es una señal. Claro. Estamos entrando para el lado. ¿No? ¿Qué es lo contrario? En Dios.
1: Y qué entonces, bueno, está buenísima la. Y como que fue, más que un mensaje del universo, te hizo ir para el otro lado opuesto al que estaba yendo, ¿no? Está bueno leer las señales del universo, ¿no?
0: Y hay que estar constantemente, hay que estar despierto.
1: Está bueno. Sí, es una linda anécdota de convicción, más que nada, vos. Está bueno.
0: Sí, sí. Bueno, lo tomé como una señal y vamos para ese lado. Y fuimos para ese lado y nos pasaron cosas maravillosas y vamos bien. La verdad que no nos podemos quejar.
1: Che, contémosle a la gente, ¿dónde van a tocar? Vienen con otras bandas argentinas también, ¿verdad?
0: Sí, vamos con Fatigado, con los chicos de... ¿cómo se llamaban los chicos? Ahí siempre se me va, estoy viejo ya. Poder loco, qué grande. Que son un amor, tenés que verlo. El batero creo que tiene 13 años.
1: Anda, qué lindo.
0: Tocan heavy metal, toda una familia, el papá, los dos hermanitos, y tocan con...
1: Qué lindo eso, vos.
0: Aparte compartí un viaje, ¿no?, con ellos, y aparte que vamos a hacer una flechita un día antes de ir o un día después, y así, y vamos en la ruta, y estamos muy contentos.
1: Qué lindo, qué lindo.
0: Va a ser una fiesta.
1: Qué lindo. Che, ¿cómo tenés idea de en qué local tocan? Contame, ¿cómo vamos a tirar a la gente cómo puede hacer para...?
0: Ah, mirá, vos estás hablando con la persona menos indicada.
1: Bueno, pará, yo voy a buscar, porque tengo el teléfono en el flyer. Yo me comprometo a dar la información ahora, a buscarla, del flyer que me pasó Pablo, que no lo tengo, a ver si lo tengo... Justo lo tengo en el celular, con el cual estoy...
0: Y voy a pasar
1: ahora, en unos minutos, me comprometo a pasar toda la información, ¿tá? Toda la data para que... Para
0: dale,
1: eso, escúchame, y me encantaría que un día que venga con tiempo, porque calculo que van a venir como locos a tocar y se van a ir, ¿no? Como uno pueda, ¿no? Para venirte a la radio un día,
0: sí.
1: ¿No? A venirte un miércoles, si vienen a Montevideo, pégame el grito y gestionamos la forma, ¿tá? Y de poder recibirlos acá, que será un gustazo.
0: Che, estaría buenísimo, eso estaría buenísimo. Bueno, trabajamos para eso, trabajamos en realidad para que nos vuelvan a llamar, ¿no? Para que
1: claro.
0: Una sola vez. Así que seguramente vamos a tener la oportunidad.
1: Bueno, buenísimo, vos. Un gustazo, vos. Escuchame, vamos a comunicarnos de vuelta cualquier cosa cuando vuelvan o ahora la gente acá, por lo menos los oyentes de acá, saben que hay una banda que se suena a todo, se llama Indios, y qué gente que labura para sonar bien, que aparte suenan bien y que bueno que existen. Vamos arriba.
0: Ah, qué grande. Che, gracias, boludo.
1: Vamos
0: gracias
1: arriba.
0: Por el espacio, por darnos bola, por hacernos sentir más importantes. La verdad, por valorar nuestro laburo. Porque, bueno, yo siempre agradezco, loco, a la gente que hace radio porque hacen el laburo más importante que tiene una banda, que es la difusión. Y nada, yo estoy muy agradecido con la gente que hace la locura. Sabemos que lo que cuesta, que no es que es un millonario ni nada, claro. Como nosotros.
1: Pero vos sabés que, por ejemplo, esta radio es comunitaria, ¿no? Yo hago esto uh-huh. todos los miércoles, yo soy un músico que vengo todos los miércoles acá a entrevistar uh-huh. músicos porque me apasiona y aparte siento que estoy como que sumando, por eso te lo digo sinceramente, lo del valor del laburo, ¿no? que se nota en ustedes. Es como seguir cuidando la música de otro lado y es como que ya ves que generás cosas buenas y generás como una sinergia positiva de la cual yo también me es como un crecimiento claro. continuo y es como que, y bueno, contigo lo sentí en la llamada, así que vamos arriba vos, estamos en contacto.
0: dale, cuando vos quieras, este es mi teléfono personal, lo tenés, nada, ojalá que podamos encontrarnos y nada, brindar y escuchar un poco de metal, que de eso se trata. Están todos invitados el 19 de septiembre, ¿verdad?
1: Sí, 19 de septiembre, ahí va.
0: Yo paso toda la data, perfecta.
1: Sí, la voy a buscar y ahora que nada, la tengo, porque me la pasó Pablo y vamos arriba. Vos, te voy a pasar un contacto de un compañero de un programa de esta dale. Radio que es específicamente dale. De metal. Que su, el palo de, o sea, a mí me gusta toda la música, toda, claro, pero él es un especialista. Claro, pero él es un especialista en esto que también capaz que está bueno, porque es un público, viste, que va a buscar, es como el programa de reggae, viste, que lo escuchan claro, los más los más rasta, viste, y vamos arriba, estamos en contacto.
0: Vamos.
1: Nos vamos dale, con Indios, vamos arriba. Dale,

0: Seguimos acá en Música Cirillo. Estamos escuchando metal, vos, Fabri. Estamos escuchando metal. Ha llegado Fabricio Edwin, uno de los pulmones de esta radio. ¿Qué haces vos, Fabri? ¿Qué andas vos? Todo el monín ahí. ¿Dónde está el León Estelar? Se fue, lo aburrí. Vamos al momento León y la Leona Estelar también. Tenemos un invitado acá. Acá un poco el culpable de que yo te haya conocido a vos es este ser humano que siempre abre puertas también, ¿no? Si hay un ser humano que abre puertas es Fabricio Edwin. ¿Qué pasa, Fabri? ¿Saliste a pasear por la teja? Como no venís nunca a la radio, tendrías que venir un rato, ¿no? Vamos a entrevistar al León Estelar y vamos a ver este hermoso proyecto musical. Si no le doy el micro, vamos a ver por cuál será. Yo prendo todo, ¿viste? Yo prendo todo primero. Hola, ¿quién habla ahí?
1: Hola, Martín, ¿cómo estás?
0: ¿Con quién hablo?
1: Ahora estamos acá con León Estelar y con Yarita acá también, que es parte de la banda. A ver si Yarita tenés un micro ahí para vos.
0: Bueno,
2: hola, buenas.
1: Ahí
2: muchas
1: va,
2: gracias.
1: Apareció.
0: Una de las garras del León.
1: Seguro. ¿No? Y aparte es batera y en este momento acompañante de guitarra acústica.
0: Eso sí. Es decir, que cuando la vi con la guitarra, ¿no? A ver, habla ahí.
2: Hola, muchas gracias.
0: No, bienvenidos sean. Hay gente que uno va encontrando en el camino y ve proyectos musicales. Y sobre todo, ¿sabés qué ve cuando...? Que es en definitiva, más allá de las canciones que estén buenas o no, que es necesario, que estén bien afinadas, que todo, es lo que la gente manifiesta en su, digamos, áurea o alrededor al cuando toca, en el estado que se pone a la hora de tocar. Claro. Creo que eso, viste que cuando vos ves a artistas y te cautiva mucho cómo cantan, ¿no? Pero si vos no ves algo creíble o algo que ahí te radica, por eso hay cantantes sin una gran voz. Que exacto. Dicen grandes cosas como un Sabina o con todo respeto, que canta muy bien, pero no tiene una gran voz, que es el de la vela, el enano.
1: Claro.
0: Por ejemplo, que está buenísimo, la mete en el ángulo, ¿no?
1: Exacto, tiene eso que vos decís, es cierto, estoy de acuerdo con eso.
0: Y yo lo que veo desde el primer día que te vi a vos acá con el tema de la música, y que vos estabas tomando la batería en una fonoplatea, yo jamás me imaginé que el ser humano que estaba adelante, gozando más que nadie, era el profe. Entonces, me pareció, cuando fui sacando, porque claro, uno cayó, claro, y dije, claro, y primero Dios, pensé dos cosas. Una, ¿tiene una de las pasiones más increíbles por la música que yo puedo ver? O la dos, está loco. Creo que eran las dos.
1: La dos.
0: Porque a mí me pasan.
1: Me sacaste la ficha.
0: Pero sobre todo lo que te... Pero me refiero.
1: Sí,
0: vos estás
1: claro.
0: Loco, pero tenés una locura por la música. O estás loco solo, ¿no?
1: Claro.
0: Vos estás loco y tenés una... Pero me explico.
1: Locura, claro.
0: Y yo dije, pa, qué manera fantástica de sentir la música. Porque es desde el trabajo. Porque vos le enseñás a los pibes a tocar, ¿no? Trajiste ese día, eran como 17. Estuvieron enchufando como 27 minutos. Porque era una banda de gente.
1: Orquesta
0: y aparte, pero ¿qué te veo también? ¿Qué veo? Que toda gente que nunca había tenido, muchos nunca habían tocado en vivo.
1: No, es cierto,
0: No fue perfecto, pero había cada uno. A mí hay una cosa que también siempre me gusta conversar, que es el músico que vos tenés 30 años tocando, ¿no? Yo tengo, ¿no? 30 y pico años tocando. Que rompe tanto y se hace el exquisito, el coso, ¿viste? ¿No? ¿Me explico? Que todos pasamos por esa etapa, ¿no?
1: Sí.
0: Porque acá
1: tiene mucho...
0: un dominante y porque yo toco, no, ese toca desprolijo, vos no estás tocando... También, claro, me explico, ¿no? Que igual hay cosas que tengo que, por ejemplo, no puedes tocar una nota fuera de la escala, no. Pero hay límites...
1: Ponele,
0: No, pero me refiero... Ponele.
1: A veces querés decir otra cosa...
0: Sí, también,
1: y si
0: sí,
1: le
0: sí.
1: querés meter, sí, ¿qué, sí, qué está prohibido?
0: Sí, porque aparte, por ejemplo, el blues tiene esa ambigüedad de lo mayor y lo menor.
1: ¿Qué está
0: ¿viste?
1: Prohibido?
0: Que el blues demuestra que lo mayor no es mayor, lo menor no es menor. Y,
1: exacto.
0: ¿No? Esa ambigüedad que hace de tocar mayor con menor. Menor y hay una cosa que también, claro, ese juego de la tercera mayor menor. Es como decir, no, pero vos en el blues podés tocar, tocar mayor, es lo mismo. Tocar la pentatónica menor con un acorde mayor. Solo en el blues queda bien la concha de la lona. Pero es así. ¿Me explico? Que es una brujería. Eso es la parte vudú del blues, la parte del rock. No, es así. ¿En qué anda León Estelar? Yo, ¿para qué te invité también? Porque, para no dejarlos hablar, ¿viste? Que soy una rata. Porque yo, a mí me interesa mucho que un trío como el León Estelar brille, porque es como, tiene una parte de rock progresivo, ¿no? Tienes un bajista, tecladista que hace, ¿no? Y se toca muy bien la batería. Tiene mucho groove,
2: sí.
0: ¿Viste? Que es otra cosa que es muy importante, ¿no? ¿En qué andas, León Estelar?
1: Bueno, mira, no hablo más, vos. Actualmente somos cinco, que sería, está compuesta por otro batero, por un bajista, el tecladista, Yara en la segunda viola, y en mi caso es voz y primera guitarra. Entonces armamos ese cuadro, estuvimos tocando hace un... relativamente poco, hace un mes ahí en un complejo que hicieron una estas cooperativas de vivienda ahí en Propi, hicieron una buena jornada para juntar fondos y salió un toquecito muy lindo ahí con la gente, una linda respuesta y preparamos

0: que tenga un viaje, o sea, que hay canciones que hablan de una esencia, hablan de un amor, pero de una esencia también. Y la idea es viajar y disfrutarla a ese lugar que lleva. Y quiero que hable un poquito, o sea,
1: sí.
0: La
1: Yanita. Sí, claro. Vos viste que él vive la música tal cual lo dijo, como un viaje, ¿no?
2: Bah, sí, mirá,
1: ¿y a vos te enseñó a llegar ahí o lo tenías vos ya?
2: No, mirá, yo cuando entré en realidad primero tocando la bata, se me dio esta oportunidad también de tocar la guitarra y también fue como re loco, ¿viste? Yo no pensaba que podría llegar a pasar, ¿viste? En una banda tocando la guitarra, más que no llevo mucho tiempo tampoco tocando. Entonces, para mí, por ejemplo, León Estelar es como eso de que todavía no defino, pero así me gusta.
1: Claro.
2: ¿Viste? No lo puedo todavía decir, es esto.
1: ¿Qué es el proyecto en sí?
2: El proyecto no completo, claro.
1: ¿Pero qué? ¿Puede ser que esté en formación también, estén buscando estéticamente, estén en búsqueda?
0: Lo que pasa es que vamos en un crecimiento.
2: Exacto.
0: Vas creciendo.
1: ¿Cuántos temas tiene León Estelar?
0: Y actualmente tenemos como 6-7 propios. 6-7 propios y está improvisados un poco, pero así 6-7 propios, sí.
1: Claro, y cuando le llamas improvisado, que
0: puede haber más música. Claro,
1: puede surgir una canción en cualquier momento, sí. Pero eso está bueno que sea parte, sí, del concepto.
0: Sí.
1: Qué difícil de desarrollar, llevar al vivo, ¿no?
0: A mí me encanta mucho eso, en realidad.
1: Es muy difícil.
0: Me gusta mucho eso.
1: Pero es difícil.
0: Me gusta sacar esas cadenas.
1: Requiere mucho oficio.
0: La cadena, sí, mucha entrega, pero las cadenas, ¿viste? Las cadenas. Empezar a sacar las cadenas del pensamiento. Y dejarnos amar la música. Y bueno, y a veces uno cuando deja eso, nace una chispita.
1: Pero para eso
0: extra.
1: No tenés que dominar un montón de argumentos teóricos. Y me explico, porque vos visualizás la música como un viaje, pero estás todo el tiempo jugando. Claro, es fácil viajar teniendo los argumentos.
0: Totalmente.
1: Teóricos, que son. Yo jorobo con eso a los gurises que te empiezan a aprender. Digo, la música es la libertad dentro de la estructura, pero la libertad total dentro de esa estructura. Claro. Porque no, y en esta nosotros por la que estamos acostumbrados, ¿no? La occidental, esta que es esta escala, estos modos y todo esto. Es lo que nos enseñaron, nuestro oído escuchó hace 1000 pico de años, ¿no?
2: Claro.
1: Pero si te vas para otra, hay otras músicas, ¿no? Que son más viajeras.
0: Claro,
1: son más viajeras.
0: Para nosotros sí.
1: Sí.
0: Porque claro, por el oído, como decimos.
1: ¿Sabés qué estoy descubriendo? Ustedes dirán que soy un. No, recién ahora. Por la parte de la música que se toca un poco con el yoga, ¿viste? Y la meditación.
2: Sí.
1: Y la parte más del mantra, ¿no? Y como llevar a esa. Que en realidad fue la primera función. O el primer lugar que ocupó la música,
0: sí.
1: Que fue para la parte espiritual, ¿no?
0: Bueno,
1: la tribu.
0: El tema, hace un tiempo atrás me habían metido en una piruleta de esas, me habían invitado y les hice una música con sonido de la naturaleza, una flauta, todo un viaje místico. Y estaba buenísimo y creo que está bueno lo que vos decís, que es... bueno, ¿qué te quieres llevar? ¿Esa música te lleva a un espacio de paz, tranquilidad? ¿Qué te quieres llevar?
1: Claro.
0: Yo creo que todo lo que uno escucha tiene un viaje detrás, de fondo, que es el interno personal. En el caso de León Estelar, la banda, en realidad lo que quiere llevar es un viaje muy copado, para disfrutar, o sea, para pasarla bien, ¿viste? Como para seguir relajar, pasarla bien... Y escuchar algo y que algo le lleve a algo. Y si le gusta la historia del amor, capaz que le gusta la historia.
1: Claro.
0: ¿Entendés?
1: Claro, claro. Y las componen juntos, el León o parte de. ¿Sabés qué voy a hacer ahora? Yo le voy a sacar una foto a usted ahora. ¿Sabés por qué?
0: Porque sos un crack,
1: no,
0: siempre.
1: Porque me olvido. Ya me olvidé de sacar la foto con Monique. Y ahora voy a hablar con ustedes. Y me voy a olvidar de sacar la foto. Y ahí por lo menos tengo una foto ahí, tácate. Ahora vemos. Capaz que no acordamos eso. Así que, ¿y cuándo va a grabar el León? ¿No te parece que está bueno para que...? Porque viste que vos has tenido un montón de proyectos, has dedicado mucho tiempo también tu energía musical a la docencia, ¿no?
0: Sí, constantemente.
1: Claro, y eso te consume en tu proyecto personal musical también un poco,
0: en realidad,
1: ¿no?
0: Tiene las dos, porque en realidad te suma, siempre te suma.
1: Claro.
0: Siempre te suma, porque siempre estás ahí.
1: Claro.
0: ¿Entendés? Siempre estás ahí.
1: Estás con la guitarra en la mano.
0: Siempre estás ahí.
1: Claro.
0: Estás ahí. Si tenés como todo.

0: pero en realidad siempre está ahí. Yo lo veo muy lindo también.
1: Claro.
0: O sea, yo qué sé. ¿Y usted cómo lo ve, Yarita?
2: ¿Cómo lo ve?
3: Yo, mirá, yo lo veo por el mismo lado porque ahora me dedico también como mi maestro Rodrigo. También educo para la música, ¿viste?
2: Qué bueno.
3: Sí, sí, me estoy todavía preparando y todo, pero tengo un par de alumnos que...
2: ¿Viste que es lo bueno cuando te dicen que vos te gusta la filosofía o no te gusta la matemática porque tuviste un profesor malo, ¿te acordás? Esto es un esta es la inversa, positiva, ¿no? Arrancó a dar clases y aparte convive, ¿no?
0: Muy buena, claro, muy buena.
2: Claro.
3: Sí.
2: ¿Y es un profesor exigente?
3: No, la verdad, mira, no había visto profesor igual hasta ahora, te digo.
2: ¿Cómo está la Ecoc Music?
0: Y bueno,
2: porque digámoslo acá al aire. Cualquier persona que quiera aprender esta, no solo aprender música, porque viste que aprender,
0: divertirse también, a pasarla bien.
2: Y es parte de entender la música.
0: Lo que pasa es que para que sea terapia tiene que ser copado. Y todo, a ver, seamos sinceros, todos podemos. La música es para todo. Todo a su tiempo, pero todos podemos. El que quiere puede. Ahí claro. Es la filosofía ya. Si claro. Te gusta, dale.
2: Y hay que tener paciencia.
0: No, se construye siempre, sí. Exacto. Esa es la clave, esa es la esencia.
2: Claro.
0: Esencia de la vida, para todo la paciencia. Con el tiempo, el talento, bueno, como todo, ¿no?
2: ¿Siempre fuiste así, de tipo zen? ¿Meditás o algo vos? ¿Hacés algo así o vivís así? Bueno, ¿Sos de yoga, meditación?
0: Bueno, hago mi liturgia.
2: Liturgia mañanera.
0: No, tengo mi liturgia, sí. Con el sol también. Y bueno, mira, no,
2: contá. Esa es la movida que ibas a decir, León Estelar, hoy. La razón de Estelar.
0: También sí. Tiene un viaje de las estrellas. Me dejó por una forma de amar. Pero no, sí, o sea, reflexiono. Creo que todos tendríamos que reflexionar, ¿no? Y en esa reflexión voy encontrando las verdades del momento.
2: Claro.
0: ¿Viste? Y disfrutándolas.
2: ¿Cuál fue la última canción que hiciste?
0: Bueno, la última canción que hice, que me vino un viaje, fue... Se llama... Me das paz, me das paz. A mi corazón quiero hacer soñar. Ahí dice algo así.
2: Está buenísima. ¿Cuándo la hiciste? Pero ¿está en formación?
0: Está en formación. Tiene unos estribillos ahí, un viaje. Me vino un viaje y salió así, ya está.
2: A mí me vino un viaje hace como... 35 años y no se me fue más, decía uno.
0: Y quedó instalado.
2: Ya me quedé de viaje.
0: Ya está.
2: Y qué mejor así, ¿verdad?
0: Sí.
2: No,
0: sí.
2: Capaz que también...
0: Aparte, pues somos artistas.
2: Claro, es como una fortuna la de... A mí mejoraba mi mujer cuando me quedo... Agarro la guitarra y me habla. Y cuando quedas, y dice, ahora no te puedo hablar, ¿no? Y después tengo todavía la desfachatez de decirle, mirá que te estoy escuchando. Mentira, o sea, claro, de poder llevar nuestra mente a otro lugar y encima que nos permite sacar cosas, ¿no?
0: Qué interesante lo que vos decís, porque una parte, o sea, van activando otras cositas dentro de nuestro cerebro. Y eso es lo ocupado.
2: Claro.
0: Hay que entregarse a eso, a las nuevas cosas. La música no tiene límite, es para el que quiere. Y después, bueno. Claro. A mí que tengo que tocar un tema ya.
2: ¡Yo tengo! Eso, sabe, el que sabe, sabe, decía uno. Yo quiero escuchar dos cosas. Primero, que si podés bajar un poquito el micro, que tome más guitarra.
0: Ah, sí.
2: Ahí va, eso. Y allá tenés.
3: Sí.
2: Ahí va, ya va tarde. Y me encanta esto también, que está bueno. Visto así, comentado desde afuera. De que vos la invitás, ¿no? Le haces parte de las cuerdas del, ¿no?
0: Sí, claro.
2: Y es que ella está aprendiendo.
0: Claro.
2: Y en vez de pensar, esto te lo digo de afuera, ¿visto?
0: Sí.
2: De pensar, no, me voy a conseguir un guitarrista experimentado para tocar conmigo, porque yo toco hace 30 y hoy soy profesor. Mm. Optás por invitar a, ¿no? A aprender con ella, ¿no? Porque está buenísimo.
0: Está también lo que se llama el ser humano.
2: Sí, y claro, y mejor ser humano. Pregunta, ¿necesariamente mejor ser humano es mejor música?
0: No, pero lo que pasa que es eso que uno ve, o sea, si depende de lo que uno busque. Uno tiene que apostar a las cosas, construir, y con el tiempo las cosas van a ir brillando. Siempre con esa que hablabas de la paciencia. Pero está bueno hacerlo con gente que vale.
2: Claro.
0: Ese es el viaje de esto.
2: Yo sé que te creo, ¿no? En serio, no, pero. Que diga, pero porque no, porque.
0: Sale así.
2: Porque a veces me identifico con ese viaje, digamos, ¿no? Sí. De creer. De creer que es posible, de creer en esa magia que tiene, que hace que la música sean sonidos con frecuencias que claro, mueven cosas, claro, que mueven otras cosas, que no, que si vos querés dejarlas, ¿no? Si vos lo permitís también, ¿no? Porque también hay que tener una predisposición. ¡Vamos a la música! ¡Vamos a la música! ¡Dale! ¡Dale!

0: ¡Qué temón!
1: Bueno, vamos arriba.
0: Este lo toca León Estelar.
1: Sí, que es nuestro.
0: Bueno, este tema, yo creo que. A ver, está bueno.
1: Tirá, Martín, tirá.
0: Ustedes tienen que ponerse a grabar unos temitas. Porque eso hoy te lo iba a decir. Yo no sé qué otros proyectos previos has tenido, ¿viste? Empecé a preguntarte sobre respecto a la docencia. Pero creo que a este te encontró en un momento como decir cosas, de encontrar a la gente y mismo las ganas de viste que surge, ¿no? Como
1: sí,
0: que es el
1: huevo. Sí.
0: Brotás. Está bueno, ¿no? Para documentar esto, ¿no? Porque también eso es un tema que yo lo empecé hablando contigo, es un común, una necesidad que tiene que plasmarse, que es la que vos que tenés los medios vayas documentando cosas.
1: Sí.
0: Porque es tu cada día que cada canción, imagínate si vos hubieras documentado solo el 20% de las canciones que has hecho, ¿me explico? Tirándote así a grosso modo.
1: Claro, porque sabés como músico.
0: Tendrías un recuerdo hermoso para cuando sea. Yo cada canción que puedo llegar a que grabo, pienso en yo qué sé, en escucharla en 20 años,
1: qué
0: ¿no?
1: Lindo, ¿eh?
0: Entonces, pero pensalo y el momento de grabarlas es hoy. Entonces está bueno que te pongas de a poquito, pero ponerte esta canción es hermosa. Esta canción, ¿sabes que tiene esas cosas? ¿De qué es una canción que te parece que la escuchaste? Que ya la escuchaste. ¿No? La escuchás. Es lo que tienen las canciones, la magia esa que no sabes qué es, que no se parece a nada, pero que es como un mensaje universal, ¿no?
1: Está bueno eso.
0: Claro, lo tiene, claro, porque. Y responde, también lo podés, porque yo me gusta esa ambigüedad también de preguntarle a los músicos. Yo sé que vos considerás que somos antenas, de que bajan las, sin preguntártelo. En alusión a una frase de Spinetta, que él decía que los músicos son antenas que canalizan la información. Hay músicos que me han dicho claramente que es un proceso racional, de análisis, de búsqueda. Mira que llegó Nico Márquez, vos.
2: Buenas.
0: Nico Márquez.
2: Buenas.
0: Qué grande, vos. Vino a saludar acá. ¿Qué pasa acá? ¿Cómo estás, vos?
2: Hola,
0: el León Estelar, Nico Márquez. Es el ser humano que hace toda la magia en la terminal Goes. Muchas gracias por venir, Nico. Qué agradable sorpresa. Y eso, ¿no? Como que en la búsqueda esa de hay seres. A vos te lo voy a preguntar. Nico, según aquella frase de Spinetta, que hacía, llamame un sonidista. Acá estamos, en uno de esos tenemos que estar, bueno. En alusión a esa frase de ahora.
3: Buenas noches para todos. Compañeros.
0: Él es Nico Márquez, el que hace sonar todo en la terminal Goes. Ahí Spinetta decía en un momento que somos antenas por las cuales baja. Y hay unos músicos, me gusta preguntarle a muchos músicos diferentes eso. Y algunos consideran un procedimiento súper racional el análisis de, ¿no? De que ellos son productos de una búsqueda, de un trabajo, de la parte racional, ¿no? Y me lo han dicho varios. Y otros que son antenas. Vos ya sin preguntártelo, son antenas, ¿no? Sí, pero ahí, sin embargo, en tu canción hay un montón de argumentos de estudiados, ¿no?
1: No,
0: estudio, ¿no?
1: No.
0: ¿Vos qué opinás, Nico?
3: Buenas noches para todos los compañeros de la audiencia que nos pueden estar escuchando acá en el Puente FM. Un gusto estar por acá con todos ustedes. Bueno, sí, es lo mismo que el compa acá. Pienso que somos una antena y que, bueno, acá en el cerebro tenemos un decodificador que le vamos educando en diferentes prestaciones que nos da la app, que tenés las múltiples app que tenemos en la mente acá arriba. Y bueno, hay un canal, sí, una antena que no necesariamente es hacia arriba, capaz que puede ser hacia abajo.
0: Puede
3: también.
0: Ser o desde abajo.
3: Desde abajo, claro, hacia arriba, sí. Por los chakras, capaz que son unos conceptos que ya muchas personas manejamos hoy en día para referirnos a conexiones espirituales que tiene nuestra cuerpa, nuestro envase, digamos, no sé, nuestro vehículo para esta vivencia de la percepción. Y sí, totalmente. Tenemos unas cosas ahí que después nos traducen al lenguaje musical.
0: Qué lindo vos.
3: Algo de eso.
0: Qué buena, qué grata visita. Hace tiempo está por venir. ¿Sabes? Te lo dejás hablar todo el día, ¿no? Che, ¿algún toque, algo que se venga al León?
1: Sí, Sí, mirá, la ¿qué idea viene? Es este, participar, que sería una bendición, estaba a confirmarse en la Pelufo Higgins, ¿viste? No, un ratito. Ya lo hemos hecho con la escuela de Lecom Music, este, varias en, ocasiones, y esta vez este, iríamos con la banda si, si sale la liturgia esa, así que estamos con ganas de estar ahí.
0: La liturgia, ya veo que el término liturgia lo tenés, el todo es liturgia. Todo no, en liturgia,
1: todo
0: no,
1: ¿no? Todo no, depende. Cuando sale, sale.
0: ¿La liturgia es bueno o liturgia
1: está
0: es malo?
1: La liturgia y la dramaturgia.
0: La dramaturgia. La dramaturgia es cuando le metes mucho color. Ya tenemos al técnico de sonido mirando la máquina, no puede con su formación de profesional. Este, che, vamos, tenés la guitarra, me encanta la qué buena guitarra. Ella está aprendiendo a tocar la guitarra, es la baterista de la banda de él. Pero él.
1: Pasan esas cosas, ¿viste?
0: Y él es un mágico que tiene aparte una academia en Lecoq de música, pero tiene su banda, que su proyecto es el León Estelar. Y mira, toca canciones como estas.

0: Bueno, vamos arriba.
1: Hola, ¿qué tal? Muy agradecido a la visita a ustedes. La verdad, me quedó cortísimo el tiempo.
2: Gracias, gracias.
1: Me quedó cortísimo, porque viste que yo me cuelgo y podemos hablar. Me quedó cortísimo el tiempo que...
2: Lo que fue estuvo hermoso.
1: Que sí, y va a volver a ser, porque gracias, esta misma mesa se tiene que repetir. Cuando pueda haber más tiempo, Nico.
3: Por favor, no sé.
1: Sale
3: no
1: solo
3: me
1: el programa. Contigo sale solo el programa. Ya veo, de cualquier cosa que hable, anda a volar. Claro, sabe mucho de música, estudió mucho. Es una persona estudiosa. Sabe de lo que habla. Y sabes que lo lindo. Que lo vi el otro día, que lo voy conociendo, solo de verlo trabajar, es que es una persona que comparte lo que sabe, que es algo que vos también tenés ese don, que hoy día no se encuentra muy, muy comúnmente gente generosa. Hay mucha buena, pero...
3: Sí, hoy justo hablamos con un productor, con un chico que da clase de producción musical en un lugar donde yo trabajo y hay muchos talleres y cosas. Y una cosa que comentábamos era eso, ¿verdad? Tipo, para tener una idea de cambiar un poco lo que estamos viviendo y apuntar algo más elevado como humanidad, pienso que independientemente de la...
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0: Muy, pero muy buenos días, bienvenidos y bienvenidas a un nuevo programa de Mazo de este Radio. Programa número 456, correspondiente a este sábado 15 de agosto del 2026. Como hace 13 años, en vivo y en simultáneo, por el Puente FM 103.3. Y también por la Cotorra FM del Cerro 94.3. En internet, radios.com.uy/puente. Hoy tenemos un programa particular en lo que es el marco del Día de las Niñeces, como dicen ahora, Día de las Infancias, el clásico Día del Niño, que se va a estar celebrando en el municipio A, junto a Inau, en una jornada hermosa, que en un momento estuvo con riesgo de suspenderse por los pronósticos que había de lluvia, pero bueno, el clima finalmente acompañó, está fresco, pero está no va a llover, está agradable, el predio está impecable ahí en el Prado, la calle Carlos Vaz Ferreira, esquina Carlos Brusa, el predio lindero del Atletón. Ahí se va a desarrollar entonces el Día del Niño, festejar infancia en realidad, es el nombre del evento. Vamos a estar desde las 13 horas allí, que termina el programa radio y nos vamos para ahí. Entonces el programa, bueno, está un poco enfocado a eso también. Hoy vamos a conversar en una entrevista que grabamos ayer con la directora del municipio A, Virginia Mercader, con la referente territorial del INAU, Karina Piedraíta, para hablar un poco de por qué surge hacer este evento en conjunto entre municipio e INAU para festejar las infancias en el territorio, todo lo que va a haber, vamos a contarles todo lo que va a haber, que va a haber un montón de cosas. Yo lo tengo por acá y no me quiero extender porque es la nota central, pero bueno, va a haber de todo, va a estar Juegos del Mundo, que lo trae la Secretaría de Infancia y Juventud y Adolescencia de la Intendencia de Montevideo. También va a haber rincones temáticos y rincones para la primera infancia. Tendremos también la presencia del móvil de salud de la Intendencia de Montevideo con, digamos, una actividad lúdica de salud. Estaciones deportivas.
1: Sí, va a estar
0: la Secretaría de Deporte de la Intendencia de Montevideo con diferentes estaciones. Bueno, creo que hay fútbol, tenis, voleibol, hay de todo. Y bueno, después los espectáculos que son divinos, ¿no? Va a estar el coro Giraluna de Nuevo París, el Escuadrón del Oeste, MC de Mercado Victoria y los diferentes talleres de hip hop que se llevan adelante en nuestro municipio. Va a estar también presente la revista Siglo XXI, que fue el conjunto que ganó el corso del municipio A, conjunto ganador del corso del municipio A de este año, corso de Anida Ambrosio en febrero. Y después los espectáculos centrales de Facu García y su banda y Letu Rubial. Esto recordamos, es hoy, se hace, el clima acompaña, arranca a las 13 horas en el Prado, completamente gratuito para todas y todos, organizado por Municipio A y Now, el apoyo de la Intendencia de Montevideo y también de la UAM, la Unidad Agroalimentaria Metropolitana. Los esperamos a todas y todas para festejar la infancia hoy entonces, y vamos a estar ampliando sobre este tema entonces en la entrevista central del día de hoy en Mazo de esta Radio. Pero también tendremos la columna Oeste Sport, también tendremos la columna, bueno, Oeste Sport, la columna de Agustín Montemuño con todo el acontecer deportivo de los cuadros del Oeste. También tendremos la columna de cine, Oeste Audiovisual, porque hay proyecciones. Está el Festival Divercine también sucediendo en el Oeste en estos días. Y terminemos el contrato con el CAPI, entonces, en nuestra columna de Oeste Audiovisual. Y, por supuesto, todas las actividades, las noticias y la agenda cultural para la zona oeste de Montevideo. Entre esa agenda cultural, hoy también se va a estar desarrollando el bingo solidario, un bingo solidario que se lleva adelante más precisamente en el Club Progreso, en el Teatro Progreso, hoy, un bingo solidario que organiza el Club de Leones de Paso Molino y Belvedere con el apoyo del Consejo Vecinal 14. Es un bingo, 200 pesos sale el bingo, pero usted colabora 100% lo recaudado para la compra de armazones de lentes, silla de ruedas, para personas que necesitan en la zona ese tipo de, ya sea lentes o silla de ruedas, bastones para movilidad. Bueno, se va a juntar plata para eso a través de Club de Leones con este bingo solidario que es hoy. Vamos a estar hablando con Olga del Club de Leones para contarnos un poco sobre esta actividad que también se desarrolla hoy. Y también vamos a hablar en algún momento del programa con John Ferreira, que John Ferreira es concejal municipal que ya ha estado aquí en el programa, que va a estar hablando sobre un montón de actividades deportivas, de encuentros deportivos, Newcom, ajedrez, tejo, encuentros deportivos de diferentes instituciones de la zona 14, 18 y también 17 a futuro. Estas jornadas de encuentro deportivo en espacios públicos de municipio gratuito, vamos a estar hablando sobre eso porque ya en agosto hay dos eventos. Ahora el 23 creo que es el primero, no, sí, el domingo 23 es el primero en Paso de la Arena, es una jornada de Tejo y Newcom, y el próximo sábado 29 también es la segunda en la Plaza 6 de la Teja, así que bueno, junto a Club Progreso también, el Consejo y por supuesto la Comisión de Deporte del municipio. Ah, para conocer eso y mucho más, vamos a estar hablando con John Ferreira en un ratito nada más en este programa número 456 de Mazo Este Radio en vivo, en simultáneo, para todo el oeste de Montevideo.

0: Y comenzamos las noticias como lo dijimos con lo que hablábamos recién, ¿no? Hoy se desarrolla entonces un bingo solidario, un bingo que busca recaudar, que busca apoyar a aquellas personas quizás que necesitan atención, apoyo médico, sobre todo con lo que tiene que ver con cristales de lentes, que a veces ellos consiguen. Está muy bueno lo que hacen, porque ellos consiguen los armazones y bueno, los cristales, que es lo más caro, se financian con este tipo de jornadas, ¿no? Es un bingo solidario, ayudanos a recaudar para la compra de cristales de lentes y sillas de rueda. Es una buena colaboración, que aparte de buena colaboración está buenísimo porque es la cartilla de bingo más la merienda. La merienda, que es chocolate caliente y bizcochos. 200 pesos vale, ¿eh? 200 pesos hoy, sábado 15 de agosto a las 3 de la tarde. Sábado 15, o sea, hoy a las 15, en el Teatro Progreso. Carlos María Ramírez, 758. Organiza la Comisión de Cultura de la Zona 14 con el Club de Leones de Paso Molino Belvedere, el apoyo del Municipio A y, por supuesto, también el Comuna del 14 y el Club Progreso. Bueno, hay un teléfono, hay varias formas de comprar el bingo. Pueden comprarlo directamente allí hoy o pueden reservarlo antes. Y hay toda una historia detrás de esta actividad, de este bingo solidario. Para conocer un poco más sobre esto es que vamos a conversar, conversamos en realidad, ya conversamos y lo vamos a escuchar ahora con la queridísima Olga del Club de Leones de Paso Molino Belvedere, que nos contaba entonces sobre esta jornada que recordemos completamente solidaria que se lleva adelante hoy a partir de las 15 horas en el Teatro Progreso. Seguimos adelante en Mazo de Este Radio, en este programa correspondiente a este sábado 15 de agosto, como siempre, en vivo y simultáneo para el Puente FM, la Radio Comunitaria de La Teja y la Cotorra FM del Cerro. Y estamos en contacto con Olga Savitsky del Club de Leones de Paso Molino y Belvedere, porque hoy está organizando el Club de Leones junto a la Comisión de Cultura de Comunidad 14 un bingo solidario para recaudar dinero para la compra de cristales de lentes y sillas de rueda. O sea que es bastante curiosa esta actividad, que no es la primera vez que se hace, se ha hecho esta iniciativa. Y para conocer un poco sobre esta actividad que se desarrolla hoy en el Teatro Progreso y algo más del Club de Leones, es que estamos en contacto con Olga. Buen día, Olga, gracias por estar en Mazo Esta Radio.
1: Con mucho gusto, encantada, buenos días para todos, un placer compartir con toda tu audiencia. Bueno, ¿qué te puedo decir? Todo lo que hace el Club de Leones es una obra solidaria muy importante, que es el Club de Leones es internacional. Nosotros acá tenemos el Club de Leones Paso Molino Belvedere, que abarca toda una zona muy importante, como por La Teja, Paso Molino, Belvedere, Nuevo París, todo, Cerro, abarca todo. Y lo importante es que nosotros hacemos un servicio a la comunidad, ¿viste? Entonces damos lentes gratuitos, hacemos pesquisas visuales, y ahí vemos cuántas personas pueden necesitar lentes, ¿está? Otra de las cosas muy importantes que también abarcamos es la parte de lo que es toda la parte ortopédica, o sea, silla de ruedas, andadores, muletas, bastones, hay un montón de cosas dentro que también abarcamos toda esa parte, ¿no? Además de donar ropa y todas las cosas que se necesitan a veces para distintas zonas carenciadas que hay y las que pueden aparecer, ¿no? Nosotros, nuestro lema es: donde hay una necesidad, hay un león. Y nosotros servimos a todos. Así que por eso lo que va a pasar el sábado es algo muy importante, no solamente para nosotros, sino para la zona en sí, porque vamos a recaudar dinero para tratar de comprar y tener artículos ortopédicos, como yo les decía. Entonces eso es importantísimo, que te llamen y vos decís: necesito una silla de ruedas, y nosotros se la podamos prestar, ¿te das cuenta? Nosotros las prestamos, todo lo que es eso, y los lentes se lo damos gratuitos. Así que por eso es la importancia, porque es necesario atender a toda la comunidad en general, ¿tá? Así que yo, mi invitación es que el sábado a las 15 horas en el Teatro Progreso estén todos los que puedan venir, porque es un espectáculo muy lindo. Además, lo que va a haber, tenemos una orquesta, tenemos cuerpo de baile
0: Y me dijeron, y me dijeron.
1: Va a estar muy lindo, muchos premios, muchos regalos.
0: Eso, Olga. Me dijeron, Olga, que hay importantes premios, que están buenos los premios también. Que son...
1: No, es precioso. Hay, mirá, te digo que hay jarras eléctricas, creo que hay como 5 jarras eléctricas. Hay estufas, hay acolchados. Bueno, no sé, hay premios tan importantes, tan lindos para todos. Sí. Además, de los premios se van a jugar 4 bingos. Con la entrada, o sea, con un bono colaborador que nos pueden dar de 200 pesos, con ese bono colaborador ya entra y se le da una bandejita que tiene bizcochos y todo eso para pasar la tarde. Y después también les damos el té y el café que la comuna con nosotros colabora, o sea, las comisiones de la comuna 14 colabora con nosotros justamente para toda una parte, y nosotros estamos con la otra parte del bingo. O sea que va a estar muy bueno.
0: Perfecto. Muy bueno. Esto entonces se va a llevar adelante el sábado 15 de agosto a las 3 de la tarde en el Teatro Progreso, que recordamos a la gente que es ahí en la avenida Carlos Mejía Ramírez, 758, esquina Casubí. El apoyo tiene del municipio A, pero es organizado por el Club de Leones, como decía recién Olga de Paso Molino Breveder, y el apoyo de la Comisión de Cultura del Consejo Vecinal 14, que bueno, que ya han trabajado juntos en alguna instancia ya con la Comisión de Cultura del 14, ¿no?
1: No, exactamente. Nosotros trabajamos mucho esta zona y por suerte tenemos nuestra presidenta del Club de Leones, justamente es concejal de la Comuna 14, y entonces estamos en contacto con Mariela Cabrera, que viene a ser también presidenta de nuestro club, que también manejamos toda la parte de salud. Hay comisiones de salud, como viste, lo sabés, hay distintas comisiones dentro de la Comuna 14, y eso hace que todos están justamente colaborando con nuestra obra, y entonces, ¿cómo te puedo? Unimos energías, cuanto más somos, más obras hacemos. Entonces, eso es lo que el métier del leonismo. Cuanto más manos, más obras. Entonces, aquí tenemos el apoyo, que muy bien, tengo que agradecerle al alcalde, que también nos apoyó en muchas cosas para esto, a todas las comisiones que también están trabajando. La verdad, da gusto tener un grupo de gente que como tú, que también nos da la oportunidad de comunicarnos a toda la zona, que yo siempre brego por la comunicación.
0: Perfecto.
1: Entonces, los espero.
0: Que así sea.
1: Esperamos todos.
0: Bingo solidario.
1: Andrés, por favor, también. Es así, 200 pesos.
0: Bien.
1: El bono colaboración.
0: 200 pesos, buena colaboración, y con eso ya está.
1: A partir de ahora, ¿lo quiere reservar el número? Sí. Hay dos motivos. Pueden llamarme a mi número, que le puedo dar a mi número, y yo le reservo el número, y lo pagan por Hábitat. No, el número, 200 pesos lo pagan por Hábitat, me pasan la foto por WhatsApp y yo les doy el número, ¿está? Para ir ganando tiempo, eso es a criterio de cada uno. Y si no, lo compran el bono colaborador en la puerta.
0: Directamente lo compran el sábado a las 3 de la tarde ahí en Progreso. Y si quieren
1: contactar... Ahí mismo en el Teatro Progreso pueden comprar el número.
0: Y si quieren
1: contactar... Ya lo va comprando ahora, ¿me entendiste?
0: Yo por eso, sí, la gente que quiere comprarlo... La gente que quiere comprarlo antes, Olga, y quiere tenerlo, comunicarse contigo. ¿Cómo es tu teléfono?
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0: Qué fácil, el número. 098-335559. Entonces.
1: Exacto. Me llaman y yo les digo cómo pueden hacerlo. Ya les reservo el número, les paso el número, y cuando van a la puerta es solamente pedir el recibo. Porque ya lo tiene pago por Hábitat en este caso, ¿no?
0: Bien, genial, genial. Bueno, Olga, la verdad...
1: Adelantando, para tener ya el lugar, vayan temprano, así se ubican perfectamente. Ah, va a haber también una margarita, también que se va a trabajar con eso, con premios, con 30 pesos, jugás a la margarita. Ah, no, los cambios de bingo te sale 30 pesos, es baratísimo todo. Te digo es un bingo... a nivel de la situación que se está viviendo en el país, sinceramente. Entonces está al alcance de todo.
0: Está buenísimo. Y aparte
1: es para el apoyo de todos nosotros, es para trabajar para la comunidad.
0: Exactamente, el apoyo con esto de apoyar, como ya decíamos bien, el tema de esta de este fin benéfico que tiene este bingo, que es económico, 200 pesos, y que usted está colaborando para recaudar para la compra de cristales de lentes y silla de rueda con el Club de Leones, entonces, de Paso Molino y Belvedere. Ha sido un placer, Olga, hablar contigo. Mucha suerte. El sábado nos pegaremos una vuelta por el Progreso para el bingo. Y los invitamos a todas las vecinas y vecinos que están escuchando, entonces, que se acerquen para allí este sábado a las 3, ahí en el Progreso.
1: Bueno, los espero a todos y bueno, muchas gracias por la atención que has tenido tú, Andrés, a poder colaborar contigo y con toda la audiencia que tú tienes, ¿está?
0: Vamos arriba, Olga, un abrazo grande.
1: Vamos arriba, nos vemos a todos.
0: Los esperamos allá. Chau, chau. Pasó entonces Olga Savitsky del Club de Leones, Paso Molino y Belvedere para este bingo entonces que se va a desarrollar hoy, sábado 15 a las 3 de la tarde en el Club Progreso. Vamos a una pausa y enseguida continuamos con más sobre esta radio.

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1: Seguimos con más noticias. Ahora sí, no, se atravesó alguien. Seguimos con más noticias en Más Oeste Radio. Bueno, comentábamos hoy que la Mesa de Empleo del municipio A lanzó en su convenio con UNEFOP nuevos cursos para personas residentes en el oeste de reinserción laboral, mayores de edad, 18 años, residentes en el municipio A, sin costo para esas personas. El cierre de inscripciones es el 27 de agosto. Son cursos de, como dijimos, que realiza UNEFOP en el territorio del municipio A, en convenio con la Mesa de Empleo del municipio A, y son gratuitos, y son con inserción laboral, y son de refrigeración familiar y comercial, y también de soldadura TIG en inoxidable. Las bases, así como también las inscripciones, están en nuestra página web, municipioa.montevideo.gov.uy, municipioa.montevideo.gov.uy, entonces, ahí, y también en nuestras redes sociales, municipioa en Facebook, municipioa en Twitter, municipio-bajo en Instagram, está el enlace con estos cursos, talleres de inserción laboral de UNEFOP en el territorio del municipio A, en este convenio de la Mesa de Empleo. Se viene una nueva edición de la Feria Internacional sobre Destinos Turísticos Inteligentes, la Feria Turismo 360. Este año se va a desarrollar en Quibón el 4, el 5 y el 6 de septiembre del 2026. El municipio A, por supuesto que el municipio A va a estar nuevamente presente en esta feria Descubrí Montevideo, con un montón de, bueno, con un stand compartido con otros municipios y con una activación en el oeste que se llama Montevideo Oeste, tu destino cercano. ¿Qué es una activación? Es una actividad gratuita, turística, que tiene como foco el oeste de Montevideo, pero desde el punto de vista turístico, donde se va a recorrer los diferentes lugares de naturaleza, historia e identidad. Es un recorrido por alguno de los paisajes más sorprendentes del oeste de Montevideo: la Barra Santa Lucía, la Fortaleza de Cerro, el Parque Punta Yeguas, Punta Espinillo también. Bueno, un montón de puntos de encuentros de esta activación de la Feria de Turismo 360 Montevideo Oeste, tu destino cercano, actividad gratuita. Recordamos entonces, el municipio A presente en esta Feria Internacional sobre Destinos Turísticos Inteligentes, 4, 5 y 6 de septiembre, en la Rambla Popocitos, Quibón, Montevideo. También contarles que continúa trabajando de buena manera, bien recibido entonces, la nueva oficina de PTI Cerro, nueva oficina del PTI, entonces en realidad es la oficina de desarrollo rural, que tanto hablamos con nuestra compañera Yanira Galo, que es nuestra columnista amiga de desarrollo rural, ya tiene su presencia en el territorio. La nueva oficina de PTI Cerro atiende el primer y tercer lunes de cada mes de 10 a 16 horas justamente en el PTI Cerro. Por más información, para agendar a aquellas personas que tienen emprendimientos rurales en el oeste de Montevideo, se pueden comunicar al mail Montevideo Rural, todo junto, montevideorural@imm.gov.uy. Desarrollo rural entonces en el Parque Tecnológico Industrial del Cerro, PTI. Vamos con un par de noticias más. Continúan las peatonales barriales, estas actividades que organiza la Intendencia de Montevideo. Esto se encuentra donde se cierra la calle y explota la peatonal barrial en el municipio A. Bueno, tenemos un montón de actividades. Hoy, por ejemplo, en este momento se está desarrollando una peatonal barrial ahí en Nuevo París, en Yugoslavia, esquina Illescas y Carlos de la Vega, de 9 a 12 horas. Es una actividad enfocada a la niñez, justamente en esto del mes de las infancias, para niños, niñas y adolescentes. Hoy, de 9 a 12 horas, entonces, peatonal barrial en Nuevo París. Y después, el 23, domingo 23 de agosto, a la 1 de la tarde, otra actividad recreativa también en Nuevo París, otra peatonal barrial enfocada para niños, domingo 23 a la 1 de la tarde en Tampico y Emancipación, en la zona de Nuevo París, Belvedere, peatonales barriales, entonces, estos encuentros de vecinas y vecinas en el oeste de Montevideo.

0: Más información. Bueno, nos preguntan siempre por el tema de los residuos grandes. ¿Cuándo son que se retiran los residuos grandes en el oeste de Montevideo? Recordamos que los días martes es el día en que se recogen los residuos voluminosos, los residuos grandes en nuestra zona, la zona de la municipalidad. Los martes el retiro es gratuito. Estamos hablando de residuos como muebles, electrodomésticos, poda, escombro. Todo esto se retira gratuitamente y no lo dejen al lado del contenedor. Lo acoplan en su casa. Si usted tiene escombros, muebles grandes que quiere tirar, electrodomésticos, podas grandes, lo deja en su casa y bueno, y lo saca a la vereda los días martes, coordinando previamente con el servicio de recolección de la Intendencia de Montevideo a través del WhatsApp 092-250-260, 092-250-260. Entonces, los martes, recolección de residuos grandes entonces en el oeste de Montevideo. Recordá sacar tus residuos a la vereda el martes a la hora agendada. Entonces, como ya dijimos, a través del fono WhatsApp de residuos grandes, 092-250-260. También les contamos que el pasado jueves se realizó la reunión de todos los meses de la red de salud del municipio A. ¿Qué es la red de salud? Han estado aquí en el programa, pero bueno, siempre es bueno recordarlo. La red de salud del municipio A es un espacio de participación comunitaria en salud, donde vecinas, vecinos, junto a profesionales de la salud, referentes de las policlínicas del oeste, se involucran activamente compartiendo inquietudes, necesidades y propuestas que contribuyen al fortalecimiento de la salud comunitaria. El pasado jueves 13, se reunieron en la policlínica Aquiles Lanza, de Nuevo París, en la calle Iquique y Emancipación, y todos los segundos jueves de cada mes se reúnen. Los jueves a las 15 horas se reúnen siempre en un punto diferente, en una policlínica diferente del oeste de Montevideo. Por consultas, para formar parte de esta red, enterarte de las reuniones, enterarte de las novedades, está el WhatsApp de Alison, que es la referente, concejal municipal, Alison Sosa, referente de la red de salud, 094-164-146, 094-164-146, un espacio abierto para construir juntos y juntas una mejor calidad de vida para todas y todas. Te esperamos, Red de Salud del municipio A. La última noticia que vamos a repasar por el momento es lo que veníamos hablando hoy. Se vienen encuentros de Newcom con otros deportes en el oeste de Montevideo. Estas son actividades que organiza la Comisión de Deporte del municipio A con los consejos vecinales de cada zonal y también apoyo de clubes de la zona. Por ejemplo, en la actividad del 18, que es la primera, que va a ser el próximo domingo 23, a partir de las 10 de la mañana. Bueno, en ese caso es la Comisión de Deporte junto al Club Social y Deportivo Paso de la Arena, que es donde se va a desarrollar esta actividad, que organiza esa actividad ahí, donde es un encuentro de Newcom y Tejo, una jornada deportiva entonces de Newcom y Tejo para todas las vecinas y vecinas e instituciones de la zona oeste, por supuesto con entrada gratuita a este encuentro comunitario. Y después las segundas en la zona 14, donde ahí por supuesto que también estuvo presente en la organización la Comisión de Deporte del Municipio A, pero con el Consejo Vecinal 14 y también el Club Progreso, que es quien a través de su programa de ajedrez va a estar adelante con esta actividad, y la Plaza de Deporte número 6, que ahí es donde se realiza. Esto es el sábado 29 de agosto a las 10 de la mañana en la Plaza de Deporte número 6, este encuentro de Newcom ajedrez en la Plaza 6. Y también se va a venir otro en la zona 17. En los tres zonales, la Comisión de Deporte del Municipio A está laburando fuertemente en esta actividad. Para conocer más sobre eso es que hablamos con el concejal municipal, John Ferreira, que nos cuenta un poco todo esto que viene trabajando la Comisión de Deportes hace un tiempo ya, que son estos encuentros comunitarios en los barrios con las comisiones deportivas. Escuchemos la nota de John y enseguida continuamos con más Oeste Radio sobre esta Comisión de Deporte y lo que viene haciendo durante todo el mes de agosto en el territorio. Estamos en Más Oeste Radio en este sábado 15 de agosto con una nueva entrevista. Nuevamente aquí en los micrófonos de Más Oeste Radio recibimos al concejal municipal John Ferreira. ¿Cómo estás, John, querido? Buenos días.
1: Buenos días, Andrés. ¿Cómo estás? ¿Todo bien?
0: Todo bien, un placer tenerte acá. Bueno, ya has venido a hablar de varias cosas, de la mesa de empleo, de varios kioscos, como decimos nosotros. Ahora nos trae de vuelta la Comisión de Deporte del municipio A, que viene haciendo un montón de actividades Bueno, un par de encuentros que se vienen para este mes de agosto, ¿no? De deporte, de comunidad, en diferentes puntos, con diferentes disciplinas, ¿verdad?
1: Sí, está bien, bien. Primero saludar a todos los compañeros y compañeras de allí la radio y bueno, a toda la comunidad del oeste. Sí, como vos bien lo decís, vienen varias actividades para este mes de agosto y algunas más que nos quedarían para septiembre. Y bueno, una actividad central que abordaría todo el territorio del municipio, que sería como el cierre de año, más para noviembre, diciembre.
0: Bien, bueno, de estas actividades que tienen ahora en agosto, hay una que es ahora el 23, si no me equivoco, es en Paso de la Arena, en el Club Social y Deportivo Paso de la Arena, que es un encuentro de Tejo y Newcom, ¿no?
1: Sí.
0: Organizado, bueno, obviamente por el municipio A, la Comisión de Deporte, con el Club Social y Deportivo Paso de la Arena, y también tenemos otra que es, bueno, el 29, ¿no? En la Plaza de Deportes 6 de La Teja, que esa vez es Newcom y ajedrez, porque también entra en juego ahí el ajedrez del Club Progreso, que también han hecho buenas cosas.
1: Bien, así bueno, un poco lo explicaste bien vos. Ahora, una semana y poquito ya, una semana y un día tenemos la actividad en el Consejo del 18, allí en el Club Social y Deportivo Paso de la Arena. La actividad lo que está enmarcada de lo que es el POA, ¿no? En el Plan Operativo Anual. Y bueno, con los vecinos y con el Consejo y bueno, allí con el Club Paso de la Arena, vamos a llevar una actividad de tejo. Que bueno, ya se viene realizando tejo con apoyo del municipio en su momento, que bueno, ayudaron bueno, para tener su propia cancha los vecinos y las vecinas que venían reclamando un espacio para poder tener, para jugar efectivamente al tejo, ¿no? Porque en las playas claramente no en todo el año se puede jugar, y bueno, por razones obvias. Y allí tienen un espacio los vecinos y la vecina de encontrarse una vez a la semana y poder jugar y hacer actividad. Y bueno, a nosotros nos parecía con buenos ojos esta oportunidad para colaborar, apoyar y bueno, y también organizar juntamente con ellos una actividad allí en el barrio con los vecinos y bueno, con toda la gente de Comunal 18. Así que bueno, sí, es el domingo 23 a partir de las 10 horas,
0: Bien.
1: donde vamos a
0: ¿Hasta qué hora?
1: tener.
0: ¿Hasta qué hora va más o menos yo en esto? ¿De las
1: Y
0: 10?
1: eso va como hasta la 1, a las 10, la 1, y va a haber algún partido también de Newcom también, porque hay algunos vecinos también que vienen, está como un poco de moda, ¿no? Por suerte, en este deporte que es como parecido a lo que es el vóley, pero más de mano, ¿no? Más
0: Más
1: de
0: estático.
1: pase, es más estático, ahí está, como el adulto mayor lo practica bastante y nos parece la verdad que muy bueno y que se pueda visibilizar un poco este deporte que bueno. Que también aborda todo lo que es el adulto mayor. Y bueno, la verdad que estamos contentos porque, bueno, se viene haciendo un montón de cosas. Tú también lo dijiste, el otro domingo 29, tenemos una actividad con el Comunal 14, en el Comunal 14, perdón, allí en la plaza número 6, Carlos Mayer Ramírez y Carlos Telier, en el marco también del PUA, una actividad que bueno, que se va a desarrollar ahí, de Newcom, que bueno, ahí ya es más. Se va a jugar como más partido de Newcom porque, bueno, ya los compañeros y las compañeras, los vecinos del 14 lo practican hace mucho tiempo. Y también, vos lo nombrabas ahí al pasar, con la participación bueno, del Club Progreso en su comisión de ajedrez.

0: Este
1: Este
0: domingo,
1: domingo,
0: es sábado.
1: también el sábado 29, también a las 10 de la mañana, con este encuentro de Newcom, ajedrez gratuito, por supuesto, organizado por la Comisión de Deporte del Municipio A, el Consejo Vecinal 14 y ajedrez del Club Progreso. Una pregunta más, ¿en qué otra cosa anda, como
0: Sí.
1: para hacer la nota, en qué otra cosa anda trabajando además de estos encuentros? Sabemos que están varias cosas trabajando
0: Bien.
1: la Comisión de
0: Sí.
1: Deportes, sabemos que tuvo una reunión con la gente de Aguas Abiertas, de los ganadores de Agua Fría,
0: Bueno,
1: andan en muchas cosas.
0: ayer justamente estuvimos con los compañeros, con parte de la comisión de nadadores de Agua Fría, que bueno, son unos compañeros que vienen realizando todos los domingos allí en la Playa del Cerro, esa actividad que bueno, que también es un deporte que no se visibiliza, pero bueno, también se practica en el oeste, en la Playa del Cerro, que es divina, es una playa que todo el año tiene actividades. Y bueno, también estamos trabajando con ellos, junto con con el Consejo del 17, lo que va a ser la actividad, una actividad de nado de aguas abiertas, allí en la playa alguna actividad también que después sumemos para ese día. Será en septiembre. Tenemos como una fecha prevista, tentativa para el domingo 13, pero bueno, se puede modificar por un tema de agenda y bueno. También el tiempo, que hay mucha lluvia, el frío, también eso también nos puede modificar, pero en principio sería para como fecha tentativa para creo que es domingo 13 de septiembre.
1: Perfecto, perfecto. Estaremos
0: Así que bueno,
1: ampliando.
0: también sí, estamos ahí, estamos en pila de cosas, en pila de laburo, y también ya venimos planificando, tentativa ahí al pasar, lo que va a ser el gran cierre del territorio con un triatlón, lo que sería como triatlón. Que abordaría todo el territorio y los tres comunales, obviamente. Así que va a estar buena esa actividad y bueno, allí cuando llegue el momento lo compartiremos con ustedes. También está bueno nombrar a los otros compañeros, Marcelo Valari, Antonio Díaz y Guillermo Rolero, que son los tres compañeros concejales que vienen participando, y vecinos también que integran, como del Consejo 14, que también han participado de la Comisión de Deporte, que también están involucrados y vienen trabajando, Walter Fernández también. Así que también esos son compañeros que son parte de esta comisión. Que nosotros somos los que de repente andamos ahí y hablamos, mostramos, pero son varios compañeros, son los concejos y bueno, son los vecinos que es de ellos, ¿no? Todas las actividades y todo lo que se realice para justamente para la comunidad. Así que bueno, muchas gracias a ustedes por darnos este espacio.
1: Vamos arriba, John, que ha hecho todas estas invitaciones entonces y a seguir construyendo también, compartiendo con los vecinos y las vecinas, construyendo comunidad, convivencia y a través del deporte en todos los diferentes puntos del oeste de Montevideo. Pasó John Ferreira, concejal municipal, integrante, entre otras cosas, de la Comisión de Deporte del Municipio A por Mazo Este Radio. Un abrazo, hasta la próxima.
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0: Seguimos en Mazo de este Radio, en este programa de este sábado 15 de agosto del 2026, en simultáneo, como siempre, por el Puente FM y la Cotorra FM, en la previa de lo que va a ser festejar la infancia, si es que el tiempo acompaña. Recordamos que si el tiempo no acompaña, la actividad se va a hacer en las mismas condiciones el siguiente sábado, o sea, el sábado que viene, sábado 22, a las 13 horas, en el mismo predio del Prado. Y para hablar un poco de esta actividad, estamos con la directora de Municipio A, Virginia Mercader, y por Inau tenemos a Karina Piedraíta, del otro lado del teléfono. Bueno, buen día, gracias por estar en Mazo de este Radio.
1: Buenos días, gracias por la invitación.
0: ¿Cómo estás, Karina? Gracias por comunicarte.
2: No, por favor, muchas gracias a ustedes, y bueno, también obviamente al Municipio A por permitirnos desarrollar esta actividad en conjunto, bueno, a festejar las infancias este sábado 15, y yo creo que el tiempo nos va a acompañar.
0: Ojalá, ojalá sí sea, vamos a ver. Pablito.
3: Sí, ¿cómo es que sale la posibilidad de hacer esta actividad en conjunto, que está muy bueno, porque estamos hablando en este caso de alguien, de una entidad del gobierno nacional con un municipio de Montevideo, ¿no?
1: En realidad, nosotros en el municipio le pedimos una entrevista a la presidenta Inau, llevándole una idea, que era, bueno, nosotros hace muchos años que en el municipio estamos festejando las infancias, pero dijimos, es hora de apostar a un poco algo más. Y
0: recordamos que siempre hacíamos lo de los juegos inflables,
1: alguna actividad de esa índole. O apoyábamos mucho a comisiones barriales. Bien. Y bueno, dijimos, vamos a hacer un mega evento, así que queremos hacer un mega evento. Y creíamos que el socio más adecuado para eso era Inau. Así que Inau nos recibe con mucho cariño, como siempre decimos, y de esta idea que iba, era muy humilde, terminó siendo una apuesta a que nuestras infancias se apropien de los territorios y que los territorios se transformen en espacios de cuidado y también de disfrute para todos los niños y niñas.
0: Tal cual. ¿Cómo lo recibió Inau, Karina, esto?
2: Y te podrás imaginar que lo recibimos con una inmensa alegría, porque justamente Inau hace una infinidad de actividades que desarrolla a nivel, obviamente, de Montevideo, pero de todo el país. Y bueno, y a veces solo aparecemos por noticias que son tristes o algunas cosas puntuales. Y la verdad que esto de poder generar sinergia y sintonía con un municipio que tiene la cabeza de poder pensar que para festejar la infancia se necesita una comunidad que la proteja, y generar todo esto que vamos a generar, que está pensado obviamente espectáculos públicos en un escenario, y también, bueno, actividades en todo lo que es el espacio que está enmarcado, que ahí obviamente la Virginia, la compañera del municipio A, sabe perfectamente mucho más la zona y la delimitación, pero para nosotros es un placer trabajar con ese nivel de sintonía y de sinergia, pensando, bueno, en proteger las infancias y las adolescencias, ¿no?
0: Es verdad, aparte lo que eso es como una cosa en común, que siempre lo decimos acá en el programa con Pablo, que siempre como que el municipio A y la zona oeste también siempre como es noticia roja, siempre somos zona roja, noticia de... Y el Inau también está muchas veces relacionado, ¿no? A menores infractores, un montón de cosas que, como si vos, son noticias que no son de repente tan alegres. Que se junten estas dos entidades públicas para brindar un espectáculo así, de una jornada de alegría, también está buenísimo, ¿no? Es una linda oportunidad para acercarse y disfrutar de esto, que, como dijimos, va a ser en el Prado, en el predio que ya conocemos aquí en el municipio, predio lindero de la Teletón, la avenida Carlos Baz Ferreira, esquina Carlos Brus, María Eugenia Baz Ferreira, esquina Carlos Brus, ahí al costadito de del predio de la Teletón.
2: Sí.
0: Va a estar divino, y bueno, va a haber de todo.
3: Si yo voy y me acerco al lugar, ¿con qué me voy a encontrar? Porque ese es el tema. Digo, bueno, festejo de las infancias, pero ¿qué va a haber? ¿Qué va a haber?
1: Bueno, va a haber mucha cosa. Primero va a haber lo que van a notar todos es que los niños y niñas van a ser protagonistas. Entonces, en el escenario, que también vamos a tener escenario, va a haber coros, sobre todo coros de la zona, Giraluna.
0: El coro Giraluna Nuevo París, exactamente.
1: Nuevo París, que también tiene convenio con Inau. Vamos a encontrar Revista Siglo XXI, que también es de la zona de allá de Jardín de Las Torres, Paso de la Arena.
0: Y fue el grupo que ganó el Corso.
1: Exactamente.
0: El Corso Municipal, Corso Nani de Ambrosi, en febrero.
1: Sí, y por eso lo invitamos también. Va a haber juegos, va a haber espacios recreativos, va a haber juegos del mundo, va a haber Inau también coordinó, que ahora Karina nos cuenta un poco porque no me acuerdo bien de dónde viene, pero viene un coro, ¿no, Cari, del interior?
2: Viene unos gurises que son del Centro Juvenil de Río Branco, que tienen una propuesta muy novedosa, lúdica, para trabajar también en una de las carpas que se van a armar en todo el predio, y ellos van a hacer juegos con la comunidad. Se vienen desde allá de Río Branco, ellos están acostumbrados a hacer esta actividad justamente a lo largo del territorio, en la comunidad, y también sí, tienen tambores, hay música, también va a haber otros espacios que la gente del Departamento de Cultura y de Recreación y Deporte de Inau va a desarrollar, donde también se piensa que participen toda la familia, diferentes juegos relacionados, algunos sí a lo deportivo, otras expresiones artísticas o culturales, y me parece que está bueno retomar lo que traía Virginia, que la idea es concebir a los propios gurises como gestores y hacedores de cultura, no simplemente como receptores de un espectáculo o participar en algo que se arma para ellos, sino ellos también haciendo la actividad para la familia, para los adultos y para sus propios pares. Claro, eso me parece que es un desafío muy interesante, y es algo que, bueno, que el municipio también lo tomó enseguida, y a nosotros nos parece que es importante rescatar.
0: En ese sentido que decís, Karina, que dijo también Virginia, de la importancia de que sean protagonistas los niños, las niñas y los adolescentes, además del Coro Giraluna y de la revista, también van a estar los integrantes de los talleres de hip hop de Municipio A.
2: Sí, son niños y adolescentes del municipio.
0: Va de Escuadrón del Oeste, que son de Santa Catalina, va a estar MC de aquí, de Mercado Victoria, y un par de grupos más que creo que son del Cerro, que van a venir a actuar.
3: También tenemos el apoyo de Esquinas de la Cultura, que nos está trayendo de la Casa Cultural del Prado un taller sobre baldosas culturales que está buenísimo y es algo bastante diferente a lo que veníamos acostumbrados a hacer.
1: También contamos con la presencia de la División Salud de la Intendencia, con una propuesta lúdica sobre el cuidado de la salud, así que creo que cubrimos
0: impresionante como
1: un montón de áreas.
2: También va a andar Facu García y su banda, va a estar Lete Rubial, que también es un espectáculo también para primera infancia e infancia.
0: Lete lo tuvimos en la Fiesta del Río.
2: Como muchas cosas en la vuelta, para poder generar realmente una tarde de disfrute, que es lo que se quiere, de poder festejar realmente y celebrar.
1: El picadero también va a estar.
2: El picadero va a armar toda la propuesta circense, que es para toda la familia, hay que animarse, y va a estar buena también.
0: También el apoyo de la UAM, la Unidad Agroalimentaria Metropolitana, que también va a dar frutas y va a tener también su estación ahí. ¿Cómo se hizo para conseguir todo esto, todos estos convenios? Porque en realidad es, y como decía Pablo, ¿no? Y algo y nacional, como es Sinau, representante nacional, algo de tercer nivel de gobierno como este municipio, también es el gobierno departamental, a través de la Intendencia de Montevideo, y todos dijeron que sí, ¿no? Es una buena, se ve que la idea es buena, o que de alguna manera quisieron apoyar esta actividad.
1: Sí, todos nos dijeron que sí, y todos también sí. No hemos recibido uno, pero también hay que reconocer el trabajo del funcionariado, tanto INAU como del municipio, que se puso esto al hombro y sale, porque la verdad hay como el compromiso adicional que va más allá de la tarea que tiene que hacer cualquier trabajador o trabajadora cuando se lo contrata, pero es como que se pone mucho corazón y que queremos que también el funcionariado, tanto INAU como del municipio, los hijos del funcionariado puedan también participar y disfrutar, como porque además, que no lo dijimos, es una actividad absolutamente gratuita.
0: Por supuesto.
1: Nadie, no se pide ningún tipo ni de bono colaborador, ni de entrada, ni nada, que es absolutamente gratuito y es para el disfrute de todos y todas las montevideanas y gente del interior que pueda acercarse también.
0: Exactamente.
2: Exactamente, me parece que recalcar lo que dice Virginia, esta posibilidad de, bueno, no solo que sea gratis, sino también, me está sonando otro teléfono, andamos
0: Acá
2: por
0: también
2: todos los
0: suena.
2: kioscos, andamos por todos los kioscos, pero es gente para, justamente era una llamada de gente que se sigue sumando a esta movida. Aprovechar la estancia, animarse a jugar, y sí, son muchos los equipos de trabajo de las dos instituciones que ponen muchísima energía y cariño para llevar adelante esta actividad, que me parece que eso es lo central también.
0: Exactamente. Bueno, así que si no sé si quieres decir algo más, sino llegar en hora, es importante que le des arrancada a las 13, seguramente esto decirle a la gente que esta nota la estamos grabando, que hasta ahora el evento se hace, el sábado seguramente cuando
1: Se va a
0: estemos pasando esta
1: hacer.
0: nota se va a hacer, en el caso de que no
1: Se va a hacer.
0: repetimos que es el 22, con las mismas condiciones, de las 13 horas, ir temprano, porque ya a las 13 horas, ya 13:15 ya arranca la grilla de espectáculo,
1: Sí,
0: van a estar las
1: por
0: situaciones de
1: supuesto.
0: juego. Va a estar todo andando. Recordamos que es en la avenida Carlos Ferreira, esquina Carlos Brusa, ahí en el Prado, en el corazón del Prado, donde hacemos la correcaminata también todos los noviembres contra la violencia hacia las mujeres. Y también, bueno, ahí a la vueltita de la esquina de la Teletón, a la vueltita donde está el lago, ¿no? El famoso lago de los Juegos del Prado. Se va a cortar la calle. También
1: Sí,
0: destacar el
1: oportunidad.
0: apoyo de tránsito también,
1: Sí,
0: ¿no?
1: tránsito. Tuvimos mucho cuidado con el tema de la seguridad. Esperamos a muchos niños y niñas, pero esto, ¿no? Territorios seguros. Así que la idea es que nos cuidemos entre todos y todas, pero sí, con el apoyo de tránsito y de policía también de tránsito, que van a estar ahí coordinando todo el tema del cierre de la calle. Sabemos que cerrar una calle para algunos es molesto. Pero esto tiene, queremos que nuestros vecinos y vecinas comprendan que tiene un fin mayor, que es el disfrute de los niños y niñas en lugares seguros, así que la idea es que va a ser un rato, tampoco es, vamos a cortar demasiada
0: Termina las
1: calle.
0: 17 horas.
1: Termina a 17 horas, se levanta enseguida, y bueno, está esto, invitarlos a todos y todas a participar, a disfrutar, el adulto viendo y compartiendo también con los niños y niñas el disfrute. Esa es la idea, un espacio de familia y de festejo por las niñeces.
0: Así es. Bueno, Karina, muchas gracias por comunicarte con nosotros.
2: Mejor como lo redondeó Virginia, imposible. Muchas gracias a ustedes por ayudarnos a promocionar la actividad.
0: Vamos arriba, nos encontramos en un rato entonces en el Prado, en esta actividad entonces, festejar la infancia, municipio Einaud, en este encuentro aquí en el Prado de Montevideo. Vamos a una pausa, Pablo.
3: Vamos a hacer una pausa y enseguida seguimos con más de esta radio.
0: Ya volvemos.
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0: Y es la música de Patricio Rey y sus redonditos ricota. Haciendo Nueva Roma, sonando en Mazo este radio. Porque hoy vuelve un clásico. La fiesta ricotera del Uruguay, edición número 13. ¿Cuánta?
1: 14.
0: 14.
2: 14.
0: Y se viene un montón de gente hoy acá al oeste. Entre ellos viene Majo, que está escuchando que es el cumpleaños mañana y lo festeja hoy acá en la fiesta ricotera.
1: Un gran
0: así
1: saludo,
0: un saludo para Majo. Bueno, estamos en la previa de la fiesta ricotera.
1: Quizá... ¿Me permite decir algo antes?
0: Adelante, lo que usted quiera.
1: Bienvenidas, bienvenidos.
0: Como si fuera el agujerito, ¿no?
1: Decilo, decilo, dale. Bienvenidas, bienvenidos.
0: Bueno, estamos acá
2: sí,
0: con...
2: Estamos
0: acá con, bueno, con Marcelo Barrios, el Guarro, y con el oso, que Diego, él se llama Diego.
1: Diego, ¿tiene nombre?
2: Qué botón que sos, qué botón.
0: Con el oso, que bueno, que están... quizás ustedes escuchaban el programa y había un ruidito, alguna cosita, y era porque se está armando todo el escenario aquí en el Espacio T, porque hoy se desarrolla la 14ª edición de la fiesta ricotera de Uruguay. Este festejo que ya es un... De manera ininterrumpida. Creo que nos hizo un año que nos
2: pandemia.
0: Hizo.
1: No es la 16, la 16ª, porque los dos años de pandemia.
0: Claro.
1: Si no,
0: sería es verdad. 16. Pero estuvo tremendo.
1: Una fiesta que tiene vida propia.
0: Bueno, yo tuve la suerte de ir a la... Usted sabe que yo estuve en la primera. Claro. Que con Javier Cáceres, sí, que paz descanse. Sí.
1: No seas malo,
2: viste,
1: yo no
2: que
1: quiero,
2: te vas cruzando con gente y yo te dice, ah, yo estuve en la primera.
0: Yo estuve en la primera. Sí. Pero...
2: Todos estuvieron en la primera.
0: No, mentira, éramos 500 en la primera.
1: Estuvimos todos porque era gratis.
0: Es
1: un amigo de Garrón, una piña a la espalda igual.
0: Era gratis. Me acuerdo clarito de esa gran fiesta.
1: Hizo el debut en la reserva.
0: Exactamente.
1: Con 5 canciones ricoteras y después plagio, que lo íbamos a hacer adentro.
0: Es verdad.
1: Era tipo una especie de fonoplatea.
2: Y no tanta gente.
1: Gente. Vos, nos van a linchar los ricoteros. Pues Juan, saludo a Juan de Oliveira. Me decía, vos, Marce, vamos a sacarlo para afuera porque. Y está, y lo sacamos para afuera. Estaba medio lloviznoso, pusimos un toldo ahí, medio bizarro.
2: Para variar. Sí. Siempre nos toca lluvia.
1: Pero estuvo hermosa.
0: Estuvo divino. Bueno, esto
1: fue el puntapié inicial.
0: No sé si estuve en las 14, no quiero mentir. Yo sé que vos sí, pero debe haber estado en 11, 12 seguro. Cantando en varias también. Hoy no va a ser la solución, voy a cantar un temita, voy de vuelta.
2: Vamos, Andrés.
1: ¿Qué banda te invitó?
0: Velvet Rock.
1: Velvet Rock.
0: Bueno, vamos a hablar un poco de eso. ¿Qué banda van a estar hoy? Porque es una fiesta que, como dijiste, arrancó con la reserva y plagio, ha ido sumando bandas, estuvo La Ricotera, estuvo también Barba Azul, un montón de bandas.
1: No, Barba Azul viene esta vez por primera vez.
0: Por primera vez.
1: A la fiesta ricotera en Uruguay, sí.
0: Bien. Bueno, y plagio que ha estado en casi todas, ¿no? ¿Plagio estuvo en casi todas o no?
1: Plagio en todas.
2: Plagio estuvo en todas.
1: De la primera nace que después que terminó todo, Juan y Darío. Nos dijeron a Riboira y a mí, gurice, esto hay que hacerlo todos los años, vamos a repetirlo, vamos a profesionalizarlo, vamos. Y que hicimos una especie de pacto con plagio que siempre estuviese. Pues vino la primera, vino gratis, trajo sus equipos, se le quemaron un par de equipos, me acuerdo esa vez. Y bueno, ese pacto quedó y siguió, y plagio siempre estuvo, a no ser que ellos no quieran o no puedan.
0: Claro.
1: Y después, bueno, sí, sumamos La Ricotera, que yo siempre digo, plagio y La Ricotera son como Peñarol y Nacional.
2: Sí, tal cual. Pienso lo mismo.
1: Sí. Y bueno, está, y después hay más bandas ricoteras. Se formaron bandas para la fiesta ricotera. La marca de Caín fue una banda que se formó solamente para la fiesta ricotera. Bueno, y pasaron, últimamente empezamos a invitar bandas. Chicas mal llamadas, Ander, que hacen temas propios, como para que abran la noche con sus temas y obviamente alguna ricota.
2: Yo voy a dar una primicia acá, sí.
0: A ver.
2: Primicia absoluta. Conozco gente que viene a la fiesta ricotera y que venía con sus hijes pequeños. Y sus hijos pequeños ya son adolescentes y vienen con su barrita propia.
0: Claro, sí, sí.
2: Bueno, empieza a pasar esa cosa que para mí es una cosa, un valor que hay que remarcar en, sí, el laburo ahí de Marce y de la barra que fue haciendo la fiesta, que siempre tuvo, yo me acuerdo cuando...
1: La barra que hace también la fiesta es celoso, ¿no?
0: Bueno, sí, sí, claro, claro.
2: Sí, bueno, pero hace...
1: Este año,
0: autorreferencial.
2: Pero hace 6 años. Hace 6 años que estoy en la organización, pero yo me refiero como a lo previo, ¿no?
1: Sí, sí, sí.
2: Que hubo algo ahí que fueron sembrando, y es esta cosa de, bueno, pueden venir menores de 12 años acompañados por sus padres.
1: Claro.
2: Y no pagan entrada. Y eso parece que es una decisión sonsa, pero en realidad estás haciendo algo que es generar que las nuevas generaciones puedan empezar a enamorarse de esta hermosa banda y que puedan disfrutar en una fiesta que es familiar, realmente sí, familiar.
1: Sí, ver a gurises en el pogo, jijiji.
2: Sí, claro.
1: Gurises de 3, 4 años en los hombros de los papás.
2: Claro, pero ahora eso de 3, 4 años, hace unos 4 años, ahora tienen 14, 15 claro. Y ya vienen con sus amigos.
1: Sí, sí. Bueno, y otra cosa maravillosa para mí que genera esto, que fue a partir de esa primera, los comentarios de la gente en Facebook. Que ponían, vos, Facebook, nunca había ido, sí, nunca había ido a La Teja, yo pensé que era un barrio que me iban a robar todo y pasé hermoso, qué hermoso lugar. Toda esa cantidad de comentarios que se empezaron a recopilar también son los que nos incentivaron a decir, bueno, vamos a una fiesta en el oeste, de estas características en el barrio acá, que el churrero de la esquina ponga su puesto afuera y venda su churro, el del chorizo, el de la empanada, etcétera, etcétera. Hablemos de la fiesta, mono, pregúntelo.
0: Yo lo que quiero saber, que ya lo sé, pero quiero que ustedes lo cuenten, es que esta fiesta surge en esta fecha especial, porque hace fecha del último concierto de Los Redondos en Córdoba, si no me equivoco.
2: 4 de agosto del 2001.
0: 4 de agosto del 2001, estamos exactamente cumpliendo 25 años, ¿no? Del último recital de Los Redondos. Y por eso es que
1: siempre. Chateau Carrera.
0: Por eso es que siempre se hace en esta época, ¿no? Porque surge como un homenaje a eso, un guiño
1: exacto.
0: A eso.
1: Exacto, en Argentina se empezó a hacer el banderazo. Se juntan en el obelisco, llevan la guitarrita, tocan y no sé qué. Y bueno, y acá a partir de la idea de Sebastián Riboira, mediante el programa El Agujerito, surge la fiesta ricotera del Uruguay, ¿no? En esa fecha. También acá hay mucho público ricotero y bueno, se congrega en la misa para
2: que el Uruguay tiene el privilegio de ser el único país que recibió Los Redondos en el mundo.
0: Seguro.
2: Aparte de Argentina. No tocaron en absolutamente ningún otro país nunca.
0: Y no solo que no tocaron, sino que no están tan conocidos. Yo he tenido. Bueno, no son tan conocidos. Por ejemplo, yo estaba en Chile, en Perú y mucha gente no los conoce.
2: No, no los
0: sí conoce Soda Stereo, no sé, el Neto Verde, Vilma Palma. Son más de ese palo, sí, del rock más cachengue.
2: Y en Centroamérica también. Todas esas bandas que nombraste en Centroamérica rompían. Llenaban estadios.
0: Sí, obvio.
2: Los Enanitos Verdes llenaban estadios.
0: Sí,
2: México,
0: impresionante. O sea, los Decadentes. Son bandas que le van muy bien.
2: Pero no Los Redondos.
0: Pero los conocen, solamente lo conoce la gente del palo.
1: Y el mismo año que Los Redondos no tocan más, en marzo estuvieron acá. Vinieron al Estadio Centenario.
0: Sí, en abril. Claro, 23 y 24 de abril.
2: Con la tribu Mandril abriendo. Casi quedará fue en Uruguay.
0: Sí, es verdad.
1: Pero creo que ya había venido antes.
0: No, ya había venido. Vino al Palacio Peñarol, a la esquina. La esquina ahí, en donde es Plaza Mateo ahora.
2: Exacto. Yo he visto fotos de ese show y hay un video.
0: Si buscan en YouTube, hay gente que estuvo en ese show también.
2: Sí, todos estuvieron en ese show, claro.
0: Bueno, esta fiesta entonces cumple ya la edición número 14 hoy, comienza a las 20:30. 19:30 se da puerta.
1: Una pregunta de rigor a los dos. ¿Cuál fue la última canción de Los Redondos que sonó como Los Redondos?
0: Un ángel para tu soledad.
1: Ay, me cago.
0: No tenés. Conmigo no perdés. ¿Sabés que yo algo de Los Redondos sé?
2: No, y bueno, y pasa también eso que es lindo. Acá lo acabas de poner sobre la mesa. Somos todos ricoteros.
0: Y sí, y sí.
2: Entonces, da a gusto hacer esto.
1: Yo no soy ricotero, me gustan Los Redondos.
2: Ah, sí.
1: Es diferente.
2: Ah, no, yo soy ricotero.
1: Ah, está, yo no.
2: Sí.
1: Me gusta.
0: Yo creo
1: los
0: que
1: Redondos.
0: También. Yo era más ricotero de adolescente.
1: Yo soy punk.
0: Full.
1: Perdón.
0: Vos siempre fuiste más punk español. Más la polla, más
2: claro,
0: tremendo.
2: Sí.
0: Pero tiene como una. Se une con la ricota para
1: sí,
0: mí.
1: Sí, claro que sí.
0: Yo quería repasar, pues tenemos la columna de deporte ahora con Agustín Montemuño. Agustín Montemuño.
2: Gran Agustín Montemuño.
0: Sale ahora con la columna de deporte acá en Mazoeste Radio. Pero quiero repasar un poquito lo que va a haber hoy. Que arranca 19:30 se da la puerta, 20:30 comienza la primera banda, que es Bebe Rock.
1: Que es una banda acá del oeste que hace su debut hoy. 4 o 5 canciones. Después viene Barba Azul. Después Plagio. Y cierra desde Argentina, una vez más, Pintura de Guerra.
0: Que ya estuvo el año pasado, ¿no?
1: Estuvo el año pasado y años anteriores ha estado
2: con otro nombre.
1: Casi la misma formación, Vencedores.
0: Vencedores.
1: Pero ya es como la cuarta vez que viene.
2: Hace un video, un documental de esos pibes que vienen todos los años.
1: Sí,
2: porque ellos lo viven de una manera. Sí, son muy grandes, son muy buena onda.
0: Y en el estudio estuvo Sergio Dawi también. Recordemos eso.
2: Sí, claro. Sí,
0: o sea, de la
2: estábamos los tres.
0: Ahí sí estábamos los tres. La Teja y el Tejano es una bien cosa ricotera.
1: Él quiso venir al Agujerito.
0: De verdad.
1: Una nota que le habíamos hecho hace años en una fiesta ricotera
2: y
1: se acordó de
0: que
1: eso.
0: Salió al aire y con toda la gente lo escuchó.
2: Sí,
0: yo exacto. Me acuerdo
2: hace 6 años que yo le mando un mensaje de WhatsApp a Sergio Dawi para que me haga un video para invitar a la gente a esta fiesta y me lo devuelve al ratito.
0: Sí, sí, un fenómeno. Un sí, luego lo hemos publicitado también en las redes sociales de municipio, también el video de Dawi. Bueno, eso, sin más preámbulo, entonces hoy va a estar
1: Velvet Rock, Barba Azul, Plagio, cierra desde Argentina Pintura de Guerra.
0: Comienza 19:30,
1: abrimos las puertas con música. Ahí ya empiezo a contar alguna cosita por arriba rápido de lo que hay. Cuando entras va a haber un muchacho tocando el saxo que te va a recibir con música en vivo. Después va a haber una feria, remeras, llaveritos, pegotines, hay arte en madera, cuadritos de madera, ¿qué más? Bueno, ropa intervenida. Alguna cosa más que no me acuerdo ahora. Después, gastronomía. La cazuela del perico.
0: ¡Wow! Me encanta la cazuela del perico. Esa comida pega para arriba.
1: Cazuela de lentejas. Después va a estar Karina con su servicio de catering de pizzas, pero haciendo hamburguesas y chorizos. Va a haber mesa dulce.
0: De todo, bajonero, barra, todo bajonero. Frifru,
2: bajonero.
1: Una barra y con combi. Adelante,
2: se amplió la oferta gastronómica.
0: Va a haber entradas en la puerta, la gente va por comprar.
1: Entradas en la puerta.
0: Hay post, ¿cuánto está la entrada?
1: Hay pos.
0: ¿Oh, hay pos? ¿En serio?
1: Sí,
0: hay
1: claro.
2: Hay pos. Hace unos años ya que hay,
1: pago.
0: Mercado pago. ¿La entrada cuánto vale en la puerta?
1: Para que me voy a sacar el sombrero. Hay mercado pago.
0: ¿Cuánto vale la entrada? La
1: 450 en la puerta.
0: En la puerta,
1: ¿cuánto tiempo? Anticipadas ya fueron todas. Y bueno, en la puerta 450. Va a estar también en la feria la representante de Rocambole en Uruguay, Camila, con su stand de cosas de libros y láminas, dibujos del mono.
2: Sí. Tremendas láminas, están buenísimas.
1: Sí,
2: están buenísimas.
1: Y bueno, yo va a haber un sorteo gigante también. Sí, va a haber un sorteo con todos los puestos que vienen, nos dan algo para hacer un sorteo, canasta suculenta. Entre esas cosas, una lámina de Rocambole autografiada. Y en el otro va a haber dos entradas para el próximo fin de semana que Rocambole va a dar una charla.
0: Sí, lo vi también en redes. Sí, sí, sí. Bueno, impresionante. Entonces, ya saben, Fiesta Ricotera del Uruguay, edición 14, hoy aquí en el Espacio T. Carlos Mayer Ramírez, esquina River en Arte, 19:30 Open Doors, 20:30 Open Joe's, con Velvet Rock, Barba Azul, Pintura de Guerra. Y también Plagio, que va a estar todos los años presente. Así que bueno, hay de todo, como dijo. Bueno, menores de 12 años
1: entran gratis
0: acompañados por menos.
1: No se pueden entrar bebidas alcohólicas.
0: Va a haber de
1: sí,
0: todo.
1: El
0: hasta pos, hay, hasta todo.
1: Sí, bueno. Sí. Bueno, agradecer al municipio A, que de alguna manera nos dio una mano. Bueno, el Oso, con el Espacio T también.
2: Al Tejano.
1: El Tejano, bueno, sí, representando al Tejano, sí, el Oso.
2: Claro, ahí va.
1: Bueno, el gran Pato que está haciendo.
0: Un abrazo al Pato, saludo al Pato.
1: Que también tiene nombre el Pato, ¿sabes?
2: No, no
1: lo puedo decir. bueno, y este año se sumó Vivi también.
0: ¿Tú ves a la Vivi?
1: En la organización.
0: La Vivi.
1: Y otro grande del rock and roll que vuelve a las canchas, el Seba Fabró.
0: Qué lindo.
1: De bandas en la plaza. Estamos ahí con.
0: Perfecto. Así que los esperamos hoy, ¿eh? Hoy el tiempo va a estar divino. Los esperamos en el Espacio T para una nueva fiesta ricotera del Uruguay. Estuvimos con Marce Barrios, con el oso Diego, aquí en Más Tarde. Gracias por estar, Gurista, por estos minutos, por parar un ratito. Y esperemos que sea una fiesta hoy. Larga vida a los redondos. Vamos arriba.
2: Saludos.
0: Vamos arriba.

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2: Y qué placer recibir nuevamente, como cada 15 días, aquí en nuestro programa Más Oeste Radio, la columna Oeste Sport de Agustín Montemuño con todo el deporte del Oeste. Buen día, Agustín, gracias por estar nuevamente acá en el programa.
3: ¿Cómo anda? ¿Todo bien?
2: Todo tranquilo, ¿y usted?
3: Bárbaro, la vida me sonríe.
2: Me encanta. Bueno, en estas dos semanas ha pasado de todo, con Progreso, con Cerro. Bueno, la situación de Rampla está complicada. Yo no sé ni por dónde quiere arrancar usted, porque hay tanta cosa. Arrancamos por donde usted guste.
3: ¿Le parece hablar de fútbol de primera división?
2: Me encanta.
3: Si estamos todos de acuerdo.
2: Sí, por supuesto, adelante, bueno, hágale.
3: Les cuento entonces, mire. Porque ahora hay un equipo del Oeste que está jugando en estos momentos, además.
2: Ajá.
3: Es Cerro. Se va empatando 1-1 con Albion en el estadio Luis Trocolía, a metros de la radio, como quien dice.
2: Es verdad.
3: A metros de, también en la retransmisión de la Cotorra, ahí, cerquita del PTI. Te cuento, la fecha comenzó en la jornada de ayer con el empate entre Boston River y Danubio 0-0. Ahora, en estos momentos, están empatando Cerro y Albion. Es un punto importante para Cerro, mejor los tres puntos le vendrían, pero un punto le suma. En el estadio Artigas van a jugar Juventud con Montevideo City Torque, Racing con Nacional, Wander con Cerro Largo. Mañana a las 11 de la mañana, Progreso recibe a Deportivo Maldonado, que ustedes saben que es el segundo del anual y que hace un par de semanas atrás por el torneo intermedio le ganó en el Paladino a Deportivo Maldonado. Uh-huh. Un partido polémico, pero le ganó. Así que, ¿quién le dice que mañana se repita la fórmula?
2: Mire usted.
3: Mañana, luego del partido entre Progreso y Deportivo Maldonado, van a enfrentarse otro equipo del barrio, Liverpool, del Oeste. Liverpool va a visitar a Defensor Sporting en el Estadio Luis Francini a las 15 horas y la etapa la cierran en el campeón del siglo Central con Peñarol.
2: Exactamente. Bueno, decíamos de Cerro, que qué tan complicada es la situación de Cerro, ¿no? Que viene ahí, bueno, junto a Wander y, bueno, en una situación similar está Progreso también, ¿no?
3: Bueno, pero eso está un poco bastante más complicado que Cerro. Dijiste que le lleva 12 puntos Cerro a Progreso. Uh-huh. Y Cerro es el último del descenso, por decirlo de alguna manera.
2: Claro.
3: El que se complicó fue Danubio, que se puso en el medio entre Cerro y Progreso. Y Wander, que se está despegando.
2: Sí, Wander que hizo una buena campaña en el intermedio, que eso lo ayudó, ¿no? A salir un poco de la zona de peligro.
3: Sí. Fíjese que en la anual el equipo bohemio está en la cuarta posición, está en posición de Copa Libertadores.
2: Sí, increíble.
3: Hizo muchos puntos, hizo 38 puntos en un año. Progreso está muy complicado. Fíjese que está a 14 puntos de Wanderers, que sería el primero que sale en la zona de descenso. Podría ganar 14 puntos en lo que resta del torneo clausura. Está bastante, bastante comprometido. Cerro está a 2 puntos de Wander. Si gana hoy, ahora está empatando no lo supera, pero si gana Cerro y pierde Wander, ya lo estaría pasando y sale de la zona de descenso. Cerro sé que tiene más probabilidades de quedarse en primera división. Progreso, todavía matemáticamente aún tenemos chance, pero está complicada la situación.
2: Está complicada, sí, es verdad. Está. Bueno, bien, eso entonces en lo que es primera división.
3: Sí. No. Hay otro equipo en la segunda división que estaba complicado en el descenso y está empezando a sumar la cabeza, y uno que estaba bastante bien y se le empezó a complicar con el descenso. Vio qué cosa loca.
2: Qué verdad.
3: Ya. Montevideo y Huracán.
2: Exactamente. Uruguay Montevideo que venía jodido, venía complicado, y usted dice que ahora empezó a levantar un poquito.
3: Empezó a levantar cabeza, sí. Tuvo un par de triunfos, como el otro día contra Paysandú, que es un rival directo por el descenso. Triunfo por 1-0, que terminó también en un choque en los accesos a Montevideo.
2: Increíble cómo recorrió el mundo esa pelota que sale de la ruta. En varios portales del mundo y noticieros del mundo, el accidente detrás.
3: Una vida al Parque Ancap, lo hemos visto varias veces, ¿no?
2: Sí, claro. Pero bueno, no existía la televisión, la televisación como ahora. Claro. Y no estaba la inmediatez de las redes sociales, casi que esa noticia fue increíble cómo se habló. Aparte pasaron cosas re locas, porque ese mismo fin de semana, si no me equivoco, fue el fin de semana que se apagó la luz en el Charrúa. Entonces estaban las dos noticias, una al lado de la otra, la del accidente de tránsito por la pelota y que no anduvo la luz, que era bienvenido al tercer mundismo del fútbol, ¿no?
3: Bueno, pero el estadio Charrúa fue curioso. Dice que hackearon la línea eléctrica. ¿Se enteró usted?
2: Sí, por supuesto que me enteré, sí. Ya no sé qué creer.
3: Perdió la fe, y no pierda la fe, que es lo último que podemos perder. Bueno, hablando de perder la fe, hablemos de Uruguay Montevideo y de Huracán, que ninguno de los dos tiene que perder la fe.
2: Es verdad.
3: Les cuento, mire, ayer empezó la fecha con el empate en el estadio Maracaná entre Cerrito y Oriental, 1-1. River, otro que estaba levantando cabeza, juega hoy con Miramar, también un rival directo por el descenso. Uruguay Montevideo, hoy mismo, a la una, es decir, en una hora y media, puede ir hasta el Parque Arcap. Uruguay te va a enfrentar a Atenas, que ojo con Atenas, que viene muy bien, ¿eh? Atenas es un club que calladito siempre se mete en la conversación. El año pasado perdió el ascenso con Deportivo Maldonado en la última fecha.
2: Es verdad.
3: Y este año está sumando puntos, así que es un rival difícil, Atenas. Un rival difícil, va a ser un lindo partido ahí en el Parque Uruguay Montevideo, que la gente se abstenga de circular por los accesos hasta las 3 de la tarde. Jugarán a las 16, sí, en el enganche después de este partido, Huracán con Paysandú, otro partido que es clave. Porque Huracán, si bien ha hecho muchos puntos, después le fue Villazán, tanto así que cesó al entrenador Villazán, asumió Vladimir Torres, histórico entrenador de Huracán, entrenador de las juveniles, una persona muy joven, pero que ha sido muchos años director técnico de Huracán, asumió el interinato y va a enfrentar hoy a Paysandú a las 4 de la tarde en el Parque Palermo. Un partido importante para que Huracán se olvide del descenso y a su vez hunda a Paysandú, y de esa manera también le da una manito a Uruguay Montevideo. Luego jugarán Rentista contra Guarembó, Fénix con Plaza Colonia, y cerrarán la etapa Colón frente al equipo de nuestro buen amigo, el comandante Diego López La Luz, a las 20:30 mañana en el estadio Parque Palermo.
2: Tremendo, tremendo. Bueno, entonces decíamos que los dos vienen complicados, ¿no? Huracán y Uruguay Montevideo. Bueno, Huracán arrancó bien. Ahora usted dice que, bueno, en su partido no ha hecho tantos puntos. Pero ¿están en zona de descenso alguno de los dos?
3: No, Huracán no. Huracán está en zona de descenso. Salió de la zona de playoff de ascenso y se está metiendo a mitad de tabla para abajo.
2: Bien.
3: Tiene que empezar a sumar para no complicarse la solito. Tiene un colchoncito de punto. Bien. Yo creo que es improbable que baje hoy, pero va a tener que sumar para el año que viene, eso sí.
2: Perfecto, perfecto. Bueno, y después vamos a la divisional.
3: A la intermedia,
2: la vieja C, donde, bueno, sí. Tenemos tenemos Salu. Hugo quiere que hable de Salu porque está. Y estaba contentazo porque le, no sé cuántos goles.
3: Es que Salu, que hay en mina, hay una planta embotellada de agua, no sé qué
2: es. No, tengo idea. No, estaba contentazo Lugo, aparte está escuchando Lugo, le mandamos un abrazo. Ya mandó mensaje que está escuchando. Y estaba contentazo porque no sé si Lugo le hizo 6 goles a los Gorriones, ¿puede ser algo de eso?
3: A los halcones.
2: A los halcones. Me equivoqué de ave, perdón.
3: Sí. Es más grande. Sí, dice ese gole. Y esto entre nosotros. Hoy los halcones juegan con Rampla y Rampla tiene gran posibilidad de ganarle a los halcones.
2: Ajá.
3: Si hoy Rampla gana a los halcones, se complica de verdad.
2: Sí.
3: Esa gente no va a estar nada contenta. Los halcones es un equipo que clasificó a la liguilla final sin ganar ningún partido.
2: Es verdad.
3: Porque renunciaron todos los que estaban antes y clasificó. Un equipo muy humilde, muy diezmado, y bueno, hoy Rampla posiblemente tenga la recuperación a las 15 horas cuando se enfrenten como visitante en el Estadio Duilio Varela. Así que la gente de Rampla, se acaba de tomar el 306, no hagan cagada, discúlpenme la expresión,
2: pa.
3: Los vecinos se hicieron cagada la semana pasada, así que se toman el 306 y pagan todo el boleto, muchachos, y van a ver Rampla los halcones.
2: Es verdad, ese episodio del 306 secuestrado, otro episodio que recorrió el mundo.
3: Por eso le digo, entonces... No se hace más eso, ya está. Se toman el 306, pagan la entrada, se bajan y van a ver Rampla con los halcones.
2: Bien, perfecto, perfecto. Rampla halcones, entonces, eso es hoy. ¿Cuántos cuadros este juegan hoy? Porque está jugando ahora Cerro. Juegan un ratito Uruguay Montevideo y después juega Rampla.
3: Y
2: Huracán también.
3: Sí, y Huracán. Sí, si el único juega mañana es Son Progreso y Liverpool, los demás juegan hoy.
2: Perfecto.
3: Así que se puede empachar viendo partidos del oeste.
2: Pero bueno, además de Rampla, yo sé que usted no quiere hablar de los otros cuadros, pero tenemos a Salud, tenemos que se autopercibe del oeste y tenemos a Artiga también, ¿no? ¿O no?
3: No sé de qué me habla. Te cuento, prefiero hasta el fútbol femenino, que tenemos a Liverpool ahí a mitad de tabla, que viene con 13 puntos.
2: A ver, ¿cómo es eso? Cuénteme.
3: Primera división. No, por eso, hablemos de cuadros del oeste, deje los otros cuadros para otra radio comunitaria, alguna radio comunitaria en Artigas, alguna radio comunitaria en Nuevo París, sí, no sé. Sí. Alternativa, no existe más, esos son de...
2: no existe más, no existe más la 105.9, alternativa, ahí en Carlos Mera de Pena. Pero bueno, cuénteme, vamos un poco al fútbol femenino, que también no hemos hablado tanto como hubiéramos querido. ¿Viene bien Liverpool?
3: Viene bien, Liverpool siempre es un cuadro que se destaca en el fútbol femenino, estamos hablando de la primera edición de fútbol femenino, que es la que ya comenzó. Liverpool va a enfrentar en la jornada de mañana a las 15 horas a Wanderers en el complejo Walter Devoto. Ahí va a estar la terminal de Paso de la Arena, se toma un local, creo que el L19, lo deja ahí en la puerta del complejo Walter Devoto y puede ver Wanderers con Liverpool. La otra, el resto de la fecha es San Jacinto Quehuay con Canadian, Danubio con Peñarol, Juventud La Fiera con Defensor y Montes y Torque con Nacional. Como le decía, el equipo de Liverpool, perdón, viene sexto, viene en mitad de tabla, un poquito para abajo, en el fútbol femenino. Fútbol femenino que se va a empezar a televisar también.
2: Es verdad, es verdad.
3: Para ver los partidos. En algún momento se televisó hasta por los canales abiertos, ¿se acuerda usted?
2: Me acuerdo del Mundial, el último no, Mundial de Copa América, también el que jugaban en el Charrúa.
3: Sí, no, pero también el fútbol uruguayo, lo pasaban.
2: Ah, mire usted.
3: Así que, bueno, le quiero decir una cosa. Voy a cambiar de deporte y le paso a la pelota naranja.
2: A ver...
3: Porque ayer jugaron Verde y Rojo y Estocolmo.
2: ¿Qué? El clásico del oeste. El clásico del metropolitano. El clásico metropolitano del oeste.
3: ¿Es el clásico municipal? Exacto. No lo sé, capaz que sí. Pero bueno, Verde y Rojo, eso es lo que importa.
2: ¿Ganó Verde y Rojo?
3: Sí, lo ganó en su cancha. Precioso escenario. 77-68.
2: Ahí está. 77-68, partido apretado, ¿no?
3: Sí, pero lindo partido. Lindo partido entre ambos equipos, entre Verde y Rojo y Estocolmo, donde bueno, el goleador del partido fue Alberton de Estocolmo con 21 puntos y para el equipo de Verde y Rojo fue Haller.
2: Ahí está.
3: Así que triunfo importante de Verde y Rojo frente al club Estocolmo.
2: ¿Cómo vienen los cuadros del oeste? Los dos cuadros del oeste bajo el tanto Estocolmo, que están los límites ahí con el municipio G y Verde y Rojo del Cerro, ¿cómo vienen?
3: Bueno, vienen haciendo una buena campaña ambos equipos. Verde y Rojo está un poquito mejor que el equipo de Estocolmo en este torneo, que sin duda es muy apasionante. Perdón, Estocolmo viene un poquito mejor que Verde y Rojo, quise decir, me confundí. Trubil primero, Estocolmo segundo, Tabaré, Olimpia, Sayago y Verde y Rojo, Urupán, Montevideo, Larre, Borges, Lago Mar, Marne, Olivol, últimos, Albatros y Colón. Así que viene segundo Estocolmo, el triunfo de Verde y Rojo fue importante y Verde y Rojo viene 2, 3, 4, 5, 6, sexta posición. Vienen bien.
2: Bueno, vamos arriba entonces. ¿Algo más, Agustín?
3: Amigos.
2: Bueno, perfecto. Nos vamos a encontrar en dos semanitas. Esperemos que con los clubes del oeste, ya mirando la tabla de más arriba, ¿no?
3: De más arriba. Yo cruzaba 6 puntos cada 2 semanas, usted sabe. No sé cómo vamos a hacer, pero lo necesitamos.
2: necesitamos como loco. Bueno, Agustín, un abrazo grande y será hasta una nueva entrega de Oeste por aquí en Más Esta Radio. Gracias por estar.
3: Hasta dentro de un sábado.
2: Vamos arriba, chao. Pasó Agustín Montemunio con su columna Oeste Sports.
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Es la música de Mónica Navarro haciendo Maldigo en este último tramo de Mazo Este Radio, este programa 456, correspondiente a este sábado 15 de agosto. Nuestras vías de comunicación: somos Municipio Iván Facebook, arroba Municipio Iván Twitter, municipio-Juan Instagram, nuestra página web municipioa.montevideo.gov.uy. Un saludo a Zuli, que está escuchando. Un saludo a la Chiru también, que está escuchando. Hoy tenemos la fiesta ricotera aquí en el puente, pero antes de tarde tenemos el festejo del Día del Niño, festejar la infancia en el Prado, ahí en Más Ferrera y Carlos Brusa, a la vuelta a la Teletón. A la 1 de la tarde ya nos vamos para allí, ¿eh? Pero antes se viene el Capi, se viene la columna de Oeste Audiovisual para cerrar aquí el programa de Mazo Este Radio.

0: 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Tengo un cacho de frío.
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2: Y para cerrar un nuevo programa de Masoeste Radio, recibimos nuevamente la columna de Oeste Audiovisual con el gran Daniel Fernández Vaga, Capi. Buen día, Capi, para usted, ¿cómo estamos?
3: Buen día, ¿cómo están? Bueno, acá un poco apuntado, pero ahí la llevamos.
2: Está todo el mundo jodido, Capi, igual, no te sientas especial.
3: Sí, no sé si todo el mundo, pero hay mucha gente.
2: Hay mucha gente. Yo tengo una alergia y está complicado, está frío. Está lindo que esté fresco también, si bien hay un montón de actividades al aire libre hoy.
3: No, hay un montón. Sí, estoy con la voz ronca como para salir con el oso ahí en la fiesta ricotera.
2: Yo me lo imagino, estoy acá en la fiesta ricotera, voy acá en la teja, me encanta. Pero bueno, más allá de eso, hablando un poco de todo un poco, decíamos que hay un montón de actividades al aire libre para hacer hoy, como decíamos, la fiesta ricotera, el festejo del Día de la Niñez, pero también está bueno siempre el cine, ¿no? Que el cine que para el invierno siempre como que tiene ese plus, ¿no? De estar ahí calentito, con la poca luz.
3: Bueno, el cine que funciona, digamos, venimos trabajando con el Festival Ibercine, como saben, en este mes de agosto, que va durante todo el mes, Ibercine, que es un festival para niñas, niños, infancias, desde hace un, no acuerdo la edición, pero hace un montón de años, un festival que inició Ricardo Casas y que ahora, Ricardo está jubilado del Ibercine, sigue con Atlantidoc, pero Ricardo Casas, pero hay otro equipo que trabaja con Ibercine, así que bueno, nada,

0: cine, la visualización de cine, de poder traer a los barrios, devolver el derecho a ver cine en los barrios, con la entrada libre como requisito, porque bueno, es una barrera que hay que bajar siempre para que nuestras poblaciones, nuestras gurises, pero vecinas y vecinos tengan acceso a una programación de cine. Entonces, una de las primeras cosas que hicimos acuerdo fue con los festivales. Entonces, o sea, anunciando el proyecto, el programa, vamos a hacer esto. Entonces, bueno, Tenemos que Ver, fue el primer festival que trabajamos, fue Tenemos que Ver, en aquel 2019. Pero ya después seguimos con Divercine y con Atlantidoc. Y bueno, después agregamos algunos más. Llamale H. Y bueno, The Tour, algunas partes del The Tour. Bueno, pero Tenemos que Ver, Divercine y Atlantidoc son festivales que siempre están en el oeste. Siempre se puede ver esas películas en el oeste. Y bueno, en perspectiva, ahora estamos con Divercine. La primera semana de septiembre está el Llamale H, que es un festival de una semana, donde, bueno, tendremos algunos contenidos. Y después, sobre final de año, octubre, noviembre, no me acuerdo ahora bien la fecha, está Atlantidoc, que también tenemos más disponibilidad de tiempo para las películas, porque los festivales que son cortos, una semana, a nosotros nos exige hacer una reprogramación de las salas, porque en una semana de repente caben 3 funciones nomás, o algo así. Entonces, bueno, cuando son más extensos, es un acuerdo que tenemos también con Atlantidoc para decir, bueno, nosotros precisamos 2-3 semanas, entonces ahí sí podemos ofrecer salas. Este año vamos a tener mucho más salas para el Atlantidoc, o sea que ya venimos conversando eso. Y esto es importante resaltarlo en cuanto al cine, porque, bueno, es la oportunidad de que se puedan ver películas que difícilmente se puedan ver en otra parte.
1: Claro.
0: Si bien el festival tiene algunas películas uruguayas, por ejemplo, o argentinas, o brasileras, que de repente tuvieron su pasaje o se han podido ver. Igualmente, el cine comercial, el circuito comercial del cine uruguayo es un circuito céntrico, y con entrada para, estoy hablando de estreno, ¿no? No hay un circuito de entrada libre de estrenos, y en el Uruguay, o sea, el que está es el sistema de circulación de cine aquí del municipio, el audiovisual. Entonces, toda esta información es una cuestión de que no importa tanto a los efectos de la gente, de la vecina que va al cine. O sea, la gente va al cine, como ya hemos hablado algunas veces, digamos, de acuerdo a estudios que se han hecho antes que nosotros, y hemos hecho nosotros junto con la universidad, el cine es una cuestión experiencial. O sea, a la gente le gusta ir al cine a ver en una pantalla grande, con vecinas y vecinos, o con gente que conoce o que más conoce, juntarse para ver una película. ¿Cuál película? Bueno, eso ya es una cuestión secundaria. O sea que nosotros siempre pensamos al inicio de que las películas eran un llamador. Bueno, es un llamador, algunas películas lo son, porque traen mucha difusión, mucha prensa. O sea, el cine más comercial siempre trae más más interés, despierta un interés en ver. Por ejemplo, hace un par de años, Argentina, 1985, fue una película que conseguimos, que se pudo, en todos los lugares que lo pasamos, la gente tenía muchas ganas de ver esa película. Y en todos lados estaba lleno. O sea, es un evento especial.
1: Claro.
0: Sin embargo, cuando vos trabajás, pero eso es porque son películas, buenísima película, excelente, con Darín y demás. Una película extraordinaria, muy buena para el trabajo con la memoria, en fin, despierta una serie de cosas, de sentidos, cuando la ves. Pero también son películas que tienen, no todas las películas son así, nuestras películas uruguayas no tienen ese, no despiertan ese interés, tal vez. Y eso tiene que ver también con cómo nos hemos formado como público, ¿no? Porque cuando nosotros anunciamos una película X, cualquiera, Cuerpos en Tránsito, ponele, por decir una que estamos dando ahora, que es un estreno, un documental. Entonces, bueno, es un documental, es un estreno.

0: uruguayo habla sobre mujeres en cárceles. Entonces, ¿qué es lo que despierta en la gente que dice, pa, yo quiero ir a ver esa película? Muchísima gente sí va a ver esa película. Es más, hay algunas películas que no son de las comerciales, que igual hay un interés en ir a ver. Incluso algunas personas las vemos y las registramos que han ido a ver una película, Un cabo suelto al Alba Roballo, pero después la van a ver también a Casa Pueblo. ¿Por qué? Bueno, porque les quedó, la querían ver de nuevo, y así. Entonces, eso también es una cosa que nosotros estamos trabajando hace un tiempo, durante todo este año, en ese registro. ¿Por qué? Porque la evaluación de los proyectos y de los sistemas, muchas veces la forma, lo fácil es contar gente, ¿no? Uh-huh. Vinieron tanto, bueno, si contás gente, además puedes decir, tantos fueron, no entrevistás a todo el mundo, pero puedes decir, bueno, la mayoría es gente de más de 50, de ojito, ¿no? Mirando. Hay algunos datos que son, en la academia se llama cuantitativos, una evaluación cuantitativa, pero para potenciar los proyectos se necesita saber más de lo que pasa. Por ejemplo, de toda esa gente, ¿cuánta gente repite? Ah, bueno, es un dato que si no lo medís no lo sabés. Para saber cómo rediseñar o también para saber una medición de impacto más clara, ¿no? Entonces, bueno, saber quiénes son frecuentes, quiénes van más, quiénes repiten, quién ven la misma película en diversos lugares. Nada, eso es como una cosa que venimos trabajando y nos interesa seguir desarrollando. Pero bueno, nos fuimos por esa rama que es importante porque...
1: Por supuesto.
0: Para saber cómo nosotros, el diseño que hacemos en cuanto a programación no es caprichoso para nada, lo menos que tiene es no es ni intuitivo ni caprichoso.
1: Exacto, no se sabe. Ahí está estudiado y muchas veces, como decís, siempre coordinado con los mismos vecinos, vecinas y los centros culturales que también eligen sus propias películas también.
0: Esto es la base del proyecto.
1: Sí, eso por supuesto.
0: Es un eje fundamental en cuanto a lo que tenemos hecho, escrito y nos seguimos avanzando, de cuál es el diferencial de esta propuesta. El diferencial de esta propuesta es que nosotros programamos con y desde el territorio.
1: Exacto.
0: No decidimos la programación 100%.
1: Bien.
0: Podemos sugerir, se podrá decir, bueno, en los puntos de cine se elige por el catálogo y en los centros culturales también.
1: Claro.
0: Y alguien nos dice, bueno, pero el catálogo tiene 100 películas nomás de las miles que podría haber. Bueno, está bien. Pero quiero decir que en general la política, aunque pública, como decía el Benemérito Olmedo, la política aunque pública, pero cuando es centralista, en pequeños ámbitos se resuelven las cosas porque es más práctico, es mejor, es más fácil. Reunimos cuatro personas en alguna parte y decimos, che, esto, la programación de noviembre en tales salas va a ser esta. Si no hay consulta, si no consultás a las vecinas, a los vecinos, y para consultar y que sea efectivo esa consulta, también es un trabajo que hay que ver cómo se hace.
1: Claro.
0: Porque si nosotros tenemos catálogo, por ejemplo, en la página del municipio, uno accede a la página web nuestra y a la página web entrando a la web del municipio, uno accede al catálogo. Y ahí se puede comunicar. Podría cualquier colectivo puede mirar, y que lo hacen, también desde ahí, ver las películas que hay y decir, che, nos gustaría para trabajar para el tema ver esta. Ahora, pero
1: también, no, claro, también eso, la importancia de trabajar estos temas, por eso también la importancia a veces de los cineforos o de la presencia de los realizadores también, que eso también creo que también eso es un diferencial, claro, también de este audiovisual, que los realizadores yendo a los centros culturales, ¿no?
0: Totalmente, a lugares donde es común para las vecinas y los vecinos, porque nosotros que no es que llevamos a las vecinas y los vecinos a la sala Cita Rosa o a una sala céntrica, no. Los realizadoras y realizadores vienen, incluso películas que ya se han estrenado hace años, ¿no? Como algunas que hemos tenido buenísimos foros, como Rambleras o, no sé, cualquier otra. También para los realizadores y realizadores eso es un diferencial.
1: Sí.
0: Contrastarse con un público que habla y está presente. No es el público que, como se hace un preestreno en Cinemateca, la maravillosa Cinemateca. Esto no es una crítica a Cinemateca, es que los sistemas son así, porque otra cosa no puede hacer Cinemateca. Uh-huh. Estrena, van los realizadores y va un público, un determinado público, que es el que puede ir a Cinemateca, que puede pagar la entrada, o a veces no es la entrada, ¿no? Solo con bajar el precio, con quitar el precio a la entrada, no es garantía de participación. Eso es una barrera que uno baja, que bajamos. Uh-huh. Ahora, después hay otras barreras para ir a ver una película a Cinemateca. Bueno, tengo la ropa apropiada, tengo la plata para los boletos, para dos o tres, para ir salir una hora y media antes, si vivo, según donde viva, llegar hasta allá. Y después que llego, este es un lugar donde me siento cómodo.
1: Claro.
0: En el sentido de que te estoy contando estas cosas porque han sido parte de la larga investigación que hemos hecho con entrevistas a muchísima gente. Uh-huh. Que te dicen es hermoso de determinado lugar, pero yo la verdad que me siento como sapo de otro pozo.
1: Claro.
0: Y eso no habla mal o bien de la propuesta de Cinemateca, ni de ninguna sala, o la Cita Rosa, o el Solís, o donde sea que vos digas, llevas a la gente o haces que la gente vaya. No es que habla mal de eso, es que hay público, o sea, hay una cuestión de sentirse parte.
1: Claro.
0: Y en el Florencio, por decir, o en Casa Pueblo, o en Alba Roballo, y bueno, la gente se siente parte. Es de ahí.
1: Es verdad.
0: Entonces,
1: es verdad.
0: Si volvemos a llevar todo lo otro que hace falta para que el hecho cultural ocurra, bueno, entonces ahí ya estamos 100% bien. No estamos, pero nos aproximamos a eso. Entonces, y eso te permite año a año reformular ciertas cosas, porque las probaste y dijiste, por ejemplo, ¿cuál es el uso del catálogo? Una de las cosas que estamos viendo ahora. ¿Es masivo las películas que se eligen? ¿Son mayoritariamente del catálogo? Bueno, tenemos que reforzar eso. Nosotros queremos reforzar ese aspecto porque entre que hay tantas propuestas de estreno, tantas propuestas de festivales, tantas propuestas que vienen de, por ejemplo, Montevideo Audiovisual, que tiene ciclos, trabaja uh-huh. por ciclos.
1: Claro, por ejemplo, el ciclo Realizadoras, que es en marzo, por decirte uno.
0: Claro, entonces uh-huh. vos ya, está bien, ahí elegís dentro de las películas que hay, pero cuando las películas vienen de organismos centralizados como Montevideo Audiovisual, también está esto otro, ¿no? Son estas cuatro películas y se pueden dar en esta ventana de tiempo exclusivamente.
1: Sí, claro. Sí, eso te limita.
0: Y tenés una función o dos funciones, hay una limitante.
1: Es verdad.
0: Una limitante. Nosotros eso nos complica uh-huh. la vida porque... También pasa con Divercine un poco, ¿no? Nos ha pasado también de que, bueno, no, es hasta el 29 de agosto. Bueno, pero escuchamos una función que nosotros, que querían participar la gente de Giraluna, que es en septiembre, estoy diciendo un caso real, que es en septiembre, es el 3 de septiembre, son 3 días después. Bueno, y si la respuesta es no se puede, como ha sido, bueno, está.
1: No se puede, claro, está fuera del festival, no se puede. Capi, se nos está yendo el tiempo, pero yo antes de ir no quiero, bueno, primero que nada recordar que todo esto que estamos hablando... de que está hablando el Capi, del catálogo de este audiovisual, de las funciones, de la programación, de las investigaciones, se encuentra todo en la página de Oeste Audiovisual, donde también hay una aplicación muy buena, una app para también para los celulares, para todo, que es Cine en el Oeste, todo junto, con toda la C que tiene, cineeneloeste.com, y también están las redes sociales, Oeste Audiovisual en Instagram, Oeste Audiovisual en Facebook, donde se encuentran toda la programación y toda esta aplicación. Y para cerrar, además del Festival Divercine, si queremos nombrar alguna de las películas que haya, que se vengan estos días, en cartel.
0: Bueno, ahora estamos trabajando con Cuerpos en Tránsito.
1: Ajá.
0: Quiero decir, sigue en función el Cuerpos en... Bueno, aparte de Divercine, ¿no? Uh-huh. Y bueno, Un Cabo Suelto todavía sigue dando vueltas, nos queda una función que habíamos desprogramado, que va a ser para el viernes 21 de agosto, de Un Cabo Suelto, es una película fantástica.
1: Sí, de Daniel Handler.
0: Exacto, En Casa de la Pólvora. Y después Cuerpo en Tránsito decía que va a estar en el Florencio Sánchez, uh-huh. que no estuvo todavía. Y esa es la programación que estamos trabajando ahora en agosto.
1: ¿Cuerpos en Tránsito va a estar este jueves que viene en el Florencio?
0: Cuerpo de Tránsito va a estar el jueves 27 de agosto.
1: 27, bien. El jueves, o sea que el siguiente, el otro jueves, el otro jueves. Y el viernes 21, Un Cabo Suelto en Casa de la Pólvora, función, digamos, reprogramada. Y bueno, y todo lo que es Divercine, que decía el Capi,
0: Universidad está en varios lados, por
1: Está en
0: ejemplo,
1: Mariela,
0: está
1: está todo en la página. Está todo en la página del municipio, en la página del CIDE. ¿Qué tal?
0: este domingo, si no sabe qué hacer con los chiquitines,
1: Sí, mañana día de la niñez, por ejemplo.
0: mañana los puede llevar al Julio Arévalo a las 16:30. Hay
1: Perfecto.
0: doble función de Idorcina en el Julio Arévalo. Así que, bueno, que dicho sea de paso, que a veces ha tenido poca concurrencia en algunos momentos el Julio Arévalo, cuando son funciones para las infancias coordinadas con las escuelas, se llena el Julio
1: Sí.
0: Arévalo siempre.
1: Divino, divino. Así que bueno, que
0: Así
1: sea
0: que.
1: así. Ya saben, toda la información en las redes sociales o esto audiovisual y también en cineeneloeste.com. Nos tenemos que ir, Capi. Un
0: Ahí
1: abrazo
0: vamos.
1: grande y será hasta la
0: Vamos,
1: próxima.
0: vamos, vamos. Abrazo grande.
1: Chau, chau. Quedó hecha la invitación entonces. Mañana domingo tenemos cine, en el Centro Cultural de Julio Arévalo 16:30, Festival de Ibercine, en el marco del Día de las Niñeces, de la niñez, de la infancia, ya no sé ni cómo decir, mirá. Y hoy también festejamos la infancia en el Prado, recuerden, a las 13 horas, y en una hora comienzan los festejos en el Prado, ahí en Carlos Bas Ferreyra, esquina, Avenida Eugenia Bas Ferreyra, esquina Carlos Brusa, a la vuelta de la Teletón. Ahí se está desarrollando entonces hoy festejar la infancia desde las 13 horas hasta las 17, con Juegos del Mundo, con Rincones Infantiles para la primera infancia, deportes y los espectáculos de Letu Rubial, Facu García y su banda, el coro Giraluna, Nuevo París y también los talleres de hip hop del municipio A. Así que bueno, entrada libre, por supuesto, hasta las 17. Y después de noche, ya lo he dicho, la fiesta ricotera acá, explota la teja en el espacio T, Carlos Mirá Ramírez y River Indarte, de las 20:30, decimocuarta edición de la fiesta ricotera del Uruguay. Así que bueno. Está divino este sábado para curtirlo en el oeste, ¿eh? Se meten un poquito de actividad en el Prado, ahí con los niños. Está el bingo solidario también, es verdad. Está el bingo solidario del Club de Leones en el Teatro Progreso y después de noche la fiesta ricotera acá en el Espacio T. Y domingo ya tenemos el plan, cine. Cine con entrada libre en el Centro Cultural de Julio Arévalo. Así que disfruten del fin de semana en el oeste. Nosotros nos vamos. No sin antes recordarles que este programa se repite los días martes a las 10 de la mañana por la Cotorra FM 94.3 y también los martes, pero al mediodía a las 12 por el Puente FM 103.3. Estamos en contacto durante toda la semana con ustedes en nuestras redes sociales. Somos Municipio A en Facebook, arroba Municipio A en Instagram y Municipio A también en Twitter y nuestra página web que es municipioa.montevideo.gov.uy. Nos vamos, un saludo a todos y a todas por escucharnos. Nos encontramos el próximo sábado con un nuevo programa en vivo de Más Oeste Radio. Feliz día del niño y la niña para todas las niñas y niñas del oeste. Chau, chau.

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0: ataque. Respirate. Ok. Vamos a controlar la cosa. La cosa, sí. Todo relajo, todo relajo. Haga relajo, haga relajo. ¿Qué nombre de espectáculo? ¡Está todo loco, viejo! ¿Y vos qué andas revoleando eso? ¿Qué anda?
1: Está diciendo alguien que haga relajo, alguien que haga relajo. Y haga relajo, mijo. ¡Está ahí atrás! Esto es para vos, pero es algo.

0: No, porque la vina. Emiliano, para un poco. La gurizada está tirando soluciones para ordenar un poquito todo este descontrol que hay en la web.
1: Sí, bueno, Pelusa, pero hay que poner un poquito de cabeza. No podemos tirar soluciones
0: está,
1: por tirar.
0: Está bien. Yo traje soluciones. Vos tenés que elegir. Número uno, educación. Una educación basada en compartir y no en competir.
2: Ahí tenés, clarito. ¿Viste?
0: Número dos, poquito, no. Incluir al Opus Dei en las escuelas. Ojo, ahí te cambio un poquito las notas.
2: ¿Cómo es eso?
0: Porque en vez de muy bueno azote. Azote muy bueno, azote.
1: Fuerte, ¿no?
0: Número 3, cerrar todas las pañaleras, que no quede ni una pañalera abierta, todo cerrado.
1: ¿Pero qué tiene que ver las pañaleras?
0: No, un negocio de mierda, ¿eh? No. Número 4, un policía por persona. Sí. Elegí.
1: Sí. ¿Qué voy a elegir? La 1, un poquito de cabeza, la educación.
0: Muy bien, un policía por persona.
1: No,
0: excelente,
1: la 1,
0: Emiliano.
1: No,

0: acá, Gastoncito, estoy acá. ¿Sabés que estoy acá? Vení para acá. Venga, venga, mijo. Venga, ahí es.
1: Papá, papá, ¿qué es un policía?
0: Y bueno, mira, el policía es el que se encarga de la delincuencia. No solo de hacerla, sino de combatirla también a veces, sí.
1: ¿Y por qué se visten de azul?
0: Y bueno, el color azul representa la paz, la libertad, el cariño, el respeto al ciudad... Ah, no, no, no tengo ni idea. Disculpame, pero la verdad me doy cuenta, no tengo ni...
2: Para cada niño hay también un policía que los acompaña y los ayuda día a día.
0: A mi hijo los deberes se los hace él.
2: Se lo toma muy a pecho, dice.
0: Es mi deber.

0: se les va el birrodado, muchachos, se les va el birrodado. ¿Qué quieren también? Que arranque una butaca y se la dé para que se la tiren a la gente. Ojo, yo entiendo. Ojo, yo entiendo porque la butaca es onomatopéyica. Ya en su palabra te dice para lo que nació, porque vos cuando la tirás, ¡fu! Taca cuando le pegan la cabeza al objetivo.
1: Esta murga compra sus

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0: Es un placer invitar al escenario a alguien con quien ya hemos trabajado en Montevideo, el maestro Enrique Sims.
1: Buenas noches. Conozco el dolor desde niño. Cuando bajaba corriendo, afiebrado, hacia la costa de las aventuras, y me encontraba siempre con esa cárcel de rutinas en que consiste la vida. Porque estamos aquí, en donde todo es dolor y todo nos resulta gratis, porque el sol se quema todos los días como un bonzo que se suicida por tristeza, en donde las sonrisas terminan siempre empuñaladas, y en donde el primer pez, cuando tuvo hambre, se convirtió en asesino. El dolor de estar aquí, en donde los pájaros aprenden a leer y a escribir las leyes que prohíben volar.

Hijos flacos y orgullosos en el supermercado, arrastrando un carrito vacío con los ojos bajos y en silencio, porque ellos creen que el silencio es de bravos, esos viejos muertos de hambre, que trabajaron toda una vida y no se roban ni una uva. Esos viejos que se cruzan con un muchacho rubio de pelo largo que no los ve porque va pensando en el futuro, porque este es un mundo de jóvenes que olvidan su origen y de viejos que no recuerdan el destino. Pero si las moscas usaran corbata, si las balas cantaran brue, si el cielo sacudiera su viejo culo azul y las ventanas catódicas de los edificios explotaran, igual habría un anciano babeando fantasías sobre las piernas de una muchacha, e igual habría todos esos tipos con caras de clavo, sonriendo.

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Yo tenía 20 años y siempre estaba borracho en una pieza mugrienta, viendo reflejar mi rostro sobre las frías paredes del mundo. Ahora tengo casi 60 y nunca lo vi. Nunca vi a un hombre encendido y llameante. Un hombre que cuando levantara la mano para encender un cigarrillo yo viera en sus ojos los ojos de un tigre, acechando en el viento el paso del tiempo para matarlo. Siempre vi los ojos del miedo. Siempre vi los ojos tristes de la nostalgia.

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0: Son como las 3 de la mañana, no puedo dormir. Creo que es culpa de esta puta soledad. Como pasa a veces, ¿no? O sea, ya me había sucedido antes. Viste, el corazón se te acelera así, los recuerdos te rodean. No puedo sacártelos de encima, están ahí para atormentarte.
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pensar. Bueno, queremos invitar a unos amigos.

detienen los procesos sociales, ni con el crimen, ni con la fuerza. La historia es nuestra y la hacen los pueblos.

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Por eso buscábamos refugio, y uno lo oía chocar contra las ventanas que temblaban. Pensé que era algo personal.

sorprendió a todos los que trabajaban en la oficina. Y el murmullo paró por un momento, congelando los teléfonos. El jefe me preguntó si me sentía bien. Pensé que había perdido un archivo, le dije, y sonrió, fingiendo alivio. Mis compañeros me observaban con asombro. Lo vi alejarse abriéndose paso entre los escritorios. Y noté cómo a medida que pasaba, la gente volvía a perder su humanidad y se refugiaban detrás de los teléfonos. Las lapiceras y las teclas retomaban su puesto opaco y enmascarado como si sus pasos estuvieran llenos de una magia siniestra. ¿Por qué mentí? Algún día debería decir la verdad. Supongo.

0: imaginas adelantar 10 años seguidos? O 30 y tener ya 40 de golpe.
1: Estaría de puta madre.
0: Ya casado, con curro, viendo la tele en tu casa.
2: O tirado en un albergue, no te jode, hecho mierda con el hígado reventado.
0: O en un chalet, con piscina, rodeado de tías en pelotas.
2: O en la cárcel con sida.
0: Una mierda.

0: ¿Cómo andas? ¿Todo bien? Acá recién salí de la ofi y nada, esperando a que llegue el fin de semana para ir para la chacra. No, re tranqui, re tranqui. Muy cansado, pero bueno, ta, vamos a disfrutar. A ver, esperamos un segundo, para que me están llamando, pará. ¿Hola? ¿Quién habla?
1: Están pasando cosas.
0: ¿Qué? ¿Quién
1: Que
0: habla?
1: están pasando cosas. ¿No te das cuenta?
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